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Una de las canciones que las catapultó a la fama fue ¿Cómo te va, mi amor?, compuesta por Hernaldo Zúñiga. Este tema es uno de sus mayores éxitos y sigue siendo un clásico inolvidable. 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Pandora ha mantenido una carrera sólida desde 1985. A lo largo de los años, han lanzado más de 15 álbums y son uno de los pocos grupos que ha logrado mantenerse vigentes por varias décadas. 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

0: Señora, tu nombre.
1: Eustolia Bastón.
0: Cuéntenos la sanidad que has recibido de parte de Dios.
1: Mira, pastor, yo tenía dolor de columna ya prácticamente un mes, ya más de un mes ya tenía, porque todo este mes de enero he dejado de venir porque tenía un dolor horrible, tomaba pastillas, no me pasaba el dolor. Ya hoy día me animé, ya saqué las fuerzas y dije, tengo que llegar a la iglesia. Llegué acá a la iglesia en la oración del pastor, me cubrió un calor intenso todo el cuerpo. Y en eso que se descontroló mi cuerpo, no podía controlar y me caí al piso. Y en eso desapareció todo ese dolor de la columna que tenía, porque ni siquiera no podía ni levantar ya ni peso, nada. No, tengo dos criaturas y tenía que trabajar para ellos, pero ya no podía ya. Ya no podía, como que ya me ganaba el cansancio, el dolor, todo.
0: Ahora ya no hay dolor.
1: Pero ahora, gracias a Dios, todo ese dolor desapareció.
0: Está sanada.
1: Estoy sanada, pastor.
0: Más de un mes sufriendo de la columna.
1: Sí.
0: Tomaba pastillas, medicamentos, no le hacía nada.
1: No, pastor, no me hacía efecto, pastor. Era más fuerte el dolor, peor, empeoraba con todo eso también, pastor. Pero ahora con la oración del pastor, Dios me sanó. Desapareció todo ese dolor que tenía, pastor.
0: Todo esto las personas vienen adquiriendo, participando la campaña Guerra contra el Mal en los días viernes. Hermana, ¿qué dirías a las personas que nos están escuchando a través de la radio? ¿Cuántos que están enfermos? Invite para que ellos también vengan a participar de esta maravillosa campaña.
1: Que vengan acá a la iglesia. Dios es amor. Se van a curarse, se van a sanarse de cualquier enfermedad, que estén postrados en la cama, todo, que vengan a la iglesia en la oración del pastor, se van a sanarse. Dios sana sin ningún medicamento, sin ningún...
0: Estoy viendo con mucha fe, escuchando la radio, los testimonios, cómo Dios está sanando viernes tras viernes, ¿verdad?
1: Sí, pastor.
0: Ahora está sanada.
1: Ahora estoy sanada, pastor. No tengo nada de dolor, no. Ya normalmente me puedo agachar, ya puedo cargar hasta peso tranquilamente, pastor.
0: Que vas a tu casa sanada, curada, gracias al poder de Dios. Vino enferma, un mes sufriendo de la columna, recibió la oración. La señora dice, cuenta ahora que está sanada para la gloria del Señor. ¿Está contenta?
1: Sí, pastor.
0: Todo esto escuchando, vale la pena escuchar la radio y también participar a las grandes campañas que realiza la Iglesia de Dios es Amor, ¿verdad?
1: Sí, pastor.
0: Vale la pena participar, entonces, oyente de casa, prepárate para recibir la sanidad, el milagro en su vida. Hermana, ¿su nombre y su dirección?
1: Eustolia Lanasca Cornejo, Avenida Huaraz, 1508 Breña.
0: Muchas gracias. Dios te bendiga. Bendiciones. De esta manera,
1: las personas... 1508 Breña.
0: Muchas gracias. Dios te bendiga. Bendiciones. De esta manera, las personas cuentan la sanidad, la bendición que han recibido participando en la gran campaña Guerra contra el Mal. Prepárate para participar con nosotros este viernes en 5 grandes horarios, 7 de la mañana, 10 de la mañana, 1 de la tarde, 4 de la tarde y 7 de la noche. Participa con nosotros aquí en la avenida Arica 248, a cuadra y media de la plaza Francisco Bolognesi.
2: Anota bien tu respuesta.

De la mañana con 7 minutos en todo el territorio peruano. Bueno, buenas madrugadas con toda nuestra hermandad. Queridos hermanos católicos, evangélicos y libres pensadores, que papá Dios me los bendiga. Bienvenidos, bienvenidos, bienvenidos a una edición más de su programa La Voz de la Liberación. Estaremos con todos ustedes en esta madrugada interesante, claro que sí, con una palabra de Dios, iniciando con una palabra de Dios, lo que está escrito en el libro de Jeremías. Yo soy Dios de toda carne, está escrito, y abre la pregunta, el signo de interrogación es abierto. ¿Habrá algo que sea difícil para mí? Bueno, se lo voy a repetir iniciando la programación. Yo soy Dios de toda carne. Vamos a abrir el signo de interrogación con esta pregunta para toda nuestra audiencia en esta madrugada. ¿Habrá algo que sea difícil para mí? Bueno, vamos entonces a responder a este escrito que está plasmado en las Sagradas Escrituras y en esta madrugada que tiene la fecha 9 de octubre. Bueno, y estamos con una temperatura de 23 grados, está calientito. Hay madrugadas que, bueno, está a 18, 19, pero ahora estamos con 23 grados. Estamos calientitos en esta madrugada y son las 2 de la mañana con 9 minutos. Bueno, vamos a responder. Atención, oyentes de Radio La Inolvidable en el sector sur, en el norte también, por supuesto, ¿verdad? Estamos también en la cobertura en el cono este y cono oeste también. En los cuatro conos pasamos la capital, llegamos a la provincia y a los departamentos del Perú. Y queremos decirle a todos ustedes que para el Creador de los cielos, de la tierra y del mar, no hay nada imposible. ¿Sabe? Hemos visto historias de la Biblia y hemos arrancado, si usted escuchó el inicio, con un testimonio. Personas con enfermedades incurables, personas con enfermedades que necesitan un tratamiento extenso o que muchos de ellos necesitan ser operados, pasar por una sala de cirugía, no hay otra cosa para resolverlo humanamente, pero logran ellos recibir la oración en la iglesia, en el templo pentecostal, Dios es amor, y bueno, algo cambia en estas. Queremos jugar con sus emociones, atención a todos los que ahora están en casa escuchándonos, no queremos jugar con sus emociones. Muchas personas penosamente nos están escuchando en una clínica o también en un hospital, ¿sabe? Estamos tocando la puerta de su hogar, de su corazón, con una palabra de esperanza y decirte que en Dios hay oportunidad y que para Él no hay nada imposible. Solamente el botón detonador de tu bendición es que tú puedas tener fe. Así que actívalo, cree en el Señor Jesucristo, cree en su gracia, en su salvación, en su perdón, en su misericordia. Cree en la existencia divina de este ser maravilloso, compasivo y piadoso, porque Dios es real, solamente ten fe. Hay personas que con escuchar el testimonio, escuchan una palabra de Dios que está plasmado en este libro sagrado de la Biblia, y bueno, sí, sencillamente lo dejan pasar, como cualquier cosa. No es cualquier cosa, señores, es Dios, el Creador de los cielos y de la tierra, el que envió a su Hijo Jesucristo a entregar su vida por nosotros. Y como repito, exhortando con todo respeto a toda la audiencia, ¿verdad?, que ahora nos está escuchando, el Evangelio, Dios, no es algo común, algo simple, es algo maravilloso. Y si tú tienes fe, y si tú crees en el Señor Jesucristo, vas a ser salvo tú y vas a ser salvo tu casa. ¿Salvo de qué? Salvo de una depresión, salvo de una perturbación, salvo de ahogarte en los tormentos, esta es una metáfora, los tormentos simbolizan a los problemas de la tierra que nadie puede escapar,
que todo ser humano tiene que pasar por este tormento llamado problema. Nadie se está exonerado a no atravesar momentos difíciles, pero sabes, si en tu barca está Jesucristo y si nosotros creemos en Él, Dios nos ayudará a pasar los peores tormentos de nuestra vida con ese milagro tan esperado que cada persona necesita. Bueno, 2:13, son las 2:13, que papá Dios los bendiga a todos ustedes. Hay esperanza en Cristo, no todo está terminado, no todo está acabado. Con ello, nos preparamos para escuchar este segmento de milagros de personas que te van a contar cómo son bendecidos, sanados y curados por el poder del Señor. ¿Hay agenda que anunciar? Claro que sí. Luego se lo vamos a anunciar porque ya desde las 4 de la mañana, gracias a Dios, esta iglesia está trabajando para toda la comunidad, para toda la sociedad. A las 4 de la mañana se apertura, 7 de la mañana oficialmente los cultos, 10, 1, 4, 7 de la noche, 10 de la noche la poderosa vigilia. Hay un equipo de misioneros que ha llegado a la patria peruana, sí señor, atención, un equipo de misioneros, una delegación que llegó, aproximadamente 40 misioneros entre varones y damas están con nosotros aquí en la capital de Lima, están predicando en nuestra sede nacional, están yendo a los conos también, algunos de ellos a las provincias, a los departamentos, Dios mío, misioneros que están con esta única comisión de predicar el evangelio y también, por supuesto, demostrar el poder de Dios para honra y gloria de nuestro Señor y Salvador Jesucristo. Bueno, vamos ahora a escuchar el caso de la señora Rosy. Vamos de inmediato a prepararnos para escuchar este caso increíble. Ahí vamos a acompañar el caso de la señora Rosy en este segmento de milagros y también, por supuesto, el caso de la señora Justina. Llegó el momento de presentarles el poder de Dios.

0: nombre, mujer.
1: Rosy.
0: Rosy, ¿qué pasaba contigo?
1: Me agitaba bastante, no podía subir escaleras y así.
0: ¿Tú estabas mala de tus pulmones?
1: Sí.
0: ¿Fuiste al médico?
1: Sí.
0: ¿Qué te dijo el médico?
1: Que tenía dañado los pulmones, los riñones también.
0: Tenías dañado tus pulmones. Yo veía por el espíritu manchas en tus pulmones. ¿Usted qué no podía hacer por causa de esa enfermedad?
1: No podía correr, subir escalera.
0: ¿Tú te fatigabas? Vamos a hacer la prueba hoy. Venga para acá, por favor, venga para acá. Vamos, usted va a correr ahí. Usted no podía correr porque se fatigaba. Ahora va a correr mientras la iglesia aplaude al Señor. Venga, venga, venga, venga, corra. Salte, mi hermanita, salte, salte, salte, salte. ¿Qué pasó ahora? ¿Sientes esa fatiga?
1: No, no siento nada.
0: ¿Qué sentiste en el momento de la oración?
1: Sabía que era para mí, porque yo lo sentía aquí en mi corazón. Sabía que Dios hoy día me iba a salvar, me iba a sanar.
0: ¿Primera vez que usted viene o ya ha venido?
1: Ya he venido. Pues, ya.
0: ¿Has venido a buscar tu bendición siempre?
1: De la mañanita y me he quedado hasta ahora.
0: Hoy en el segundo horario recibiste la sanidad.
1: Sí.
0: ¿Ahora sientes que Dios te sanó?
1: Sí.
0: ¿Ahora crees que Dios hizo el milagro?
1: Sí, sí.
0: Un aplauso fuerte al Señor. Yeah. Un aplauso fuerte al Señor.
2: ¿Su nombre?
3: Justina.
2: Hermana Justina.

0: un limón.
1: Sí.
2: Como un mango.
1: Ajá, un poquito más grande.
2: Más grande que un mango. Dios mío. ¿Y ahora?
1: Ahora no, ya desapareció.
2: ¿Cómo?
1: No, pero Jesús.
2: ¿Desapareció?
1: Sí, sí, gloria a Dios.
0: Gloria,
1: aleluya,
0: a Dios.
1: Agradezco a nuestro Dios poderoso.
2: No está más.
1: Bueno, él es bueno, ¿eh?
2: Apretado, le dolía.
1: Sí, sí, ya no, y ahora ha desaparecido. Gloria a Dios.
2: No le duele. Para agacharse le molestaba.
1: Sí, sí.
2: Agáchate, agáchate, agáchate. Dios mío, Dios mío. Ahora desapareció.
1: Nada, no hay nada, no hay nada. Estoy sano, estoy sano, estoy libre. Porque Dios me ha sanado, Él me ha operado.
0: A Dios sea la gloria.

0: hermana.
1: Acá de la Victoria, de Manco Capa.
0: Vino aquí la avenida Arica 248 y está volviendo como
1: alegre, contento, agradecido a nuestro Dios poderoso.
0: Y sanada.
1: Sanada, gloria a Dios, para poder testificar que Él sana, que Él liberta. Para Él nada es imposible. Gloria a Dios, aleluya.
0: El bulto.
1: Ya no hay ahora, ya no hay.
0: Dios mío, es poder de Dios, oyente. Venga para la avenida Arica 248, corazón de Lima. Estamos hablando que estamos en Breña.

0: Increíble, ¿verdad? ¿Qué le pareció? ¿Qué le pareció? Y bueno, reitero y repito, estos milagros no son preparados. Esto no es que personas simulan o de pronto hacen un teatro de que ocurrió algo con ellos. De ninguna manera. Esto es la fe en un Dios que para él no hay nada imposible. Se recuerda que arrancamos y empezamos, bueno, estamos hablando un poquito coloquialmente, ¿verdad? Estamos ahora en el inicio, hicimos una pregunta que está escrito en las Sagradas Escrituras, que el propio Dios pregunta, lógicamente, que escrito en el libro de la Biblia, ¿habrá algo difícil para mí? ¿Habrá algo que sea imposible para Dios? No lo hay, no lo hay, no lo hay. Por eso, señores, este programa La Voz de la Liberación, transmitido por Radio La Inolvidable, es para sumar la fe de tu corazón. Eso lo que queremos es aumentar la fe, cultivar la fe, regar la fe con estos testimonios, con estos milagros de personas que cuentan que han sido sanados y curados por el poder del Señor. ¿Sí? Bueno, vamos a seguir cultivando más tu fe. Le toca el turno a la señora Vilma y a la señora Clara. Ellos van a seguir contándote cómo es que fueron sanados en la iglesia Dios es Amor. ¿Sabe por qué? Porque tenemos aquí una cordial invitación para lo que va a ocurrir lueguito más, viernes 9 de octubre. Sí, lueguito más tenemos concentraciones de la campaña Cristo rompe las cadenas, como se denomina el evento, Cristo rompe las cadenas, pero no cadenas físicas, cadenas espirituales en que muchas personas están atados a un dolor, a un sufrimiento espiritual, corporal. Muchas personas están amarrados con estas cadenas de opresión, depresión, brujería, hechizo, enfermedades espirituales, colocado lógicamente por lo opuesto de la bondad, que es el mal, que es el enemigo que existe, que son los demonios, los principados, las potestades que trabajan para destruir, como dice las Sagradas Escrituras en el libro de San Juan, capítulo 10, versículo 10. Y este opuesto, este malvado, este perverso, este demonio, estos espíritus trabajan para dañar a las personas, para separar matrimonios, para perturbar personas, para opresionar y encadenarlos. Y por eso que hay personas que, por más que reciben ayuda psicológica, por más que son tratados por psiquiatras, por más que son tratados por especialistas, están por dentro destruidos, arruinados, agobiados y perturbados, que tienen que buscar un poquito de tranquilidad en un trago, en un whisky. Tienen que buscar un poquito de tranquilidad consumiendo tabaco, consumiendo cocaína, marihuana, consumiendo los placeres de la tierra para colocarle una tranquilidad momentánea a su corazón. Pero todo eso que consumen aún suma la destrucción interna en miles y centenares y millones de personas en toda la tierra. ¿Sabe? Para eso vino Jesucristo, para deshacer esa obra del diablo y para entregarte vida y vida en abundancia. Quedamos con la señora Vilma y la señora Clara.
1: Previsto Israel, impresionante el caso de esta señora. Ella vino oprimida, no solamente eso, sentía una masa en la altura de su vientre, tamaño aproximadamente de un mango. ¿Es así, verdad, señora?
2: Sí, sí.
1: ¿Sentías esa masa a la altura de tu vientre y en el estómago?
2: Sí, era muy fuerte, no podía dormir, a veces me amanecía toda la noche sin dormir, oraba toda la noche.
1: No podías dormir, no te dejaba estar en tranquilidad, en paz esto. Ahora llegas a la iglesia, recibe las oraciones del prebito Israel. ¿Cómo estás ahora, señora?
2: Ahora me siento mejor, ya puedo respirar.
1: También no podía respirar, mencionaba.
2: No podía, me cansaba, me agotaba para caminar.
1: Ahora vamos primero, ¿esa masa lo sientes allí tamaño de un mango o ya no lo sientes más?
2: No lo siento porque ya no me duele.
1: ¿No lo sientes?
2: No.
1: A ver, presione, vamos ahí, presione, vamos, ¿dónde lo sentía? Mira, ella está presionando y está buscando.
3: ¡Gloria a Dios,
1: la masa,
3: iglesia!
1: ¿Está o ya no está?
2: No está ya.
4: ¡Gloria a Dios!
1: ¿quién te sanó, señora?
2: Cristo Jesús.
1: Cristo le sanó. Y no solamente esto, prevítro Israel, ella a causa de esto se vio oprimida y le dificultaba también la respiración.
3: En el momento de la oración,
1: claro que sí,
3: un espíritu se manifestó, salió, ¿y qué más pasó?
1: Y quedó libre por completo.
3: Libre por el poder de Dios.
1: Pero vamos ahí con este segundo milagro, porque hoy recibió dos milagros. Ella no podía respirar muy bien. Ahora usted va a respirar. A ver, vamos ahí, inhale, inhale. Una vez más, una vez más. Ahora, ¿cómo estás?
2: Ahora me siento libre.
1: Más libre. Puedes respirar con toda tranquilidad.
2: Y sí, ya puedo respirar, ya no me atoro ya.
1: ¿Ya no te atones nada?
2: No, pastor.
1: A ver, ahora vamos a hacer la prueba. Entonces, vamos a correr hacia allá. Abre campo, por favor. Corra para allá. Mire, está corriendo.
3: Gloria
1: está
3: a Dios,
1: corriendo.
3: Iglesia.
1: Venga, señora,
3: aplausos,
1: venga,
3: Señor.
1: Vamos. Aleluya.
3: Dios sobrando milagros en la iglesia.
1: ¿Cómo te sientes ahora?
2: Me siento tranquila ya.
1: ¿Ya no sientes ahogarte?
2: No, ya no me siento libre.
1: ¿Libre? ¿Quién te sanó?
2: Jesús.
1: ¿Quién te sanó de esa masa tamaño de un mango allí a la altura de la boca del estómago?
2: Jesucristo.
1: Jesús le

0: Los milagros de Dios aguardan por usted. ¿Tu nombre, señora?
1: Vilma.
0: ¿De dónde veniste?
1: El Rima.
0: ¿Quién te sanó una vez más?
1: Jesús.
0: Jesús le sanó. Aplauso para el Señor.
2: ¿Cómo te llamas, mi hermana?
3: Mi nombre es Clara Olazábal. Yo...
2: ¿Vienes de dónde?
3: Departamento de Piura.
2: De Piura. ¿Viniste por qué acá a la capital de Lima?
3: Porque de mi hija, su niño cayó, momento a otro le dio taquicardia, porque el bebé nació sano todo. Entonces, ¿qué pasa? Hospital Santa Rosa de Piura le lleva por emergencia, le dice, tiene taquicardia, ya tiene por 300, y van a colocar los medicamentos, el bebé se desvanece, se va 4 horas muerto.
2: ¿Qué hicieron ustedes al ver eso?
3: Yo soy cristiana, yo me convertí en este ministerio en 1990.
2: ¿Lo trajeron acá a Lima?
3: No, el bebé de allá lo han evacuado acá a Hospital Niño. El bebé ingresó, como usted ve, que él vive ya. Yo al señor dije dos palabras, doblé mi rodilla en mi cuarto, le dije, señor.
2: ¿Él está aquí en Lima ahora?
3: Ahorita está acá en Lima.
2: ¿Lo trajeron ingresado?
3: Claro, Hospital Niño. Entonces, ¿qué pasa? Los doctores mismos no encuentran, no detalla por qué hasta ahora. Entonces, un voz escuché arriba, pero yo lo sé lo que está pasando con él. Escuché el señor, porque soy obrera, yo, ¿cómo se llama? Yo me congrego en departamento de Piura. Entonces, ¿qué pasa? Entonces yo agarro, le digo, entre mí, a mi hija, le dije, abre tu corazón más. Entonces yo le dije, hay dos cosas, señor, que te voy a pedir. O lo sanas, ese bebé, o lo recoges, porque él no tiene pecado. Porque lo que nosotros, yo trabajo como evangelizante en el departamento.
2: Muy bien, y lo trajeron acá a Lima, y el niño llegó sin síntomas de vida, me dice, ¿cuatro?
3: 4 horas, ¿no? Que estaba en cuidado intensivo. Pero ahorita el bebé ya está normal.
2: ¿Usted vino a pedir por él aquí a la iglesia hoy?
3: Claro que sí, como cristiana, pues solamente.
2: ¿Recibiste las oraciones?
3: Claro, la oración.
2: ¿Dios liberó, Dios obró?
3: Dios está así obrando. Yo sé que dije, señor.
2: Y ahora tienes una buena noticia, que el niño ha reaccionado.
3: Ya, el niño está reaccionado, el niño juega, ya come todo.
2: Dele un aplauso fuerte al Señor. Maravilloso. Atención, desde Piura trajeron a un niño que estaba muy mal, con un problema al corazón, como pudieron escuchar. Su familia lo trajo a Lima para tratarlo aquí, pero llegó básicamente sin signos de vida. Este niño recibió la liberación de Dios. Dios obró a través de su abuela, su mamá, por medio de la fe que ella vino hoy a la iglesia, y el niño ya ha reaccionado, está alimentándose bien, está jugando, es un bebé de algunos meses, 8 meses, está ahora ya...
3: Está viendo, gloria a Dios. Sí, ahorita, como le dije, tiene un...
2: O sea que tuvo una reacción importantísima.
3: Muy importante, Dios.
2: ¿Quién lo hizo, mi hermana querida?
3: Nuestro Señor Jesucristo.
2: Vino desde Piura a Lima, vino a la iglesia y ha recibido la bendición de Dios para su nieto. ¿Cómo se llama el bebé?
3: El bebé se llama Elías José Peña Chérez.
2: Una preguntita para la audiencia. ¿Dios en efecto hace milagros cuando creemos en él?
3: Recibí un milagro.
2: ¿Cómo te llamas?
3: Mi nombre es Clara Olazaba.
2: ¿Viene?
3: Departamento de Piura.
2: Que Dios te bendiga. Bueno, oyentes de casa, son los testimonios verídicos, reales, de lo que Dios hace en nuestra iglesia. Dios es amor. Viernes a viernes, campaña.
4: Con 28 minutos. Son las 2 de la mañana con 28 minutos. ¿Qué le pareció? Increíble, ¿verdad? Esto ocurre, esto sucede en nuestra iglesia pentecostal Dios es Amor, Arica 248, en el distrito de Breño. Usted está en el receptor ahora escuchando la emisora. Dios te bendiga. Estás escuchando Radio La Inolvidable. Que Papá Dios, el creador de los cielos, de la tierra y del mar, bendiga tu casa, bendiga a tus hijos y prepare tu corazón para que tengas un encuentro con su poder, para que tengas un encuentro con el Dios vivo. Así como estas personas dan testimonio, usted está ahora escuchando estos milagros de personas que están contando la manera asombrosa, la manera increíble, la manera extraordinaria que vienen recibiendo estos milagros y esta sanidad en nuestra iglesia pentecostal Dios es Amor. Estás ahora escuchando la emisora y no puedes quedar con los brazos cruzados viendo cómo la enfermedad te agobia. No puedes quedar en esa condición y en esa situación. Tienes que preparar tu corazón y tu fe y venir hoy mismo a la iglesia. Estamos en la campaña Cristo rompe las cadenas y permíteme anunciarte cuando son las 2 de la mañana con 30 minutos. Atención, 2:30, La Voz de la Liberación es el programa que se transmite por Radio La Inolvidable. Hoy un equipo de misioneros, como les estaba contando al principio, estarán presentes en el culto y en la campaña Cristo rompe las cadenas. Mucha atención. Estará con nosotros a las 7 de la mañana el presbítero Everaldo Batista. Presbítero Everaldo Batista, procedente del país de Brasil, él estará en el culto de hoy a las 7 de la mañana. Presbítero Cristiano Ribeiro, él estará en el culto a las 10 de la mañana. Atención, culto de las 10 de la mañana, estará el presbítero Cristiano Ribeiro. En el culto de las 4 de la tarde estará nuestro hermano el presbítero Francisco Caidas. Atención, con todas las personas que están en el receptor, estará con nosotros el presbítero Francisco Caidas. En el horario de las 7 de la noche, nuestro hermano cooperador Claudio André, él estará en el culto de las 7 de la noche. Campaña, Cristo rompe las cadenas. Hoy viernes 9 de octubre, cultos adicionales a las 4 de la mañana y a la 1 de la tarde, nuestra sede nacional de la Avenida Arica 248 en el distrito de Breña, a cuadra y media de la Plaza Francisco Brunesi. Vamos entonces de inmediato con este aviso importante de lo que va a suceder luego más, hoy viernes 9 de octubre, en la campaña Cristo rompe las cadenas.
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2:34 Son las 2:34 la hora en todo el Perú. Estamos en una expectativa grande, en una expectativa mayor de todo lo que va a suceder en esta fecha con el equipo de misioneros que ha llegado a la capital de Lima. Y bueno, gracias a Dios le cuento que este culto está siendo de mucha bendición. Todos los eventos y campañas que se está anunciando, el poder de Dios se está manifestando. Señores, hermanos católicos, libres pensadores, no podemos solamente quedarnos como oidores, sino de inmediato vamos a ser hacedores. Fe en acción. Prepárese para estar con nosotros en esta mañana, como se está anunciando constantemente. 2:35, la hora en todo el Perú. Son las 2:35. ¿Le parece si ahora escuchamos un tema musical? Sí, vamos a escuchar una preciosa alabanza. Ahí está nuestro hermano el diácono Roger, que va a poner una alabanza, ¿verdad? Él mismo va a colocar este tema musical para todos ustedes, acompañándonos en esta madrugada, en este arduo e importante trabajo de transmisión de la madrugada. En el quinto piso de nuestra iglesia pentecostal Dios es Amor está la sala de los estudios SED, que transmite el programa La Voz de la Liberación, y que por medio de estas ondas radiales llegamos a muchas personas para decirle que hay esperanza en Cristo Jesús. Quedamos entonces con este bonito tema musical para todos los que nos acompañan en esta madrugada.

0: estamos con este bonito fondo musical y hemos escuchado esta hermosa alabanza, ¿verdad? Una alabanza muy, muy bonita. Este himno tiene historia, ¿verdad, Diácono Roger? Es un himno que tiene una historia. Esto proviene de muchos años atrás, en la región de Assam, en el noroeste de la India. Es un relato que se cuenta acerca de un hombre llamado Noxen, un aldeano anónimo junto a su familia que se convirtió al cristianismo a la llegada de misioneros. Sí, sabe la prueba de fe al enterarse el jefe de la aldea y los líderes locales exigieron que renunciara a su fe bajo amenazas de muerte. Las últimas palabras ante la ejecución de sus hijos y de su esposa, el hombre se mantuvo firme y cantó las palabras que hoy forman el coro: he decidido seguir a Cristo, no vuelvo atrás. El impacto, según esta historia, y la valentía de aquella familia conmovió tanto a los testigos, incluyendo al jefe de la aldea, que muchos terminaron aceptando también la fe cristiana. Con el tiempo, la melodía tradicional de Assam se transformó en un himno mundial de compromiso y fidelidad. No vuelvo atrás. He decidido seguir a Cristo. ¿Qué le parece? Tiene una historia. Hay una historia y una historia de un hombre y de una familia entera, de coraje y de valentía. Usted sabe, en esas épocas antiguas, más aún todavía en este continente asiático, por allá por la India, ¿verdad? Suceden muchas cosas terribles, la persecución a la iglesia cristiana, pero sin embargo ellos no claudicaron, no se rindieron. Fueron valientes y valerosos para poder seguir adelante, y aún con esta frase que se tornó y se convirtió en un himno, ¿verdad que sí? En un aliento a muchos cristianos: he decidido seguir a Cristo, no vuelvo atrás, no vuelvo atrás. Wow, hay historia. Son las 2 de la mañana con 43 minutos, 17 minutos nos separan para que ya nos den, por supuesto, a las 3 de la mañana. En el segundo bloque tenemos invitados especial. En el segundo bloque tenemos un equipo de pastores que van a estar con nosotros acompañándonos a partir de las 3 de la mañana aquí en el programa La Voz de la Liberación. Hoy viernes 9 de octubre, escuchando este bonito tema musical, y dentro de esta programación no puede faltar. La palabra de Dios. Vamos a escuchar el versículo del día. Claro que sí. En esta madrugada no puede faltar una palabra rema, una palabra amiga, una palabra alentadora, pero no de cualquier amigo, no de cualquier persona, sino de un personaje especial: la palabra de Dios. Vamos entonces ahora al versículo del día.
1: A continuación, el versículo del día. Jehová es mi pastor, nada me faltará. En lugares de delicados pastos me hará descansar. Junto a aguas de reposo me pastoreará. Confortará mi alma. Me guiará por sendas de justicia, por amor de su nombre. Aunque ande en valle de sombra de muerte, no temeré mal alguno, porque tú estarás conmigo. Tu vara y tu cayado me infundirán aliento. Aderezas mesa delante de mí, en presencia de mis angustiadores. Unges mi cabeza con aceite, mi copa está rebosando. Ciertamente el bien y la misericordia me seguirán todos los días de mi vida, y en la casa de Jehová moraré por largos días. Salmo 23.
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Solo 15 minutitos y ya son las 3 de la mañana. Solo 15 minutos nos separan para ya ser las 3 de la mañana. En este segundo bloque estamos contando con un equipo de pastores que van a acompañarnos, por supuesto, en esta transmisión del programa La Voz de la Liberación. Bueno, tenemos informes también de lo que va a suceder domingo 11 de octubre. Domingo 11 de octubre estamos en el Fellowship, ¿no? Sí, es un evento que está confraternizando damas. Es un evento que está confraternizando damas. Tenemos anuncio para el domingo, pero antes vamos, ¿verdad?, nuestro estimado hermano Diácono Roger, a escuchar otra preciosa alabanza. Queremos ahora acompañar a todos los que están ahora en el receptor. Hay personas que no consiguen dormir por los problemas. Hay personas que penosamente nos están escuchando ahora en una clínica, en un hospital, porque están internados o tienen un pariente internado. Y ya luego estaremos haciendo esta oración por todos ustedes, orando por todas las personas de Radio La Inolvidable, en el nombre de nuestro Señor Jesucristo. Pero antes, acompáñense de la mejor melodía, de la mejor música, porque no es una música cualquiera. Son alabanzas, son cánticos, son melodías celestiales que se entona en el programa La Voz de la Liberación. Vamos a quedar entonces con este bonito tema musical y ya venimos con toda la cobertura de la agenda bendecida que tiene nuestra Iglesia Pentecostal Dios es Amor en Lima, Perú.

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1: Solo 9 minutos y ya son las 3 de la mañana. Bonitos temas musicales acompañándonos de la mejor música en esta madrugada. Y por supuesto estas letras preciosas y maravillosas hacen que dentro de nuestro corazón brote la esperanza. La esperanza en un Dios verdadero. No es esperanza en una madera, en una lata, en un bronce. Es la esperanza en un Dios que existe y que es real. No estoy colocando mi esperanza a la aventura, ahí por ahí para tratar de consolar mi abatido corazón por el sufrimiento y por el dolor, de ninguna manera. Estoy colocando mi fe en un Dios que existe, en un Dios verdadero. Y toda persona que se acerca a Él tiene una experiencia genuina y verdadera. Y luego él, como ha colocado su fe en Dios, se da cuenta y dice, Dios existe, es real, Dios es real. Ahí termina la incredulidad, el ateísmo. Ahí acaba toda incredulidad y todo ateísmo. Cuando tú te acercas a Dios, tú te das cuenta que Él es real y que Él existe. Vas a ver su intervención, vas a ver su socorro, vas a ver su ayuda, vas a ver su bendición, vas a ver la calma del tormento en tu interior corazón. Así que prepárate para poder participar de este evento. Estábamos hablando del Fellowship, de este evento de damas que se va a realizar el domingo. Atención, domingo 11 de octubre a la 1 de la tarde. Tenemos un aviso importante porque damas se confraternizan, se reúnen para hacer un evento muy especial el domingo. El domingo estamos en una fecha de gala desde las 7 de la mañana, 10 de la mañana, un evento muy especial con el equipo de misioneros que están aquí, nuestro pastor Antonio Pedro García, a las 7:30, 8 de la mañana, haciendo una oración y un clamor por todas las familias, los hogares y los misioneros en la concentración de la campaña La Medicina de Dios a las 7 de la mañana y a las 10 de la mañana. Porque a la 1 se concentra y se confraternizan damas, mujeres de fe. Es una concentración muy especial donde el cono norte, damas del cono sur, del cono este y del cono este se reúnen en el templo para celebrar un evento muy especial, un evento muy maravilloso. Aquí este aviso importantísimo que nos hacen recordar de lo que va a suceder domingo.

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0: Cinco minutos y son las 3 de la mañana, solo 5 minutitos ya nos dan para las 3 de la mañana. 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Bueno, ya estamos cerrando este primer bloque, en el segundo bloque acompañado de un equipo de pastores, pero no podemos encerrar este primer bloque de la madrugada sin darle cobertura y anuncio al evento del año. Estamos en una campaña histórica. El 25 de octubre es el evento del año que reúne Norte Chico y Sur Chico y muchas personas de las provincias y departamentos que visitan la capital, porque es un evento que se realiza una vez al año con un nombre maravilloso como lema: Señor, haz un milagro en mí. Este evento al año se está realizando el domingo 25, aquí en el templo, aquí en la iglesia, 7 de la mañana, 10 de la mañana y 1 de la tarde. Para ello contamos con la presencia marcante y especial de uno de los directores de nuestra sede mundial, Pastor Milton de Almeida. Estará llegando a la patria peruana, atención, el domingo 25 de octubre, acompañado de otro de los directores de nuestra sede mundial, que es nuestro pastor Antonio Osmar de Oliveira. 7 de la mañana, primera concentración, pastor Antonio Osmar de Oliveira. 10 de la mañana y 1 de la tarde, pastor Milton de Almeida, acompañando este evento del año. Atención Lima y atención Perú, no se olvide, el evento tiene un bonito lema: Señor, haz un milagro en mí. Bueno, vamos ahora a escuchar este aviso importante. Queremos sellar este primer bloque con el aviso de lo que va a suceder, por supuesto, 25 de octubre, el evento del año.
3: Atención Perú, está llegando el mayor evento del año. Señor, haz un milagro en mí.
4: 2, 3, 4, 5, 6 bastones. Tenemos una silla de ruedas, dos sillas de ruedas.
5: Allá.
4: Otro
5: allá
4: más.
5: En el fondo. Allá en el tercero en el piso. Dios mío.
4: Gloria a Dios. Mira, otra silla de ruedas, una más. Son 4, 5, 6, 7 sillas de ruedas. Un andador, dos andadores. Montón de muletas levantadas, pastor.
3: Domingo 25 de octubre, retorna al Perú el pastor internacional Milton de Almeida, desde Sao Paulo, Brasil.
6: El Señor Jesús está aquí para hacer señales en su vida. Créame que está aquí para hacer señales. Pero lo más grande que el Señor quiere hacer hoy es que usted sepa que Jesucristo va a esperar a usted en la gloria, en las mansiones celestiales, en el reino de Dios, y usted debe aceptarlo como salvador personal de su vida. Perú, en el libro de la vida, la gente, nuestros hermanitos tan queridos de Perú, con el nombre escrito en el libro de la vida. Tu nombre está en el libro de la vida.
3: Juntamente con el pastor Antonio Osmar de Oliveira, horarios centrales, 10 de la mañana y 1 de la tarde, milagros sobrenaturales acontecerán.
7: Cuatro, como tenía en mi ovario, tenía en mi pie, mi chavo, pero el Señor nos salvó.

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1: Que Dios los bendiga a todos los oyentes de Radio La Inolvidable. Bueno, es un gozo poder compartir con todos ustedes ya en esta segunda hora de la madrugada, ¿verdad? Bueno, ya estamos llegando a esta segunda hora de la madrugada de Radio La Inolvidable, compartiendo con todos ustedes el programa La Voz de la Liberación. ¿Mucho que informarles? Claro que sí. Mucho que informarles porque hay una esperanza de Dios para vuestros corazones. Yo sé que hay adversidades, problemas, enfermedades, situaciones muy, pero muy difícil, pero encima de ello la esperanza y el poder de Dios para poder ayudarte. Bueno, no estoy solo, un equipo de pastores nos acompaña. En la mesa está el pastor Juan Carlos Muñoz, está también nuestro pastor José, está también nuestro pastor Jonathan, que van a emitir su saludo. Pastor Juan Carlos, Lima y todo el Perú le escucha.
2: La paz del Señor Jesucristo, mis queridos pastores, que estamos acá en la mesa de locución. Y bueno, como usted mismo lo decía, estamos con una fe maravillosa para llevarles toda la información al respecto de lo que sucederá y, por supuesto, lo que Dios hará en todo el fin de semana. Hoy viernes, y lo que Dios hará en todo el fin de semana. Por supuesto, Dios traerá victorias y bendiciones hoy viernes y en todo este fin de semana.
1: Pastor Jonathan, tus saludos te escuchan todas las personas en esta segunda hora, hoy viernes 9 de octubre. La iglesia pentecostal Dios es Amor está ubicado en la avenida Arica 248 en el distrito de Breña. Pastor Jonathan, prosiga.
3: Sí. Bueno, las disculpas correspondientes a la audiencia, la paz de Cristo Jesús, Pastor Sandro, que Dios te bendiga, pastores aquí en los estudios, que Dios les bendiga también. Claro, pastor, estamos hoy día viernes 9 ya de este precioso mes de octubre, con mucha fe, con toda la expectativa, aguardando el momento de la poderosa campaña Cristo Rompe las Cadenas, que se celebran en estos 6 horarios consecutivos: 4 de la mañana, 7 de la mañana, 10 de la mañana, 1 de la tarde, 4 de la tarde y también a las 7 de la noche. Pastor, estamos muy contentos porque en este día viernes, como en todos los viernes, estamos de verdad viendo, como estamos acostumbrados ya a denominar, viendo la gloria de Dios, porque muchas personas están siendo bendecidas por el amor de Cristo, personas sanadas, curadas, liberadas por el poder de Dios. Pastor, y lo que nos tiene realmente también llenos de una fe, de una expectativa, realmente más que todo ello también es una emoción que se siente tan enorme, el evento tan próximo ya, que es pues el día 25, ¿verdad? De este mes de octubre, la poderosa campaña que estaremos viviendo pues como concentración central de este mes de octubre, ¿verdad? Sí. Donde todo el Perú está, por supuesto, conmocionado, está preparándose para concurrir. ¿Por qué? Porque es un tiempo maravilloso que Dios nos está regalando para poder nosotros celebrar en su presencia y, pastor, ser llenos de su bendición.
1: Todos los que están ahora escuchando la emisora en esta madrugada, en este segundo bloque, segundo horario, queremos decirle que la agenda de nuestra iglesia pentecostal Dios es Amor está muy, pero muy bendecida. Claro que sí, el evento del año ha sido mencionado. Es el evento del año, Señor, haz un milagro en mí.
2: el domingo 25. Así es, estamos bendecidos, los horarios son diversos. Pastor José, Dios te bendiga también en la mesa. Estamos con un equipo de pastores. Vamos a transmitir en expectativa, ampliarle la información para toda nuestra audiencia que ahora nos está escuchando en esta bonita madrugada.
4: Que Dios te bendiga, Pastor Sandro, y también a todos los pastores aquí juntamente con nosotros en la mesa de locución. Es así, Pastor, que nosotros el día de hoy, viernes 9 de octubre, vamos a traer una información totalmente de lo que se va a vivir minuto a minuto, hora tras hora, ya que en este día viernes nosotros tendremos varias concentraciones. Tenemos 6 concentraciones donde la presencia de Dios se va a mover, va a fluir, muchas personas van a ser impactadas, liberadas. Pero también nosotros estaremos hablando de la gran vigilia, Pastor, que empezará a partir de las 10 de la noche, y por supuesto también del día 25, que es el evento nacional. Y nosotros vamos a traer toda esta cobertura, sí, si Dios nos permite, Pastor, juntamente con todo el equipo de pastores que estamos aquí. Así que no se despegue ni un minuto de este bello programa que nosotros vamos a estar acompañándoles.
2: Sí, es verdad. La voz de la liberación, la voz de la liberación, la voz de la liberación está llegando hasta vuestros hogares, el lugar donde todos ustedes se pueden encontrar. Quiero añadir rápidamente un aviso importante de lo que va a suceder luego más 7 de la mañana, 10 de la mañana, 1 de la tarde. Bueno, estamos con cultos continuos y queremos aprovechar, ¿verdad?, de anunciarles en estos momentos, antes de escuchar el aviso, estamos con una delegación, pastores, una delegación que ha llegado, una comitiva del país de Brasil, son misioneros, aproximadamente 40 misioneros que están en suelo patrio, instrumentos y vasos de la mano de Dios para bendecirnos en estos cultos.
3: Amén, hombres de Dios con mucha experiencia, sí. Estamos viendo, por supuesto, el Perú se está regocijando, campaña tras campaña. Yo creo, Pastor, que la palabra de Dios, pues, se hace, por supuesto, se confirma, ¿no? La buena semilla que es traída de lejanas tierras, como dice la palabra de Dios, ocasiona siempre ese efecto tan exquisito en el pueblo de Dios. Vemos al pueblo peruano, que es un pueblo con mucha fe, nuestros hermanos, nuestras hermanas, que en cada una de las concentraciones, por supuesto, vemos al pueblo regocijándose, gozándose, y una fe tremenda que tienen estos hombres de Dios, ¿verdad? También de orar por los enfermos, por las personas que llegan a la iglesia, y vemos los milagros que Jesús está operando, ¿no? Dios está respaldando mucho, y Pastor, yo animo, ya que estamos en este espacio abierto, comentando todas estas cosas, no por lo que nos han contado, sino por lo que lo estamos viviendo aquí de primera mano, animamos a las personas, informamos a todas las personas que esto está sucediendo, y por supuesto vengan, les animamos para que vengan a celebrar hoy día viernes en estos horarios muy especiales. Recordemos, hay un horario, un evento, Pastor, que se abre desde las 4 de la mañana, ¿verdad? Oración especial por todos los que asisten, porque hay gente que no puede en la parte, por supuesto, ya del día, ni tampoco por la tarde, pues pueden hacerlo, ¿verdad? A primera hora del día, que sea las 4 de la madrugada.
2: Un luego más, ¿no?
3: Claro, y también, Pastor, a las 7 de la mañana, 10 de la mañana, esto es importante comentarlo para que las personas sepan y puedan tener un encuentro con Dios en cualquier hora del día. Estaba diciendo 10 de la mañana, 1 de la tarde, 4 de la tarde y el último horario de la campaña Cristo rompe las cadenas, que es a las 7 de la noche, y la poderosa vigilia, porque el día viernes en nuestra iglesia Dios es amor,
2: 24/7,
3: es un día de grande victoria, sí. Pastor, ¿por qué? Porque algunos dirán, uy, a las 7 se acaba su culto, pero no es así, porque nosotros los días viernes lo entregamos todo para Dios, ¿verdad, Pastor? Es decir, amanecemos en vigilia el día sábado, porque el día viernes a las 10 en punto de la noche comienza las primeras oraciones de la vigilia especial, ¿verdad? La vigilia, Pastor, que por supuesto trae para nosotros un despertar maravilloso en cuanto a la situación espiritual, al área espiritual, y también vemos gente sanada, liberada, liberada por el poder de Dios en las vigilias. Pues participar de una vigilia no es participar de un momento ordinario de culto, sino es de un tiempo extraordinario,
2: claro que sí,
3: porque estamos exponiendo nuestra vida entera, ¿verdad? Allí algunas personas dicen, no, son locos, ¿cómo van a ir a estar toda la noche allí orando? Es una locura. Pues en esa locura uno alcanza el favor de Dios de una manera tremenda,
2: sí,
3: pastor.
2: Eso es muy cierto. Bueno, vamos ahora a este aviso importante, ya luego también venimos con los milagros para cimentar nuestra conversación en este espacio abierto con este equipo de pastores. Queremos cimentarlo también con el poder de Dios. Pero antes, el aviso importante de lo que va a suceder lueguito más.
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0: estamos en esta importante cobertura. De inmediato vamos a escuchar los milagros y seguimos aquí con el equipo de pastores de todo lo que va a suceder. Atento Lima y atento Cono Norte, Cono Sur, Cono Este y Cono Este, porque lo que usted va a escuchar en estos momentos es el poder del Evangelio. Milagros.
1: Pastores de Nilsson, aquí estamos con una multitud de personas que han sido tocados por el poder de Dios. En especial estamos aquí con esta mujer. Ella sufría con enfermedad, con úlcera. Ahora ha sido tocado por Dios, está sanada. En la campaña, Cristo rompe las cadenas. ¿Por qué está llorando, mujer?
2: De alegría, Señor.
1: ¿Qué sintió en el momento de la oración?
3: Ahora.
2: Sanidad.
1: Sanidad. ¿Cuál era el diagnóstico médico?
2: Fuerte. Úlcera gástrica y anemia.
1: Mira, pastor. Pastor Edison, esta mujer tenía dos enfermedades: úlcera gástrica, herida en el estómago, llaga dentro del estómago. A causa de esto, a consecuencia de esto, ella ha tenido una anemia severa. Esto eran las dos enfermedades, pero en el momento de la oración, cuando usted oró, ella sintió el poder de Dios. ¿Qué sintió en la oración, señora?
2: Liberación.
1: Liberación.
2: Sanidad.
1: A ver, presiona, busca la úlcera. ¿Te dolía, te quemaba, te ardía?
2: No, ya no, pero...
1: ¿Ya no hay nada?
2: No.
1: ¿Desapareció?
2: Sí.
1: ¿Quién te sanó?
2: Cristo.
1: ¿Las fuerzas regresaron para tu cuerpo?
2: Sí, gracias.
1: ¿Por qué llora?
2: De emoción, de alegría.
1: ¿Este milagro es pequeño o grande?
2: Grande.
1: ¡Es grande este milagro!
4: Presbítero Gisele, ¿a cuánto tiempo estaba ella con esta enfermedad?
2: Yo, dos años.
1: ¿Dos años luchando con este mal?
2: Sí.
1: ¡Dos años, pastor!
4: Y el Espíritu Santo estaba revelando a una persona que estaba sufriendo con esta enfermedad de anemia. La hermana está sanada por Cristo.
1: Está sanada. Regresó la fuerza y cuando busca en su estómago la úlcera, el dolor que tenía, ella dice, ya no hay, no hay nada.
2: No hay nada.
1: Nada, nada.
2: Nada.
1: ¿Quién te sanó, señora?
2: Cristo.
4: La gloria a Dios, iglesia, glorifica a Dios.
1: Campaña Cristo rompe las cadenas. Próximo día viernes continuamos con esta maravillosa campaña.
0: Gloria a Dios, impresionante, Pastor Sandro, pastores, aquí es realmente conmovedor lo que estamos escuchando, oyentes de la radio. Usted está siendo testigo, por supuesto, de estas cosas extraordinarias. Usted se preguntará, ¿pero esto es posible? Claro que es posible. En las manos de Dios, gloria, no hay nada imposible, porque vemos que para Dios, pastor, realmente esto me conmociona hasta el alma, de verdad. De escuchar personas que con lágrimas prácticamente, movidas hasta las lágrimas por una bendición de Dios en sus vidas, ¿verdad? Por un milagro, una obra de sanidad. Bueno, es para menos, pastor. Esto también a nosotros, a pesar de que lo notamos evento tras evento, campaña tras campaña, esto no nos deja de gustar. Esto es preciosísimo, observar a personas cantar su victoria, cantar, por supuesto, esa bendición que Cristo pero es realmente sabroso, rico. Por eso, hermanos y amigos que nos vienen acompañando a través de la radio, Radio La Inolvidable, por supuesto, Jesús te está llamando. Que usted escuche esto, no es una mera coincidencia, una simple casualidad. No, no, no. Es el plan de Jesucristo para contigo. Usted está escuchando esto porque Dios proyectó para que ahora, ahorita mismo, usted escuche estas cosas y puedas, por supuesto, motivarte a mirar para el cielo, a mirar para Dios. Estas cosas son parte del Evangelio. Como dice la palabra de Dios en Romanos capítulo 1, versículo 16, no me avergüenzo del Evangelio, porque el Evangelio es poder de Dios. El Evangelio de Cristo, por supuesto, es poder de Dios. Y en el Evangelio de Cristo es que estamos presenciando estos acontecimientos realmente extraordinarios que están teniendo lugar aquí en el templo de la Iglesia de Dios. es amor, Avenida Arica, número 248, a cuadra y media de la Plaza Francisco Bolognesi. La iglesia Dios es amor ha sido, por supuesto, levantado por el Señor como uno de los escenarios más extraordinarios donde la gracia de Dios desciende y está obrando milagros.
3: Bueno, hay esperanza, Pastor Juan Carlos. Y bueno, Pastor José, hablemos un poquito de lo que va a suceder. Ya luego más, estamos en esta madrugada, viene ya el amanecer. Equipo de pastores, de misioneros que han llegado de Brasil. Estamos bendecidos, bendecidos, bendecidos, bendecidos. Atención, usted que está ahora escuchando en la casa y estás abrumado, estás enfermo y desahuciado, usted que está escuchando en estos momentos, prepárese. Hay una enorme oportunidad, Pastor Juan Carlos.
5: Por supuesto, mi querido Pastor Sandro. A las 7 de la mañana tendremos varias reuniones, iniciando desde las 4 de la madrugada. Pero en especial a las 7 de la mañana estaremos con el presbítero Everaldo Batista del Brasil, que por supuesto todos los que nombraremos acá han llegado en la comitiva de Brasil. Presbítero Cristiano Ribeiro, a partir de las 10 de la mañana. A partir de las 4 de la tarde, presbítero Francisco Caldas. Y por supuesto a las 7 de la noche, el cooperador Claudio André. Ellos estarán en estas reuniones de este día de hoy viernes en la campaña Cristo rompe las cadenas. Y por supuesto la gran vigilia de poder, donde estaremos contando con la presencia del predicador más pequeño del mundo. Sí. Estamos hablando del presbítero Valdemir. Él estará en esta gran vigilia muy especial, ministrando bajo los dones del Espíritu Santo y bajo la gracia de Dios. Así que no te lo pierdas. Esto es a partir de las 10 de la noche y hasta las 4 de la mañana. Así que podemos decir, presbítero Sandro, Pastor Sandro, que el viernes será total dedicado para Dios. Desde las 4 de la mañana de hoy viernes hasta las 4 de la mañana del día sábado, terminando la vigilia.
3: Increíble, increíble, ¿no? Increíble los horarios y el trabajo misionero evangelístico de esta obra de la iglesia pentecostal Dios es Amor, y por eso queremos tocar la puerta de todas las personas que nos están escuchando por Radio La Inolvidable, tocar la puerta de su corazón, de su casa, de toda su familia con esta increíble invitación que te va a cambiar la vida.
6: Efectivamente, Pastor Sandro, nosotros queremos recordarles a todos los oyentes que el día viernes, hoy viernes, ya estamos a unas horitas de nosotros poder ya iniciar la primera concentración, que es a las 4 de la mañana, y durante todo el día, como dice el Pastor Juan Carlos, la iglesia estará con las puertas abiertas para recibir a todos aquellos que en este momento, Pastor, nos estén escuchando y tomen esa decisión de no solamente, Pastor, ser oidores, quedar solamente como espectadores, sino también ellos vengan a ser los protagonistas de los milagros que el Señor estará realizando a través de la vida de estos hombres de Dios que llegaron con una unción fresca, una unción, Pastor, para poder impartir a toda la iglesia, para poder impartir también a todos los que estaremos presentes en todas estas horarios, desde las 4 de la mañana, 7 de la mañana, 10 de la mañana, 1 de la tarde, 4 de la tarde y el último horario a las 7 de la noche. Quiero acotar, Pastor, lo que se estaba hablando el Pastor Jonathan Navarro, de cómo el Señor viene manifestando su poder, su gloria, a través de cuántos milagros y cuántas personas que son sanadas. Y eso traía a la memoria, Pastor, una experiencia cortita, donde cuando una persona llegó de interior del país con un tumor tamaño de una naranja, Pastor, era Dios totalmente mío, grande, y era visible. Y cuando en el momento de la administración esta persona recibió las oraciones correspondientes, el poder de Dios bajó, cayó sobre la vida de esta persona. Efectivamente, esta persona cayó por tierra y al levantarse, Pastor, pegó un grito de sorpresa porque el bulto había desaparecido. Ya no estaba, Pastor, y decía: yo estaba acá, y cogía inclusive la ropa, porque la ropa se había amoldado, Pastor Sandro. pastores, a lo que estaba el tumor, mas el tumor ya no estaba. Entonces, nosotros no contamos, pastor, lo que se nos ha dicho, una fábula o un cuento, pastor. Nosotros estamos expresando en estos momentos para todos los oyentes lo que se vive a diario. Todos los viernes, y hoy, viernes 9 de octubre, no será la diferencia. El poder de Dios sigue obrando y seguirá obrando en la iglesia pentecostal. Dios es amor.
3: Levántese en fe, mi hermano católico, levántese en fe. Usted que es un libre pensador y está abrumado, desesperado, enfermo, desahuciado, embrujado con maleficios, o desahuciado por la medicina humana, con ese cáncer, con ese tumor, con esa opresión, con esa depresión, levántese en fe y véngase a ser parte de los cultos que constantemente te estamos mencionando. Arica 248, en el distrito de Breña, ahí está el templo, ahí está la casa de Dios. Papá Dios lo ha señalado para que este lugar sea consagrado para la predicación del evangelio y para la oración de la explosión de milagros y sanidades, porque de esto se trata también del evangelio, pastor Juan Carlos Muñoz. Se predica las buenas nuevas, pero ahí viene la añadidura de la misericordia y de la compasión de Dios. El Señor está sanando a los enfermos. Escuche este otro milagro, escuche atento de lo que viene ocurriendo en las campañas. Cristo rompe las cadenas, llegó la fecha. Luego más, los horarios mencionados en el templo de la iglesia pentecostal Dios es amor, está aconteciendo milagros.
7: Un aplauso al Señor.
8: Pastor Juan Carlos Muñoz, impresionante lo que Dios hizo en esta campaña. Cristo rompe las cadenas. Esta mujer, como el pastor estaba diciendo, venía con una hernia del tamaño de una papaya, pastor. Dice la señora que inició pequeño, comenzó a crecer, pero está sorprendida porque se está buscando y ya no hay ninguna hernia. Gloria a Dios. ¿Cuál es tu
7: nombre? La hernia de en forma de papaya ya no está. Un aplauso fuerte a Cristo.
8: ¿Cuál es tu nombre?
9: Carolina Gutiérrez.
8: Señora Carolina, ¿sentías esta hernia?
9: Sí, no me dejaba caminar.
8: Era muy grande.
9: Grande, en el medio, acá en mi cesárea está.
8: El pastor oró por ti y tú comenzaste a revisar y no hay nada.
9: No.
8: A ver, revisa, búscate. No,
9: ni me duele.
8: Imagínate, ya no sientes nada.
9: No.
7: Si era del tamaño es de una papaya. Era totalmente visible, tocable, palpable, perdón, era totalmente visible, totalmente palpable, y ahora ya no tiene nada. Cristo le sanó.
8: ¿Y por qué tienes ganas de llorar?
9: De que ya estoy sana, porque iba a ser operada y el doctor me había detectado que iba a morir.
8: ¿Estás sorprendida?
9: Sí.
8: Dices que no podías caminar, tenía dificultad. Vamos a caminar, a ver, haz lo que no podías hacer. Está bien, vamos a probar para que la gente pueda ver en la campaña. Cristo rompe las cadenas, Dios está entregando liberación y sanidad. Vamos a devolvernos a este lugar. Gloria a Dios, mira cómo está caminando. Ya no hay dificultad.
9: No.
8: Cristo rompió las cadenas.
9: Sí.
8: Cristo ha roto las cadenas. En este día viernes, esta mujer vino con una hernia grande y está sorprendida.
7: Una plaza,
8: porque Dios le dio la sanidad. Así que prepárate para el próximo viernes. En esta campaña, Cristo rompe las cadenas. Que Dios les bendiga.
3: Impresionante, queridos oyentes, realmente impresionante lo que Dios hace en nuestra iglesia. Dios es amor, y lo que Dios hará ese día de hoy viernes en esta campaña, Cristo rompe las cadenas. Y bueno, pudimos escuchar este vibrante milagro, este vibrante caso, esta señora que vino con una hernia del tamaño de una papaya, bastante, bastante grande esta hernia, pero gracias al Señor, ella participó con fe en nuestra iglesia Dios es amor y pudo testificar que la hernia milagrosamente había desaparecido. Esa hernia que era tan grande y que ella la podía palpar, que ella la podía ver, esta persona fue sanada por el poder de Cristo. La iglesia eufóricamente glorificaba el nombre del Señor por este tan gran milagro. Y bueno, esto sucederá hoy también. En esta campaña especial, Cristo rompe las cadenas.
5: y ahora con la gran comitiva, sí, hombres de Dios desde Brasil estarán ministrando las ricas y maravillosas bendiciones de Dios. Te esperamos, sí, en nuestra iglesia el día de hoy.
3: Claro, vamos a recordarle, Pastor José, los misioneros que han llegado de Brasil, y bueno, tenemos horarios para poder tenerle bastante informado a nuestra audiencia, porque son muchos católicos que ahora nos están escuchando, centenares de católicos en la Gran Lima, están en el cono norte, en el cono sur, en el cono este y en el cono oeste también están sintonizando el programa La Voz de la Liberación. Entonces, hablemosles un poquito de la delegación de misioneros que ha venido al Perú y los horarios que ellos van a estar aquí en Lima, aquí en la Avenida Arica 248, en el distrito de Breña.
6: Efectivamente, Pastor Sandro, atención a todos los oyentes que ya están conectados en este horario juntamente con nosotros. Si bien es cierto, Pastor, como ya hemos mencionado antes, son aproximadamente 40 misioneros que están con nosotros y que estarán día tras día impartiendo de aquella unción fresca. Pero el día de hoy, específicamente viernes 9 de octubre, en esta campaña Cristo Rompe las Cadenas, tendremos 6 horarios. Dentro de la participación de ellos, en el horario de las 7 de la mañana, estará nada más y nada menos que el presbítero Everaldo Batista. Atención, y a las 10 de la mañana el presbítero Cristiano Ribeiro. Luego tendremos un horario a la 1 de la tarde y proseguimos con el horario de las 4 de la tarde, donde también estarán el presbítero Francisco Caldas, y a las 7 de la noche el cooperador Claudio André. No terminamos ahí, porque luego, Pastor, proseguimos con la vigilia, con la gran vigilia que inicia a las 10 de la noche, donde también tendremos la participación de uno de estos hombres de Dios que llegaron de la comitiva del país de la República del Brasil, nada más y nada menos que el presbítero Valdemir Ferias Farias, del país vecino, amigo del Brasil, estará con nosotros, sí, Pastor, en todos estos horarios.
3: ¿Cómo es, Pastor Juan Carlos, Pastor José? Para Dios no hay nada imposible. El predicador que va a estar en la vigilia, que se titula El Toque de Jesús, él no llega ni a un metro de estatura. Me parece que está entre los 90 centímetros, 95 centímetros o un poquito menos. Bueno, no, ¿verdad? Es un misionero de pequeñito, pero al momento que él toma el micrófono, vemos la gracia fluir de una manera increíble. Él va a estar con nosotros en la vigilia, en el Toque de Jesús, acompañado con la delegación de misioneros.
5: Y lo más impresionante, mi querido Pastor Sandro, es su testimonio. Va a contar parte del testimonio que él tiene de su vida, de cómo Dios lo libró de la muerte, incluso estando, por supuesto, en el vientre de su madre aún. Él va a contar este maravilloso testimonio de lo que Dios hizo en su vida. Y bueno, no te lo pierdas entonces. Esta gran vigilia será llena de poder, de gracia. El Toque de Jesús es el título de esta vigilia, donde, en el nombre del Señor, se estará ministrando esta oración que se ha vuelto ya tradicional de la iglesia, se ha vuelto icónica de la iglesia. 3 horas de oración, desde las 10 de la noche hasta las 12, 2 horas con todo el pueblo, y por supuesto, desde las 12 hasta la 1, la oración de esa llenura espiritual, donde intensificamos de alguna manera más la oración, y por supuesto, Dios derrama entonces la bendición. Y proseguiríamos con esa vigilia hasta las 4 de la mañana.
3: Así que todos cordialmente invitados. Queremos, bueno, ahora añadir, para reforzar lo que estamos hablando, el aviso importante de lo que va a acontecer luego más en el culto de la campaña Cristo Rompe las Cadenas, y por supuesto siempre recordándonos lo que va a ocurrir en la poderosa vigilia de la madrugada, el Toque de Jesús, con el equipo de misioneros, y como ya se está mencionando constantemente, el pastor que va a estar en el horario de la vigilia, Valdemir Farias, ¿verdad?, presbítero de la iglesia, que va a estar acompañado de la comitiva de misioneros del país de Brasil. Atento al aviso importante de lo que va a suceder hoy viernes 9 de octubre.
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0: 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Claro que sí, es el programa La Voz de la Liberación. Y bueno, ahora vamos a prepararlo para poder escuchar mis pastores que estamos aquí. Y bueno, también alegrar a nuestra audiencia que está ahora escuchando la radio La Inolvidable. Vamos a presentarle un bonito tema musical después de los avisos que le hemos entregado, a sabiendo que ya estaremos hablando de lo que va a suceder también domingo 11 de octubre, increíblemente, domingo 11 de octubre, que tenemos un evento de la mañana, un evento de 7 de 10, porque a la una ya está el evento del ¿cómo es este evento? En inglés, un significado muy bonito también, ¿no?
1: El
0: Fellowship. Ahí está. Esto tiene un significado. El Fellowship tiene un importante significado, mis pastores. Y bueno, estaremos nosotros detallando esto.
1: Fellowship, más o menos en la traducción, es básicamente compañerismo, unión.
0: Oh, gloria.
1: Esto básicamente es una unión, confraternidad.
0: Una confraternidad de damas, ¿no? Lo que se va a tener
1: unión de damas.
0: Domingo 11. Estaremos avisándoles lo que va a pasar, pero antes disfrute esta preciosa alabanza.
1: De ahí vamos a llorar.

0: Flor del día. No dará tu pie el resbaladero, ni se dormirá el que te guarda. Salmos capítulo 121, versículo 3.
1: Infaltable, mis queridos pastores, la palabra de Dios. Gloria al Señor. Por supuesto, será ministrada la palabra del Señor en cada una de estas concentraciones y, por supuesto, en este fin de semana de bendición. Estamos contando con una bendición de Dios en este fin de semana, iniciando el viernes con la gran campaña, este viernes, hoy viernes, con la gran campaña Cristo rompe las cadenas, la poderosa vigilia de bendición y, por supuesto, continuando este día domingo con este evento especial de mujeres de fe, Fellowship. Es un evento precioso donde también estaremos contando, por supuesto, con parte de la comitiva, ya que ahí estarán las hermanas que vinieron en esta comitiva del Brasil para ministrar las ricas bendiciones de nuestro Dios. Fellowship, ¿qué significa básicamente compañerismo, unión, confraternidad?
2: Va a ser un evento que va a reunir mujeres de fe, mujeres virtuosas de los cuatro cantos de la capital. Todos van a estar unidos, incluyendo el Norte Chico, incluyendo el Sur Chico. Están reuniéndose a este evento domingo. Esto va a ser a la una de la tarde, pero no dejemos de lado, audiencia y oyentes que están en la emisora radial, que el domingo tenemos eventos muy importantes, el de las 7 de la mañana y el de las 10 de la mañana, que también estamos contando con los misioneros que ya se despiden también de la patria peruana, nuestros hermanos misioneros que han sido instrumentos en la mano del Señor y que vienen siendo instrumentos en la mano de Dios. No olvidándose el clamor, 7:30 a 8 de la mañana, Pastor Pedro García orando por esa intervención divina y por el socorro de Jehová a favor de todas las familias. Estamos en un domingo muy bendecido donde no queremos dejar de informarle a usted lo que va a suceder. 7 de la mañana hay un culto, una campaña especial del evento La Medicina de Dios a las 7 de la mañana y a las 10 de la mañana, porque a la 1 de la tarde el evento de damas con este nombre, ¿verdad? Se reúnen mujeres de fe, a ver si lo decimos una vez más, el nombre de
1: Fellowship,
2: ¿verdad? Es compañerismo, confraternidad, unidad de mujeres virtuosas. Y bueno, vamos a escuchar el aviso importantísimo de lo que tenemos para este domingo 11 de octubre a la 1 de la tarde, Fellowship, mujeres de fe.
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2: Bueno, Ahí estamos, el aviso importante. Hay un movimiento de fe, lo ha dicho nuestra hermana Luciane, que es esposa del pastor Antonio Osmar de Oliveira. Este evento es marcante, reúne mujeres de fe. Creo que en la Biblia, mis pastores, observamos muchas mujeres que marcaron la historia, marcaron la fe. Por ejemplo, tenemos historias en la Biblia que podemos compartirlo ahora en minutos. Por ejemplo, la mujer sirofenicia, como ella, una mujer griega, una mujer sirofenicia, viene a pedirle a Jesús un milagro por su hija que estaba atormentada, como bien ustedes se recuerdan, pastores, y el Señor le da una palabra, le dice: no está bien tomar el pan de los hijos y darle a los perrillos. Y luego la mujer sirofenicia, su insistencia, su perseverancia, su humildad también, le dice: es bien lo que has dicho, maestro, dice, pero no se olvide que aún los perrillos comen de las migajas que caen de la mesa de sus amos. Mire la reacción de esta mujer virtuosa, de esta mujer sabia, porque muchas veces nuestras reacciones son impulsos negativos que tenemos, pero ella no reacciona con un impulso negativo, con un impulso de violencia, sino que ella humildemente se somete, ¿no?, al maestro, al rabino, al Señor, con humildad, insiste, con educación, con sencillez, y el Señor se agradó de la fe de esta mujer y dijo: bueno, ni siquiera en Israel he hallado una fe como esta mujer sirofenicia, sea como tú quieres. Y en ese mismo momento su hija fue liberada del tormento y de los demonios, pastor.
5: Claro que sí, mi pastor, y como esta historia hay muchas más,
2: sí,
5: muchas
2: mujeres de fe que marcaron,
5: mujeres que fueron a Jesús creyéndole a él, y a pesar de las dificultades que se presentan en el diario vivir, pues ellas alcanzaron, por decirlo de alguna manera, la bendición de Dios, porque le creyeron a Jesucristo. El caso de esta mujer sirofenicia, sí, pero también podemos citar otro caso, por ejemplo, claro, aquel muy icónico de la mujer que tenía 12 años con flujo, sí, de sangre, llegó por detrás de Jesús y tocó el bordón del manto y fue sanada, porque ella decía dentro de sí: si tan solamente llego cerca de Jesús y toco el borde, seré sana. Y en efecto, el Señor la sanó. Era una mujer que estaba muy mal, que estaba muy enferma, pero buscó a Jesús y lo buscó con fe, lo buscó creyendo, y en efecto, pues su fe fue recompensada con el milagro.
2: Increíble, pastor José, también muchas mujeres que tomamos historias, una de las Marías, porque se habla de mujeres que servían al Señor, pero una de las Marías que ustedes bien se recuerda cuando entra a la casa de Simón, no Simón Pedro, sino Simón el fariseo. Si ustedes bien se recuerda, Jesús había sido invitado a la casa para poder cenar con Simón el fariseo, y bueno, Jesús va a la casa, y en eso es interrumpido esta reunión por una de las Marías que se acerca y rompe un alabastro, un perfume, ¿no?, costoso, unta al Señor, y luego empieza ella a humillarse, a besar los pies, a enjuagar sus pies con sus propias lágrimas, a secar sus pies con su propia cabellera. Dios mío, es una de las mujeres que también resalta en la historia la humillación. Y Simón el fariseo, como ustedes bien se recuerdan, cavila en su corazón y dice: no, este no es profeta, dice, por Jesús, ¿no? Este no es profeta. Mire, ¿no? Es increíble.
5: Mire las palabras, ¿no?
2: Este no es profeta, porque si fuese profeta, sabría qué clase de mujer es la que lo está tocando. Increíble, ¿no?
5: Lo más maravilloso, querido pastor José, también es la respuesta de Jesús a esto que él estaba pensando.
2: Sí.
5: Por supuesto, era Dios.
2: Claro.
5: Jesús nunca dejó de ser Dios.
2: 100% hombre, 100%, pero 100% Dios.
5: Por supuesto, y en ese ser Dios, pues conocía lo que este hombre estaba pensando en su corazón, y lo maravilloso fue la respuesta de Jesús, porque Jesús le responde con una especie de ilustración, de parábola, ¿no?, hablando acerca de aquello que de aquellos dos deudores, ¿no?
2: Sí.
5: Jesús, bien lo recuerdas, ¿no?
2: Sí,
6: efectivamente, ¿no? Entonces es cuando nosotros podemos contemplar, pastores, ese escenario donde esa parábola hace que Jesús le demuestre que muchas veces al que más se le perdona, más agradecido queda con él. Entonces,
2: la humillación.
6: Por eso,
5: En efecto, es eso. Es eso el centro de esa ilustración que Jesús le muestra a aquel hombre, Simón, cuando le dice: a ver, Simón, permíteme decirte algo. Hay dos, un señor tenía dos deudores.
2: Sí.
5: Uno le debía 50 denarios
2: y el otro 500.
5: Y otro 500 denarios. Uh-huh. No teniendo cómo pagar ambos, perdonó la deuda de los dos. Y le hizo una pregunta: ¿cuál crees tú que amó más a su señor?
2: Sí.
5: Por supuesto, Simón, en la lógica elemental, le dijo, por supuesto, a quien perdonó más. ¿A quién le perdonó más? Pero Jesús entonces ahí da esa enseñanza maravillosa, Pastor José, que tú estás diciendo, ¿no?
6: Claro. Claro, entonces es ahí donde nosotros podemos apreciar esas palabras tan profundas que Jesús comentó y que profundizaron en el corazón de este fariseo, y no solamente en él, sino en la mujer. Entonces podemos ver que fueron muchas mujeres, Pastor Sandro, que vinieron, que tomaron esa decisión de venir a Jesús para poder pedir ayuda, y cuanto más en este evento del día domingo 11, nosotros vamos también a tener un evento relacionado ahí con las damas en este encuentro de damas con el lema Fellowship, que ya hemos dicho, el compañerismo.
2: Claro, sí, es verdad. Quiero acotar algo en esta historia. Aprovechando el término de la historia de Simón el fariseo, le dijo el Señor, añadiendo el perdón: entré a tu casa y no me besaste, le dijo así. Porque en esa época sabemos que se conocía el beso como el ósculo santo de respeto a la persona, ¿no? Entré a tu casa y no me besaste. Pero sin embargo, esta mujer no ha dejado de besar mis pies.
5: Bueno, mira, es increíble porque se supone, para el contexto histórico,
2: claro,
5: cuando una persona era invitada a un hogar, y esta persona era importante, o por lo menos se consideraba importante, pues se hacían todas estas, ¿cómo se le diría hoy en día? Todas estas

0: El contexto nos dice pues que es, era una zona bastante calurosa y la persona llegaba llena de sudor y se le colocaba este esta especie de aceite perfumado o este perfume para que pues fuera agradable al llegar a casa. Pero toda esta formalidad se hacía para una persona que se consideraba importante, una visita importante en este hogar. Por supuesto, al ver el desarrollo de esta historia, cuando Jesús les da esa, precisamente esas palabras, lo que le estaba diciendo a Simón básicamente era: ¿sabes qué? Para ti yo no era importante. No me diste un beso, no me trataste como una visita importante. Sin embargo, esta mujer que tú ves aquí no ha parado de besar mis pies. Los lavó
1: con sus lágrimas.
0: Con sus lágrimas.
1: Y los secó.
0: Los secó con sus cabellos.
1: Ah, Dios mío.
0: Me ungió con un perfume bastante costoso, un perfume de alabastro. ¿Qué era lo que Jesús le estaba diciendo? Mira, Simón, para ti no fue importante, pero para esta mujer soy lo más importante. Y ahí entonces le da esa frase final, que es la que nos da la enseñanza profunda. Lo decía mi querido Pastor José, esa frase importante. Y esa frase importante tiene ese significado, ¿verdad?
1: Sí.
0: Al que más se le perdona, más se más ama. O sea, ¿qué significa eso? Bueno, que si nosotros, que somos pecadores, porque el resto de la humanidad es pecadora, si nosotros consideramos a Dios y entendemos cuán pecadores somos, cuando vengamos a Él, vamos a glorificar más su nombre.
1: Eso.
0: Y vamos a amarle.
1: Eso.
0: Porque entendemos que somos inmerecedores de esa gracia extraordinaria y aún así Dios nos las da.
1: Sí.
0: Pero ¿qué pasa? Aquí hay algo. Y es que a veces mucha gente no adora y no ama porque considera, bueno, yo no soy tan malo. No soy tan pecador.
1: Como este o como el otro.
0: Simón. Ese es Simón. A veces actuamos como Simón. Porque consideramos que no, bueno, no, creo que me merezco tal cosa o cual cosa porque no he sido tan malo. O por lo menos en este mes me porté bien.
1: Pero sin embargo, no son nuestros méritos, ¿verdad, pastor?
0: Sin embargo, somos, hasta que no entendamos cuán pecadores somos en realidad.
1: Y cuán grande es Dios.
0: Y por supuesto, cuán grande es la misericordia.
1: Eso es lo que la historia, ¿no? Desvalorizó la grandeza, la grandeza, ¿no? El invitado especial que estaba en su casa. Pero sin embargo, esta mujer en su humildad y en su sencillez se quebrantó. Y bueno, Jesús sabía que era una mujer pecadora, pero bueno, del desenlace final, mujer, tus muchos pecados te son perdonados.
0: Dios bueno, mío. Y este domingo tendremos este encuentro especial de mujeres,
1: sí, señor,
0: de fe, este encuentro precioso de mujeres de fe, donde por supuesto Dios también va a hacer obras maravillosas a través de las siervas del Señor,
1: sí,
0: a través de la comisión de hermanas que ha llegado desde el Brasil también.
1: Misioneras que están participando domingo a la 1:00 p.m. y un evento de mujeres valientes, todas las mujeres, todas las Marías, todas las Sirofenicias, todas las Déboras, todas las mujeres de Esther, ¿verdad? Todas las damas de fe se van a reunir, pero no solamente es un evento donde siempre nos aclara nuestra hermana Luciana, un evento de puras mujeres, sino que todos los caballeros cordialmente a participar en la palestra y el altar va a ser ministrado por damas, pero el público están invitados jóvenes, caballeros, adultos mayores, toda una familia en general para disfrutar un evento de compañerismo, de confraternidad, de unidad, donde el mover de la presencia chequiná de Dios se va a mover de una manera poderosa.
2: Efectivamente, Pastor Sandro, Pastor Juan Carlos, queremos nosotros una vez más recordarles a todos los oyentes de este bello programa que si tal vez usted viene con movilidad, la iglesia cuenta, sí, con un sótano de estacionamiento. Porque,
1: sótano 1 y sótano 2.
2: Efectivamente, porque hay muchos que dicen, puedo ir con mi movilidad, voy a llevar toda la familia, ¿y dónde lo voy a dejar? Y a veces hay esa pregunta, esa incertidumbre por personas que tal vez por la primera vez, Pastor, están tomando, escuchando todo lo que hemos hablado y recordando diciéndoles, ¿no?, que todas las mujeres que llegaron a Jesús, todas ellas recibieron una respuesta positiva de parte de él. Ella, la mujer cirofenicia, la hija fue sana, la mujer que padecía de flujo de sangre fue sana, la misma María fue los pecados perdonados de ella. Entonces todo aquel que viene a los pies de

0: Jesús, como la Biblia mismo lo dice, él no lo echa fuera. Todos son bienvenidos, así que no solamente para las mujeres, lo que usted también nos está escuchando en este momento, puede venir con toda la familia. Nosotros contamos con dos sótanos para poder nosotros dejar la movilidad en el estacionamiento y luego subir al salón principal para poder nosotros recibir todo lo que se ha preparado para este día 11 de octubre, Pastor Sandro.
1: Sí, bueno, vamos ahora ya hacer la oración, vamos ya a hacer la oración porque ya estamos terminando en este segundo horario y bueno, ya estaremos entrando también al horario continuo para seguir desarrollando la programación por Radio La Inolvidable. Bueno, vamos ahora sí a el momento de la oración, al momento del clamor por toda nuestra audiencia que nos está acompañando. Pastor Juan Carlos nos dirige en esta importante oración.
2: Gloria al Señor. Vamos a orar a nuestro Dios en este momento. Oremos al Señor. Glorioso Dios y eterno Padre, Señor Jesucristo, te damos las gracias, oh Señor, por permitirnos entrar a cada uno de los hogares y a cualquier lugar donde estén en sintonía de esta programación. Señor, bendice a este pueblo. Bendice a esta persona, tráele sanidad, victoria, pero lo más importante, impulsa a este hombre, impulsa a esta mujer, impulsa a esta persona con tu Espíritu Santo para que pueda estar con nosotros hoy viernes, en cualquiera de nuestras concentraciones o también en la vigilia. Señor, prepara también a este grupo maravilloso de damas, peruano, pero no solo peruano, sino también del Brasil, para que este día domingo puedan ministrar bajo esa gracia divina de Dios y se pueda derramar tu gloria. Bendice también la campaña especial La Medicina de Dios en la oración de 7:30 de la mañana a 8 de la mañana, la oración del libramiento por la familia. Bendice, Señor, a nuestro pastor Antonio, al pastor Pedro, a nuestra hermana primera consejera Luciani y, por supuesto, a todo lo que se estará dando en obras este fin de semana. Padre, creemos en tus promesas y en tus bendiciones.
1: Sí, Padre Celestial, en el nombre de nuestro Señor Jesucristo.
0: Oh, maravilloso Dios, queremos, Señor, confirmar, Padre, esta petición. Te pedimos una vez más que tú seas, Señor, quien tome el control de todo lo que va a acontecer, Señor, el día de hoy, viernes, Padre Santo, en cada horario, usando la vida de cada uno de estos hombres de Dios que llegaron con la comitiva del país de Brasil. Usa, Señor, la vida de ellos, toca el corazón de todos los oyentes que nos están escuchando en este momento y nos están acompañando en esta oración, y tú has puesto el querer como el hacer para que ellos estén en cualquiera de estos 6 grandes horarios. Señor, usa la vida de ellos, usa, Señor, la vida de cada uno de ellos. Padre, te damos gracias, Señor.
1: Amén. En el nombre de Jesús, bendice a todos los que están ahora sintonizando el programa, familias enteras, prepara su corazón y su fe para que puedan participar de la campaña Cristo rompe las cadenas y de la vigilia y del día domingo. Papá Dios, mire ese sufrimiento, ese dolor, esa agonía, esa enfermedad, y en estos momentos envíale tu bendición, tu sanidad, tu liberación y el conforto para su corazón. En el nombre de Jesús, gracias, Señor. Amén y amén. Bueno, Pastor Juan Carlos, sus palabras finales.
2: Bueno, no nos queda más que esperar que estés con nosotros en esta concentración de hoy viernes y, por supuesto, también invitándoles para este día domingo en la campaña La Medicina de Dios, 7 de la mañana, 10 de la mañana y 1 de la tarde, el gran evento con mujeres de fe. Bueno, ya preparados entonces. Bendiciones.
0: Muy bien, muchas gracias también. Quien estuvo con ustedes, el cooperador José González, recordándoles que tenemos una cita con Dios el día de hoy en 6 grandes horarios, también en la vigilia de las 10 y por supuesto, Pastor Sandro, en el día domingo 11.
2: Bueno, nos preparamos también para ya estar saliendo por las redes sociales juntamente enlazados con la radio inolvidable en el bloque que continúa. Bendiciones, no se mueva porque no paramos. Continuamos ahora en este tercer bloque, pero acompañado ya con las redes sociales. Bendiciones.

0: cuéntanos la sanidad que has recibido de parte de Dios.
1: Bueno, yo, pastor, vine de allá de mi pueblo, vine enferma. Yo vine ya para morirme acá, pero yo doy gracias a Dios por medio de una hermanita que trabajaba en el taller de mi cuñado. Yo recibí esta sanidad porque yo pasaba muchas dificultades. Tenía a mis hijitos, viendo a mis hijos sufría, pero doy gracias a Dios, así andando, así yendo en las campañas, así Dios me operó.
0: ¿De qué sufrías, hermano?
1: Brujería, de mi pueblo me vine por brujería, porque todo mi negocio lo acabé, hermano, porque el brujo no me cobraba 200, ni 300, ni 100 soles, me cobraba 1500, entonces de los cuales de eso yo pues pagaba, porque aquel tiempo yo era mayorista. De ahí ya fracasé por el motivo que estuve mal, de allá me vine de allá de mi pueblo para acá. Entonces aquí es donde ya en la iglesia Pentecostal Dios es amor, encontré mi sanidad.
0: ¿Cómo se manifestaba la obra de la brujería en tu vida?
1: Yo estaba secando hueso y pellejo, pastor.
0: Estaba flaquita.
1: Flaquita, estuve ya pesado como 30 y tantos kilos.
0: ¿Y cuánto tiempo estabas en esta situación?
1: He estado 3 años.
0: ¿3 años? Con la brujería, estaba flaquita, sí. Cada día más se iba enflaqueciendo y ya estaba al borde de la muerte.
1: Sí, pastor, yo ya por eso justo que me vine por acá, porque ya no tenía fuerzas, dije mejor me voy a ir a Lima para que el carro me atropellara, me parara en una pista. Pero como le digo, una hermanita me habló de la palabra de Dios. Bueno, en ese instante yo no creía. Yo decía, porque si Dios existiera, ¿por qué yo sufro? Si yo no he sido mala, yo una chica humilde fui, y yo le dije eso, pero ten fe, hermana, Dios te va a operar. De ahí, gracias a Dios por mis testimonios, gané a mis familias. Mi hijito también es bautizado, ahora estoy orando por ella también para que se bautiza, por la otra, mi hija también, sí.
0: Jesucristo le ha restaurado, le ha sanado de esta obra de brujería, porque la brujería le traía muchos síntomas de enfermedades en todo su cuerpo. La medicina no le hacía nada.
1: Nada, por gusto era.
0: Usted tenía pensamientos de morirse. Usted dijo, voy a Lima para que allá en Lima me apriete un carro y me muera, ¿para qué voy a vivir? Esos pensamientos tenía.
1: Eso sí es pensamiento tenía, decía mis hijos, lo verá su papá, pero por momentos sufría, no lloraba, pero en uno de esos, como Dios mandado, estuve en su casa de mi hermano y ahí estuvo una hermanita de esta iglesia. Entonces ella me habló, pero tampoco no le creía, poco a poco llegué a creer, pero hasta ahora ya tengo una experiencia y así les cuento a muchos. He traído muchos invitados allá en la anexo.
0: Sí. Hermana, si usted no hubiera conocido la iglesia pentecostal Dios es Amor, usted estaría muerta.
1: Sí, si realmente esta iglesia no hubiera conocido realmente y ahora estado bajo tierra cuántos años atrás, yo doy gracias a Dios y no solo de eso, me sanó también de la columna, de cáncer del estómago, acá último, doy gracias a Dios, ni palabras tengo como poder agradeciendo, traigo a muchos invito y a mis hijos también.
0: Hermana, ¿qué dirías a las personas que nos están escuchando a través de la radio, el programa La

0: de los días viernes, la campaña Guerra contra el Mal.
1: Yo diría, hermana, en esta hora, ¿no? Que también se acercan, que buscan a Dios, porque ustedes, claro, dirán, ¿pero a qué voy a ir si no hay nada? Yo también decía lo mismo, pero al Señor no se ve, pero en mi vida he visto que me ha hecho milagro. Entonces yo diría que también ustedes vengan a recibir esta sanidad, porque a veces sin Dios no somos nada. Así puede ser el multimillonario, el mejor universitario, sin Cristo no somos nada. Y yo les digo, hermano, hermana, que ustedes en esta hora me están oyendo, me están escuchando. Yo fui una persona que he sufrido de la brujería. He llegado a pesar hasta, no sé si, no me acuerdo bien, casi 40 kilos. Hermana, he sufrido 3 años de mi vida. Pero ahora le doy gracias a Dios. Si esta iglesia no hubiera habido, hermana, hubiera muerto ya. Si, ¿qué hubiera sido mi vida? Y ahora he estado bajo tierra.
0: Gracias a Dios está sanada y también la familia fue restaurada.

0: Gracias damos siempre a Papá Dios, el creador de los cielos y de la tierra. Ahora ya estamos en este horario de las 4 de la mañana. Rápidamente, la hora pasa, son las 4:12, ya son las 4 de la mañana con 12 minutos. Saludamos a todos los que nos visualizan, porque en esta hora se activa las redes sociales también para acompañarnos. Sí, Dios los bendiga, queridos hermanos de las redes sociales. Muchas, muchas bendiciones de Papá Dios. Y bueno, seguimos nosotros también con Radio La Inolvidable. Estamos ahora acompañándonos desde las 2 de la mañana. Los saludos aquí también de mi amigo el diácono Roger, que ha acompañado este horario, que va a emitir sus saludos a todos nuestros hermanos de las redes sociales y también, por supuesto, a todos los que están acompañando la Radio Inolvidable.
1: Perfecto, Dios les bendiga, presbítero Sandro, Dios les bendiga a todos los oyentes de Radio La Inolvidable y, por supuesto, un saludo especial a todos los internautas que nos ven por el Facebook, por YouTube y por Instagram. Que Dios les bendiga.
0: Bueno, estamos siguiendo la secuencia del programa La Voz de la Liberación, ahora por el Facebook, como ya ha sido mencionado, por todas las redes sociales y por supuesto por Radio La Inolvidable. No se olvide, atención Lima y atención Perú, no te olvides que Dios te ama y que eres muy, pero muy especial para el Señor. No es, como podríamos decir, un tema de religiosidad, ¿no? Ahí están el espacio o el programa de los religiosos, porque para ellos todo es Dios, ¿no? Todo es Dios. Dios te bendiga, creemos en Dios, glorias al Señor, aleluya. Y muchas personas que nos visualizan o que nos escuchan podrán lanzar de pronto una crítica, ¿no? Es el espacio de los religiosos, porque para todo es Dios o aquella religiosidad. No, de ninguna manera. Nosotros no somos religiosos, sino que somos un testimonio vivo de que existe un supremo Dios, un maravilloso Dios que hizo los cielos y que hizo la tierra y que hizo el inmenso mar. Es como que uno, ¿verdad?, le da honra al padre o a una madre, es papá, es mamá, y en todo momento uno siempre cuenta con el papá o con la mamá, siempre está pidiendo sus consejos, siempre la bendición de ellos. Entonces eso es lo mismo también en la vida espiritual, siempre papá del cielo, siempre para todo, ¿verdad? En nuestra entrar y en nuestra salir hacemos memoria de la salvación, hacemos memoria de la existencia, porque separados de la luz, separados de Dios, nosotros no podemos ser nada como seres humanos. Tropezamos, caemos en la confusión, caemos en el odio, caemos en el rencor, caemos en el resentimiento, caemos en el abismo de la maldad. ¿Y quién es aquel que ilumina nuestra vida? ¿Quién es nuestra luz? ¿Quién es aquel que nos guía y que nos pastorea por las sendas buenas? ¿Quién es? Sino Dios. Y por eso queremos tocar la puerta del corazón de todas las personas que están en Radio La Inolvidable. Son las 4 de la mañana. A ver, 4 de la mañana con 15 minutos. 4:15, tocamos la puerta de todas las personas que nos escuchan por las redes sociales, de todas las personas que nos visualizan, de todas las personas que están en Radio La Inolvidable, escuchándonos en los vehículos, en el taxi, en el camión, en su centro de trabajo, en la fábrica, en el lugar donde usted esté, en el punto donde usted esté. ¿Sabe lo que dice la Escritura en Eclesiastés? Acuérdate de tu Creador, dice así. No te vayas a olvidar, porque cada vez que nos olvidamos, caemos en el abismo de la maldad, del odio, de la depresión, del rencor, del resentimiento, de la vida inmoral, de la vida de perdición, de la vida del alcohol, de la vida del vicio, cada vez que nos olvidamos de Dios. Entonces no es por un tema de religiosos, sino que necesariamente el corazón del ser humano se tiene que acordar siempre de Dios, porque Él es el que nos guía, Él es el que endereza esos caminos torcidos que nosotros tenemos, Él es el que endereza esos caminos y nos lleva por esa senda de paz, por esa senda de justicia, por esa senda de verdad, por esa senda de una verdadera paz que solo lo encontramos en Dios. Muchas bendiciones en este bloque de 4 de la mañana, que ya son las 4 de la mañana con 17 minutos. Muchas bendiciones del Señor. ¿Me permite orar por usted, hermano internauta? Sí, tenemos invitación para lo que estamos anunciando desde las 2 de la mañana. Invitación para lo que va a ser hoy, lueguito más ya, en las concentraciones con el equipo y la comitiva de misioneros que ha llegado de Brasil. Están siendo de mucha bendición, diácono Roger. Están bendiciendo mucho, mucho, mucho la visita de nuestros misioneros del país de Brasil. Son como 40 misioneros que han llegado a la capital de Lima y están bendiciendo nuestra vida en el nombre de Jesús, predicando la palabra, haciendo las oraciones, varones y damas. Misioneros y misioneras están siendo usados poderosamente. Así que ya estaremos acompañando las expectativas, las invitaciones de todo lo que va a suceder hoy viernes, el fellowship del día domingo a la 1 de la tarde. Lógicamente que desde las 7 a las 10 tenemos la campaña La Medicina de Dios, que es una campaña imparable. Tenemos muchos anuncios para el fin de mes, el evento del año, el 25 de octubre. Pero antes, permítame, por favor, hacer una oración por usted que me ve y por usted que me escucha en Radio La Inolvidable. Quiero orar por tu casa, quiero orar por tus hijos, por tu matrimonio. Quiero hacer una oración en el nombre de Jesús, por tu familia, por tu economía y por tu salud. Y por esa puerta que tú estás tocando, que de pronto quieres que Dios lo abra, porque es imposible humanamente. Vamos a hacer entonces la oración en el nombre de Jesús de Nazaret. Gloria a Dios. Querido Dios, hacemos la oración. Clamamos no a la nada, clamamos a un Dios verdadero. Sí, Padre, clamamos a un Dios que existe. Nos has enseñado la oración. Nos dejaste enseñado el Padre nuestro. Nos has enseñado a comunicarnos contigo por medio de la oración. Y esto no es religiosidad. Esto es una gran necesidad de nuestro corazón humano, por esa paz y por esa bendición que marca diferencia, soberano. Esta es una necesidad del corazón del hombre, de conversar con Dios, de pedirle su paz, de pedirle su bendición, de pedirle que nos ayude y que aumente nuestra fe, de pedirle, Señor, que eso que es imposible para nosotros, eso que nosotros no podemos, el Señor de las misericordias pueda ayudarnos. El Señor de las misericordias puede abrir esa puerta que nosotros no podemos abrirla. Soberano, Dios de compasión y de las misericordias, no porque lo merezcamos, no porque seamos dignos que nos bendigas, sino por gracia, ayúdanos. Ayuda a mi hermano que está en estos momentos en la Radio Inolvidable. Mira a la dama, mira el caballero y mira las muchas personas que manejan sus vehículos, sus taxis, sus camiones. Están en la fábrica, están de pronto ya preparándose para ir a trabajar, y muchos penosamente quizás en una clínica, postrados en un hospital. Ahí donde está, Padre del Cielo, derrama sobre él tu bendición. Derrama sobre ella tu bendición. Padre del Cielo, bendice a todas las personas que nos visualizan, que nos están acompañando. Bendice a todas las personas que nos están escuchando. Tu bendición, Dios. Tu bendición, oh soberano. Oh Altísimo Dios, ¿quién podrá ayudarnos si el médico ha desahuciado nuestra salud? ¿Quién podrá ayudarnos si el banco está con la amenaza de embargo? ¿Quién podrá ayudarnos, Señor, con ese problema y esa crisis matrimonial de centenares y de miles de personas? Oh Dios, ¿quién podrá ayudar a ese muchacho en el alcohol? ¿Quién podrá ayudar a ese muchacho que está en las drogas? ¿Quién podrá ayudar ese hogar que está a punto de separarse, de destruirse? Humanamente nadie puede ayudar a ese muchacho, a esa señorita, a ese señor que está con un diagnóstico de cáncer terminal, que está sufriendo con los huesos, con problemas depresivos, con problemas psiquiátricos. ¿Quién podrá ayudar a aquella persona que no consigue dormir, que está pasando por un insomnio por causa de tantos problemas? Papá del cielo, amado Dios, existente soberano, altísimo, creador de los cielos y de la tierra, a tu presencia venimos, juntamente con tu siervo, el pastor Juan Carlos Muñoz. Intercedemos por miles y centenares de personas que están en el receptor. Usted ha bendecido este programa, ha abierto esta oportunidad de estar en esta frecuencia emisora de la radio inolvidable, de estar con las personas que nos visualizan por las redes sociales, y quebramos el corazón delante de tu soberana presencia. ¿De dónde vendrá nuestro socorro? ¿De dónde vendrá nuestra ayuda? Es de Jehová de los ejércitos, que hizo los cielos y la tierra, y que no dará nuestro pie al resbaladero, ni se dormirá el que guarda el Perú y todos los países de la tierra. A ti venimos por tu bendición. Oramos por los internautas que piden oración por la salud, que piden, Señor, oración para que el Señor sane la enfermedad de sus riñones, enfermedades renales, enfermedades hepáticas, enfermedades en sus huesos, enfermedades, Señor, en los pulmones prostáticos, enfermedades de hemorroides, enfermedades en los ovarios. Dios mío, Padre, pero ahí está con fe ese caballero, ahí está con fe esa dama, orando porque está creyendo en el Dios de las misericordias. Sánalo, Padre, con esta oración intercesora, por las llagas de Jesucristo, por los orificios del Señor. Opere este milagro, opere esta sanidad, opere esta grande liberación, y prepara a los cientos y miles de personas que nos escuchan. Prepáralos para que estén con nosotros lueguito más en el culto, en la campaña Cristo Rompe las Cadenas, en el evento de nuestra iglesia. Traiga las multitudes, traiga a nuestros hermanos católicos, traiga a nuestros hermanos evangélicos y libres pensadores. Un solo Dios y un solo mediador, su Hijo Jesucristo. Sí, mi Dios, agradecemos este amanecer, y en el alba podamos ver tu misericordia en nuestra salud. En el alba y en el amanecer podamos ver esa bendición por gracia, esas puertas abriéndose por misericordia. Rompe cadenas, deshaga esa brujería, deshaga esa hechicería, aumenta la fe y el gozo en el corazón de los miles que nos ven y de los miles que nos escuchan en el Perú, en el centro del Perú, en la selva peruana, allá en Iquitos, que tenemos mucha audiencia, allá en Pucallpa, en Tocache, en Tingo María, en el Brae, allá en nuestra sierra peruana, allá en la costa peruana, que nos están escuchando a nivel nacional, departamental, provincial, distrital. Señor, tu bendición. Señor, tu bendición, Señor, por gracia, ese milagro, esa sanidad y esa liberación para el oyente de la radio, para aquel que nos está visualizando en el nombre de Jesús. Bendícelo, Padre. Gracias, Señor. Gracias, gracias. En el nombre de Cristo hemos orado para honra y gloria de tu precioso y maravilloso nombre. Amén y amén, Señor Jesús.
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0: Hemos hecho la oración, querido pastor. Gustote, que Dios me los bendiga. Nos está acompañando Pastor Juan Carlos Muñoz en la mesa, también para poder transmitir, por supuesto, palabras de fe y palabras de esperanza y de amor para todos ustedes. Su saludo, mi estimado pastor.
3: Que Dios les bendiga a toda la querida audiencia. La paz del Señor, Pastor Sandro. Bendiciones para todos en este día. Bueno, ya estamos con una fe maravillosa para traerles toda la información de hoy viernes. Un viernes que se perfila ser un viernes de grandes bendiciones, de grandes victorias y, por supuesto, ya preparados para esta gran comitiva que, una vez más, estará trayendo todo el mensaje de la palabra de Dios durante el viernes, durante todo este viernes en la reunión Cristo rompe las cadenas y, por supuesto, también en la vigilia.
0: Sí. Bueno, las comunicaciones ya están empezando. Buenos días. Buenos días, mi estimado. ¿Aló?
4: ¿Aló?
0: Sí, claro, lo estamos escuchando. Si nos ayuda, por favor, en bajar un poquito su volumen. ¿Aló? Sí, lo estamos escuchando.
4: ¿Aló?
0: Bueno, penosamente parece que estamos teniendo un pequeño problema de la comunicación. Las personas que se comunican con nosotros, les pedimos si pueden bajar un poquito, ¿verdad?, el volumen de su receptor, para que así no tengamos ningún problema en la comunicación que estaremos teniendo. Pastor, hoy viernes 9 de octubre, ya estamos 9 de octubre, tenemos un evento especial, el evento y la campaña Cristo rompe las cadenas, luego más la comitiva y delegación de misioneros, una vez más en el altar, trayendo la predicación de la palabra y, por supuesto, la oración por todos los enfermos. Pero antes atendemos una comunicación de Juliaca, mi estimado pastor. A ver, buenos días.
4: Aló, muy buenos días, hermano.
0: Bueno, caballero, nos reitera su nombre, por favor, nos dice su nombre.
4: Julio,
0: de Juliaca, ¿no?
4: Juliaca, sí, todas las noches no puedo dormir, no sé qué me pasa. Estoy escuchando atentamente la radio, todo.
0: Qué bueno, hermano, qué bueno.
4: Por favor, una oración
0: para, claro, que sí,
4: para mi sueño.
0: Claro que sí.
4: Corazón, hermano.
0: No se preocupe, en estos momentos oramos, ahorita, en estos momentos. Cierre sus ojos, por favor. Estoy con el pastor Juan Carlos y vamos a orar por usted. En el nombre de Jesús de Nazaret, elevamos y levantamos una oración por nuestro hermano Julio. Padre del cielo, Dios que hace que lo imposible se torne posible, oramos por su salud emocional, oramos para que él pueda concebir ese sueño y ese descanso que su cuerpo necesita. En el nombre de Cristo, en tu bondad, que usted pueda hacer este milagro, que usted lo pueda abrazar con esta bendición y que él pueda descansar normalmente para la gloria y la honra de tu precioso nombre. Tócalo con este milagro, tócalo con esta sanidad, tócalo con esta liberación, en el nombre de Jesús, amén y amén. Mi querido hermano, un abrazo fuerte, que Dios te bendiga, ya estás con la bendición de Dios, y ahora usted va a ver cómo el Señor va a hacer el milagro para que usted pueda descansar con normalidad.
4: Muchísimas gracias.
0: No se preocupe, caballero, un abrazo, que Dios lo bendiga, bendiciones. Ahí está, pastor, la audiencia acompañándonos también desde Juliaca. Mire, largas horas de Juliaca, ¿no?
3: Gloria al Señor, maravilloso. Es el pueblo que está en sintonía de esta maravillosa programación, La Voz de la Liberación, el programa de mayor audiencia evangélica a nivel nacional. Y bueno, desde Juliaca entonces ya tendremos la comunicación de diversas partes de todo este país, hermoso país. Bueno, queremos recordarle a la audiencia que hoy, a partir de las 4 de la madrugada, estaremos en la primera concentración 7 de la mañana, 10 de la mañana, 1 de la tarde, 4 de la tarde y culminando a las 7 de la noche hasta las 9:30, ya que a las 10 iniciaremos la Gran Vigilia. Esto quiere decir que tenemos campañas y concentraciones todo este viernes, sí. Todo este viernes. Así que prepárese para estar con nosotros y también recordándole a la audiencia que estamos en el fin de semana de bendición. Estaremos en este fin de semana particularmente con la vigilia, por supuesto, como evento especial, y también el día domingo, la medicina de Dios y el encuentro de damas.
5: Estamos muy bendecidos, y vamos a ver aquí, buenos días, buenos días, buenos días, buenos días. ¿Aló?
6: Buenos días, Dios los bendiga.
5: Buenos días, mi estimado, su nombre, por favor.
6: Estoy llamando siempre de Puerto Ete, mi nombre es Néstor.
5: Néstor, Puerto Ete, ¿por dónde estamos? ¿Por dónde queda? Ayúdame, por favor.
6: Lambayeque, el departamento de Lambayeque.
5: Chiclayo, ahí está la ciudad de la amistad, ¿no? Muy bien, muy bien, mi estimado hermano. A ver, su solicitud, por favor, su petición.
6: Mi siervo, mire, quiero que oren por mi salud, por siempre, por la cervical, la columna, que siempre estoy a los oídos.
5: Claro que sí.
6: Por favor.
5: No se preocupe, no se preocupe. Vamos en estos momentos, estoy aquí con el pastor Juan Carlos. Y vamos a orar en este mismo momento. En el nombre de Jesucristo levantamos una oración porque conocemos, soberano Dios, tu bondad y tu compasión. Y sabemos, Señor, que para ti no hay nada imposible. Padre, allá donde Él está, allá en el departamento de Lambayeque, poderoso Dios, bendícelo en su salud. Bendícelo, Padre, con ese milagro que Él está necesitando. Creemos en oración. Creemos en tu poder, creemos en tu misericordia, que en estos instantes, papá Dios, tú estás operando, tú estás operando, tú estás operando en el nombre de Jesús de Nazaret, Padre, que esa enfermedad pueda desaparecer en tu bondad y en tu compasión. Sánalo para honra de tu precioso nombre. Amén. Hemos orado, gracias, mi querido hermano. Cuéntame un poquito.
6: Gracias,
5: amén. Hermano, escúcheme, escúcheme un poquito. ¿Usted está congregando en la iglesia, mi estimado?
6: Sí, yo estoy congregando en la iglesia del pastor Alex acá en Puerto Este, del Movimiento Misionero Mundial, y también de la iglesia Dios de Amor.
5: Ah, mire, qué bueno. Allá en ese pueblo usted está congregando en la iglesia del Movimiento Misionero Mundial, y también en cuando va al otro pueblo, congrega en nuestra iglesia. Muy bien, mi hermano, un abrazo, que Dios te bendiga, un gusto te haber comunicado,
6: gracias,
5: con usted.
6: Pastor,
5: no se preocupe, bendiciones también, gracias, para usted, amén. Ahí está, mi querido pastor, hermanos también que nos están comunicando desde Lambayeque, congregantes del Movimiento Misionero Mundial.
3: Por supuesto, pastor, bueno, ya esta señal llega a muchísimos lugares, incluso hay lugares como en este lugar en particular, donde no está nuestra iglesia como ministerio, pero sin embargo cuando él va a Trujillo, pues participa en nuestra iglesia. Y por supuesto queremos invitar a todo el pueblo del Señor para que busque una iglesia cercana, una iglesia Dios es Amor, cercana a tu residencia, y puedas participar en ella, ya que Dios tiene muchas bendiciones para ustedes también. Por supuesto, aquí en Lima estamos en la avenida Arica 248, en el distrito de Breña, a cuadra y media de la Plaza Francisco Bolognesi. Es la dirección de nuestro templo de la gloria de Dios aquí en Lima.
5: Bueno, no nos hemos olvidado de nuestros hermanos que tenemos aquí en las redes sociales. Ahí está Jessica, que el Señor te bendiga. Jessica está glorificando al Señor. Pastor, oración por la familia.
3: ¿De dónde nos escribe Jessica, por cierto?
5: A ver, vamos a ver. Ella, desde España, mire.
3: Wow.
5: España, Barcelona, ahí está. Uno de los departamentos, de los estados que tiene España. Estamos entonces desde el continente europeo. Creo que tenemos una diferencia de unas 6 horas aproximadamente, o 7 horas, mi pastor, ¿verdad?
3: Más o menos.
5: Más o menos que se tiene. Ya están allá de amanecida, y incluso ya se están preparando incluso hasta para almorzar de pronto en Barcelona, España. Jessica, que el Señor te bendiga. Claro, como no, vamos a estar haciendo la oración por toda la familia, También tenemos la comunicación de Rodríguez. Ahí está. También está pidiendo la oración y la bendición en el nombre de Jesucristo de Nazaret. Marcos también. Marcos nos está acompañando. Marco Antonio Solís, que el Señor te bendiga también. Luis Efraín Cayo. De ahí tenemos María Antonia. Ahí tenemos María Antonia, Marcos Daniel. Muchas personas que ya están integrándose en las redes sociales.
7: A ver, pastor, dice acá de España con respecto a Perú, son 7 horas, pero en horario de verano. En el horario de invierno son 6 horas de diferencia.
5: Entonces ya son como las 11 de la mañana, más o menos aproximadamente.
7: Más o menos.
5: Ya llega la hora del almuerzo en España. Y aquí ni siquiera amanece, como son los horarios diferidos, ¿verdad? Pero estamos ahí con la misma fe y luego más estaremos haciendo la oración en el nombre de nuestro Señor. Ahí nos escribió, mire, ahí está. Jessica nos afirma lo que usted nos acaba de decir, pastor. La diferencia es de 7 horas. Jessica, que Dios te bendiga. Dios bendiga a tu familia y a todas las personas que hemos lecturado su nombre. Que el Señor los bendiga. Mucho fe en el Señor. Dios es bueno, compasivo y misericordioso para cambiar todas las cosas. ¿Le parece, pastor, si ahora escuchamos milagros?
7: Vamos a escuchar grandes milagros.

0: hay que tener fe en Dios.
1: ¿A cuánto tiempo estaba con estos dolores de gastrite?
0: Estaba 5 meses, estaba así, estaba.
1: ¿A 5 meses diagnosticado por la medicina?
0: Sí, tengo gastritis medio crónico.
1: ¿Pero qué pasó contigo en el momento de la oración?
0: Mi oración me sanó, Dios me sanó.
1: Pero sentiste, busca, a ver, vamos a ver qué estás sintiendo.
0: No tengo nada de dolor.
1: ¿Ya no siente más nadie?
2: ¡Gloria!
1: ¿Estás sanado por Jesús?
3: Dios.
1: Diga gracias, Señor.
0: Gracias, Señor.
2: ¡Gloria!
0: Por mi sanar.
1: Por mi liberar.
0: Por mi libertad.
1: Hermano, dime, ¿usted sentía molestia?
0: Tenía dolor en el estómago, me dolía mucho, me dolía.
1: Pero busca más, a ver, vaya, aperta con fuerza, agarra, a ver... ¿Está sanado?
0: Sí, está sanado. Por...
1: ¿Quién te sanó?
0: Dios me sanó.
1: ¿Fue Jesús que te sanó?
0: Sí.
1: Da gloria a Dios, iglesia. Un milagro muy grande, ¿verdad?
0: Sí, muy grande milagro. Ahí tiene fe.
1: ¿Cómo te llama mi hermano?
0: Me llamo Beto.
1: ¿Y viene de dónde?
0: Vengo de los Olivos.
1: Les invitaron para estar acá en esta campaña de viernes, la campaña Cristo rompe las cadenas, y fue sanado y liberado por el Señor, por Jesucristo.
0: Por Jesús.
1: ¿Está feliz con el Señor?
0: Estoy feliz.
1: Gloria a Dios, aplausos para Cristo, iglesia. En la campaña Cristo rompe las cadenas.
4: ¿Su nombre, mi hermana?
5: Olinda.
4: Hermana Olinda, cuenta para nosotros cuál era su sufrimiento y hoy, ¿qué aconteció?
5: Hace 4 años me operaron de una hernia en la columna. Y a partir de eso, pues a veces uno piensa que la operación la va a resolver el problema, pero no, vienen los tratamientos, las terapias. Y he recibido tantas terapias que ya no sé qué hacer, digo, ¿no? Estoy con todos los profesionales. Me recetan una pastilla, no me hace bien. Tomo las pastillas, no me cae bien. ¿Qué voy a tomar? Estoy tomando lo que me dice el médico. He venido con toda mi fe a Dios y dije no. Y le agradezco a Dios.
4: Y ahora ya no lo siente más el mal.
5: Tengo mucha fe.
4: Usted primero buscó todas alternativas de la medicina, de la tierra.
5: Hago medicamentos para el estómago. Estoy con el gastrólogo, estoy con el neurólogo,

0: presión, me duele el estómago, me duele la cabeza. ¿Qué te vamos a medicar si todo te hace mal? Los médicos me dicen, entonces le digo a mi esposo, hay un Dios que está arriba.
1: Gloria a Dios. Pastor Osmar, ella comenta también que estaba mala de la columna. Tú estabas mala de la columna.
2: Todo le hacía mal.
0: Sí, porque
2: ahora usted creyó a Dios. Ahora usted buscó al Señor.
0: Yo le creo a Dios, vine en el nombre de Cristo, dije no.
2: Busque el mal que tenía, busque el dolor, algo que no podía mover, busque. Esto va, haga. Dios mío, no podía ni mover el cuello.
0: Ayer estuve completamente mal de la cabeza. Me dolía la cabeza horrible, horrible. Me dicen que tengo, según las placas, que tengo rectificación en la parte cervical, que tengo el dolor en la cabeza. El doctor, el neurólogo me dice, tienes son los nervios.
2: Y ahora está libre.
0: Yo me siento libre.
2: Aleluya. Busque todo, es para agacharse, le dolía, agáchate, muévate, esto, agáchate, y ahora está libre.
0: Declaro libertad,
1: sanidad. Gloria a Dios. Oh, impresionante.
0: Declaro sanidad en nombre de Cristo Jesús.
2: El Señor te ha tocado aquí hasta mañana, por el poder de Dios, usted fue sanada completamente para gloria de
1: Dios. Gloria a Dios, iglesia.
0: Gloria a Dios.
2: Qué lindo, ahí está oyente, esta mujer que acaba de testificar. Ella buscó todos los medios humanos, pero no le pasaba nada. Cada día peor, ¿no?
0: Sí.

0: sana.
1: ¿Sana para gloria de quién?
0: De Dios.
1: Para gloria de Dios. Oyente impresionante, no es para menos. Le dolía todo, cuello, todo, todo, todo, pero vino con fe y recibió el milagro.
0: Sí, gracias a Dios.
1: Gloria a Dios, y ahora está libre. Camina, camina, va y corre para allá. Puede caminar, puede caminar. Mira ahí el poder de Dios. Mira ahí, vuelve, hermana, vuelve, vuelve, vuelve, vuelve. Libre por el poder de Dios.
2: A su nombre,
1: Jesús se tocó. Hoy el Señor te tocó, mi hermana.
0: Sí, vine con toda mi fe a la iglesia.
1: Aleluya, que Dios bendiga.
3: Impresionante, queridos oyentes, escuchamos un par de milagros que nos impactaron. Número uno, escuchamos a un señor que estaba con un problema de gastritis aguda. Él vino con mucha fe, participó con fe y el milagro sucedió en su vida. Posteriormente escuchamos a esta última dama, a esta última hermana o señora que vino totalmente complicada. Tenía un problema a nivel de la columna cervical. Tenía un problema a nivel del sistema nervioso central. El neurólogo, incluso el traumatólogo, le dijo que estaba muy mal, que tenía problemas a nivel de los nervios. Y por supuesto, ella participando con fe, recibe el milagro de Dios. Cuenta incluso que su familia estaba totalmente complicada con ella. ¿Por qué? Porque estaba muy enferma. Cuando no estaba enferma del estómago, estaba enferma de los dolores en el cuerpo, cuando no la columna, y así. Y así por delante, pero ella participó con fe, le creyó al Señor y ustedes pudieron escuchar, estaba totalmente bien, estaba sanada por el poder de Cristo. Y es lo que Dios hace en nuestra iglesia. Dios es amor en cada una de las campañas, en cada una de las concentraciones que se llevan a cabo en nuestra iglesia pentecostal. Dios es amor. Por eso invitamos a todo el pueblo del Señor para que esté con nosotros en estas grandes concentraciones, en especial hoy viernes de Liberación Total, donde estamos contando con la comitiva que llegó desde Brasil y por supuesto estarán orando por los excelentes dones del Señor, ministrando la palabra de Dios y por supuesto efectuando la unción de sanidad. Recuerden nuestros horarios: 7 de la mañana, 10 de la mañana, 1 de la tarde, 4 de la tarde, 7 de la noche y por supuesto la gran vigilia de poder, la vigilia de los escogidos del Señor. Prepárate, Dios tiene grandes victorias, milagros como los que acabamos de escuchar y aún mayores se manifestarán en tu vida cuando vengas con fe, cuando participes creyéndole a Dios.
4: Emocionante. Verdaderamente todo lo que está sucediendo en el templo y en la iglesia es algo increíble. Traemos un gozo como comunicadores, Pastor Juan Carlos, y también somos testigos oculares, testigos de esa gloria poderosa que Dios viene manifestando en los cultos y en las concentraciones el viernes, como ahora y como hoy, en la campaña Cristo Rompe las Cadenas, las liberaciones, la sanidad y los milagros. Uno se queda sorprendido cada viernes, la manifestación del poder de Dios operando en personas embrujadas, en personas atormentadas, en personas con males incurables, con problemas depresivos, llegan con ese pensamiento y con ese chic de quererse quitar la vida. Así en esa condición llegan, pero luego recibe la oración y son liberados por el poder del Señor. Y cuando uno va a entrevistarlos y conversar con ellos, tienen otro pensamiento. Empiezan de pronto, en instante, llega el momento a sentir paz en su corazón, gozo en su corazón, esa liberación de la idea de quitarse la vida se les va, se desvanece, empiezan a amar la vida. Dios sana sus enfermedades emocionales internas, porque no solamente se ora por la sanidad de un cáncer, de un tumor, de una hernia, ya que muchas personas que lo visualizan o nos acompañan por la emisora radial están pasando, Pastor, por problemas de enfermedades emocionales, depresión, desespero, pensamientos de quererse quitar la vida, están embrujados, están hechizados con maleficios en su vida. ¿Cómo, señores? ¿Cómo salir adelante? ¿Dónde encontrar esa cura si no es en nuestro Señor Jesucristo?
3: Gloria al Señor. Por supuesto, entonces están invitados a nuestras grandes concentraciones, en especial a este día de hoy, viernes. Estamos en la avenida Arica 248, en el distrito de Breña, a cuadra y media de la plaza Francisco Bolognesi. Allí se encuentra nuestro amplio y confortable local de la iglesia pentecostal Dios es Amor, y usted puede participar con toda su familia, puesto que la entrada es totalmente libre. No tienes que pagar absolutamente nada. Dios solo demanda que tengas fe, a que le creas a Él, pues la Biblia dice que para el que cree, todo le es posible.
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0: observar a través de esta maravillosa programación, La Voz de la Liberación, en esta prestigiosa emisora radio inolvidable y, por supuesto, a través de nuestros canales especiales de transmisión en vivo y en directo a través del internet. Así que es la radio que se escucha, y no solo se escucha, sino también se ve.
1: Sí, señor, se escucha y se ve. Por las redes sociales nos están acompañando también una enorme y grande familia de la capital de Lima, cono norte, cono sur y cono este y cono oeste. Y las comunicaciones también que estamos
0: No paran.
1: De verdad, pastor, el teléfono está sonando constantemente. Ahora vamos hasta la Ciudad Blanca. Buenos días.
2: Buenos días,
1: caballero. ¿Cuál es su nombre?
2: Soy Fernando de Arequipa. Antes quiero saludar a usted, señor pastor, y también saludar a todos los misioneros que han llegado a Arequipa.
1: Muchas gracias.
2: Al Dios Redentor, que libere de mis enfermedades que tengo sobre los pulmones, limpieza en mis pulmones, de mi próstata inflamada y mi hernia, que baje, que desinflame todo, como también mi estreñimiento, que se regularice, señor.
1: Claro.
2: Usted, oración
1: en nombre de Jesús,
2: para que me libere de estas enfermedades que tengo.
1: ¿Cómo no?
2: Eso es lo que pide usted, señor.
1: Amén. Vamos a orar de inmediato.
0: Pastor, preguntemos qué edad tiene el señor.
1: Bueno, caballero, ¿cuántos añitos tiene usted?
2: Tengo 70 años, señor.
1: 70 Perfecto. Años. Bueno, vamos a ver la gloria de Dios en su salud. Querido Dios, levantamos una oración en estos momentos por nuestro querido hermano que nos ha llamado de Arequipa. Papá Dios, extiende tus manos para hacer ese milagro que nuestro hermano está anhelando. Señor, opéralo, sánalo en estos instantes por compasión y por misericordia. En el nombre de Jesucristo de Nazaret, Papá Dios, reprende de su cuerpo toda enfermedad. Reprende, Señor, de su cuerpo toda infección, toda inflamación, todo lo que lo está perjudicando y dañando, Padre. Lo creemos, sabemos que tú eres bueno, sabemos que tú eres poderoso para operar y para sanar y para hacer milagros increíbles, Padre. Tócalo y sánalo en tu bondad y en tu misericordia, sanador. Misericordioso Dios, que tu bendición en su cuerpo y en su salud lo pueda abrazar y que él pueda testificar de tu bondad. Opéralo, Padre, en tu compasión, en el nombre de Jesús. Gracias, Señor. Amén y amén.
2: Gracias, Señor.
1: Mi querido hermano, hemos orado, sabemos y creemos que Dios es bueno para bendecirte y para ayudarte. Amén.
2: Por escucharnos, señor. Gracias, señor.
1: Amén. Un abrazo, mi hermano. Saludos allá en Arequipa. Muchas bendiciones.
2: De igual manera para usted también y todos.
1: Amén. Gracias, pastor Juan Carlos, la comunicación de Arequipa.
0: Bueno, qué maravilla, desde diversas partes de este hermoso país, donde llegan nuestras ondas hercianas, que por cierto llegan muy lejos, como podemos ver. Dios está haciendo cosas maravillosas, porque a través de la oración, a través de tu pedido y la oración que realizamos aquí, pues creemos que Dios hace cosas maravillosas. La oración eficaz del justo puede mucho, es lo que reza la palabra del Señor. Por lo tanto, invitamos a todo el pueblo de Dios para que participe con fe. A nuestras grandes reuniones muy especiales de liberación, de milagros, de prosperidad. Porque incluso Dios tiene poder para dignificar la vida humana y traer también, ¿por qué no?, esa prosperidad material, esa suplir una necesidad de carácter material, económico, que esta persona tenga. Así que estás invitado a nuestra iglesia Dios es Amor para que recibas la bendición de nuestro Dios. Y bueno, nos preparamos para un fin de semana de victoria.
1: 5 minutos y ya son las 5 de la mañana, así que no te pierdas la bendición del Señor. Vamos ya a escuchar una preciosa alabanza y luego estaremos volviendo con el gallo Carmelo, que también participa a las 5 de la mañana, y la cobertura de lo que va a suceder domingo 11 y domingo 25 en la campaña del año 2026. Es el mayor evento que se va a realizar con la Gran Lima y, por supuesto, caravanas voluntarias, Samaritano Fe en Acción. Todo ello traeremos después de esta alabanza y de que el gallito Carmelo tenga también su participación.

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De inmediato, 5 de la mañana con 00 minutos, el gallo Carmelo va a emitir su canto en estos momentos y tendrá una importante participación en el programa La Voz de la Liberación y nos hará recordar que el alba se está acercando.

0: Carlos Muñoz, Amanece, Amanece. Y el nuevo día, 9 de octubre, trae su amanecer. Y por supuesto que lo trae con mucha bendición, ya que nos estamos preparando en la comunicación y expectativa para lo que va a ser este fin de mes, 25 de octubre, Pastor Juan Carlos.
1: Por supuesto, mi querido Pastor Sandro, ya estamos preparados para traer toda la información, toda la expectativa de lo que se vivirá este grandioso día domingo 25 de octubre en la campaña Señor, haz un milagro en mí. Y de inmediato iniciamos con la expectativa, con la emoción, con la fe de lo que se vivirá para este grandioso día y especial día 25 de octubre con la presentación del Pastor Milton de Almeida. Vamos con la expectativa en esta mañana de hoy. Oyentes de casa, ya todo está preparado, todo está confirmado, se aproxima a pasos agigantados. Sí, sí. Este día domingo 25 de octubre, donde contaremos con la presencia toda especial en calidad de director, atención, de presidente, de director de la mesa ejecutiva de nuestra iglesia pentecostal Dios es Amor a nivel mundial. Prepárate para estar con nosotros. Hablamos del Pastor Milton de Almeida, que estará llegando para ministrar las ricas bendiciones de parte del Señor Jesucristo. Gran campaña de milagros, de explosión de milagros en la iglesia pentecostal Dios es Amor. Prepárate para estar con nosotros. Te alertamos a que vengas con toda tu amada familia para que recibas el milagro de Jesucristo. La iglesia Dios es Amor está ubicada en la avenida Arica 248, en el distrito de Breña, a cuadra y media de la plaza Francisco Bolognesi. 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
0: Señores de Lima y también del Perú, prepárense para este evento del año que está plasmado y sellado con un nombre revelado y tremendo. 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
1: Bueno, queridos oyentes, llegamos a las 5:07 en todo el territorio nacional. Nosotros proseguimos con la expectativa para lo que será este próximo 25 de octubre en la campaña Señor, haz un milagro en mí. En la iglesia pentecostal Dios es Amor de la avenida Arica 248, esto es en Breña, a pocos pasos, a escasos metros de la Plaza Francisco Bolognesi. Usted puede participar con toda su querida familia, pero le aconsejamos que venga muy temprano, que no se, que no venga tan tarde, venga muy temprano, porque esto será un lleno total.
2: Sí,
1: Dios va a hacer cosas tremendas.
2: Esto está garantizado. Este está garantizado de todo lo que va a suceder, la gloria y las maravillas del Señor que se van a manifestar el 25 de octubre. Y hay tres oportunidades, tres horarios diversos, mi estimado pastor, que son de 7 de la mañana, 10 de la mañana y 1 de la tarde. Y queremos ahora activar la fe de los samaritanos que se movilizan en este evento del año, porque el samaritano de los pastores, de los dirigentes, de la membresía, preparan su caravana personal, su caravana voluntaria para traer a su barrio, a su vecindad, a sus vecinos para que sean parte de este evento.
1: Claro que sí, mi pastor, y queremos recordarle a la audiencia, aprovechar esta oportunidad para recordarle a la audiencia que pueden formular sus pedidos de oración a través de la mensajería de WhatsApp, pero también vamos ya en la segunda hora, segunda media hora de esta hora que nos resta, vamos a estar atendiendo por espacio de 10 minutos algunas llamadas. Por ahora vamos a la expectativa, vamos a la emoción,
2: claro,
1: vamos a la fe que se vive.
2: Sí, señor.
1: Vamos a estar leyendo los mensajes también y vamos a estar orando. Prepárate para estar con nosotros. Recuerde, 25 de octubre es el mayor evento evangelístico en el Perú.
2: Bueno, ahora tenemos un testimonio. Vamos a escuchar un testimonio que estuve conversando. Tuve la oportunidad de conversar con el grupo que canta aquí, mi estimado pastor, el grupo, el Ministerio de Alabanza Renacer. Dios hizo una obra tremenda y especial en dos matrimonios que se unen. Si usted los ha escuchado, el día miércoles ellos acompañan en gratitud, alaban al Señor en la mañana, ellos se quedan toda la mañana, lo consagran para Dios, porque ellos están agradecidos porque el Señor los ha bendecido, los ha sanado, los ha liberado y ha hecho una obra muy especial en ellos. ¿Qué le parece, pastor, si escuchamos el caso?
1: Por supuesto, vamos a escucharlo.

0: historias que comienzan con una decisión. Una mujer que decide volver a creer. Una mujer que decide levantarse. Una mujer que decide caminar por fe, aun cuando no puede ver lo que viene.
1: Nos estamos preparando para escuchar los grandiosos testimonios de una familia que consta de dos matrimonios con un ministerio muy bonito de alabanza, el ministerio de adoración, el ministerio de alabanza Nuevo Renacer. Es así como se denomina, los tenemos aquí, están en la mesa de los micrófonos, incluyendo también su tecladista que está aquí nosotros. Pero vamos a conocerlos un poquito, conversar con ellos, escuchar el extracto de su testimonio, de su ánimo. Porque no siempre fueron adoradores, no siempre alababan al Señor, no siempre pertenecían a este bonito ministerio revelado por el Señor. Pero vamos a conocerlos. Bueno, mi estimado, su nombre, por favor.
2: Mi nombre es Wenceslao Alba Arteaga.
1: Wenceslao, sí, acompañado de su esposa también. Sí, el nombre de su esposa, por favor.
3: Yo soy la hermana Fanny Wilka Guamanyao.
1: Fanny Wilka, gusto, mi hermana. Bueno, ahora vamos al segundo matrimonio de la familia del ministerio Nuevo Renacer. Vamos con el nombre de usted, mi hermana.
4: Señor pastor, mi nombre es Giovanna Wilka.
1: Bien, hermana Giovanna, el nombre de su esposo. Ahí están los dos matrimonios.
5: Mi nombre es Joaquín Flores Chipana.
1: Joaquín Flores. Vamos entonces ahora a escuchar también el nombre de su tecladista. Su nombre del tecladista es, a ver.
6: Mi nombre es Jefferson Alba.
1: Jefferson, mucho gusto, Jefferson. Vamos entonces de inmediato a escuchar. Empezamos con el primer matrimonio. Cuéntame tu historia con Dios. No siempre fuiste salmista, no siempre fuiste cantante, gracias a Dios, sino que tienes una historia, tienes un testimonio que contar, a sabiendo de que el 25 de octubre estamos en una campaña muy especial. El tema de la campaña es: Señor, haz un milagro en mí. Tres horarios importantes, 7:00 a.m, 10:00 a.m. y 1:00 p.m. Estos horarios especiales, Pastor Milton de Almeida, director de la Iglesia Pentecostal Dios es Amor, y pastor también que estará con nosotros, enviado por la Directoría Mundial de la Iglesia Pentecostal Dios es Amor, acompañado de nuestro pastor Antonio Mar de Oliveira, en calidad de responsable de la obra en el Perú. Bueno, conozcamos el testimonio y la historia de nuestro hermano Wenceslao.
2: Pastor, yo antes de conocer a Dios era un hombre borracho, que me gustaba tomar mucho. Aparte de eso, era un hombre rockero, que me gustaba mucho la música rock. Y todo eso trajo a la consecuencia de que un tiempo, ya cuando pasé a soltería a ser casado con mi esposa, y ya estábamos, pues, ¿no? Casados, tenemos hijos, pero llegó un momento que me di a enfermar. Bien enfermar, caí enfermo, totalmente ya para morir. Entonces, para eso ya mi suegro, mis suegras eran cristianos de la Iglesia Dios es Amor. Ellos nos hablaban de Cristo, pero como el hombre, el corazón del hombre siempre es duro, nosotros no hacíamos caso. Decía, este viejo está loco, no quiere lavar la cabeza. Bueno, llegamos a ese punto y como ya era el final, pues yo ya no tenía esa cura para mí. Llegamos acá a la iglesia y aquí Dios hizo un milagro en mi vida.
1: Alabado sea Dios, esa palabra, ¿no? Hizo un milagro en su vida. Pero hablemos de la enfermedad. ¿Cómo era el mal? ¿En el pulmón, en el hígado, el riñón? ¿Qué parte de su cuerpo estaba usted?
2: Me dio esa enfermedad de la tuberculosis.
1: Tuberculosis, el problema en el pulmón.
2: Boté sangre por la boca. Oh,
1: Dios mío, estaba complicado entonces.
2: Muy complicado porque boté bastante sangre en esos baldes de pintura. Casi lleno.
1: Dios mío.
2: Y cuando me detectaron eso, se me habían roto unas membranas de los pulmones.
1: Ya, a bordo de la muerte.
2: Sí, por eso ya no había para mí sanidad de los médicos. El único que esperaba era, pues, no, la muerte, un milagro que Dios haga por mí, ¿no? Llegando acá a la iglesia, Dios hizo un milagro en mi vida.
1: Se complicó porque encima de que le dio la tuberculosis, el problema en el pulmón, usted era borracho, o sea, imagínese toda la vida. Y hablamos de la relación matrimonial, cómo se vivía sin Dios, cómo era la vida sin Dios.
2: Sin Dios es una vida que no tiene sentido, porque nosotros íbamos a la fiesta, tomábamos, comprábamos 10, 15 cajas de cerveza, con con mi cuñada, con mi concuñado, tomábamos duro. Y pues sin Dios no tiene sentido, porque teníamos esa noche de felicidad, de alegría, ¿no? Uh-huh. Pero después al otro día venía vuelta en la misma cosa. Pero cuando ya Dios hizo una obra en nuestra vida, empezamos a congregar a la iglesia. Dios hizo un gran milagro en mi vida, en la vida de mi esposa.
1: ¿Cómo cambian las cosas, no? Dios te sanó de la enfermedad de tuberculosis, te transformó, te cambió y te hizo un salmista.
2: Dios me transformó acá.
1: En la iglesia pentecostal Dios es amor.
2: Sí.
1: Tremendo. Su esposa, a ver, acérquele un poquito para escuchar cómo vivió la enfermedad de su esposo, cómo estaba usted sin Dios, cómo es tu historia, tu testimonio personal, porque cada uno somos completamente diferentes.
3: Pastor, sí, yo vine aquí en la iglesia, ¿no? Por una obra de brujería que me habían hecho, ¿no? Por el trabajo que yo estaba ahí. Y vi, ¿no? El borde de la muerte, vi de un momento a otro, vi el cielo así oscuro, vi negro todo, y me faltaba, ¿no? La respiración. Y a qué tiempo, bueno, ¿no? Ahí estamos ya en proceso, en el camino, ¿no? Recién empezando, y mi esposo ahí, cuando él oraba, y yo me liberaba, ¿no? Me sanaba. Entonces, de nuevo, así, de nuevo, me iba la respiración,
1: de ¿sí? ¿no?
3: Y mi esposo de nuevo oraba y ahí me sanaba. Dios y ahí venía a la iglesia, y ahí fue, ¿no? Fue un proceso más o menos de como casi un año estaba.
1: Tu liberación. Proceso,
3: sí, mi liberación. Y siempre los pastores que me, a través, ¿no? Del Espíritu Santo, decían que siempre era obra de brujería, ¿no? Y así fue, el Señor hizo un milagro grande en mi vida.
1: Gracias a Dios.
3: Me transformó, me sanó, y había perdido también muchas cosas, ¿no? Por motivo que cuando éramos en el mundo perdidos, ¿no? Asegado en la vida. Entonces, Señor, también había perdido todo. Pero cuando ya fue en el proceso, ya en el camino del Señor transformándome, el Señor me devolvió todo, ¿no?
1: Gracias a Dios.
3: Como Job, ¿no? Que perdió y me multiplicó 3 veces más,
1: wow.
3: ¿No? Todo lo que había perdido.
1: Sanó a tu esposo, lo liberó, lo cambió de ser un borracho, de ser un perdido, estaba desahuciado prácticamente, y a usted la liberó de la brujería.
3: Amén.
1: Ahora le cantan al Señor, pertenecen al ministerio Nuevo Renacer, un ministerio de adoración, de alabanza, aquí perteneciente a la iglesia pentecostal Dios es amor. Increíble. Bueno, vamos a seguir con el segundo matrimonio, porque ustedes son dos matrimonios, una familia que le cantan al Señor, ¿no? Bueno, vamos a conocer a la segunda parejita que está con nosotros también, que pertenece al ministerio de adoración y de alabanza Nuevo Renacer. Bueno, vamos a empezar con la dama. Mi hermana, su nombre.
4: Giovanna, pastor.
1: Cuéntame un poquito tu historia con Dios.
4: Bueno, pastor, comienza, ¿no? Gracias a Dios que mi mamá conoció acá la iglesia, y por medio de sus oraciones llegamos nosotros, sus hijas y sus yernos, ¿no? Aunque era duro, muchas veces ella oraba, hacía sus votos bastante, y ella decía, no, ustedes tienen que conocer de Dios, y nosotros como éramos jóvenes aún, no sabíamos, no queríamos saber nada de Cristo, ¿no? Entonces, dice, no, mamá, ya, pues, tú sigue orando, pues, ¿no? Ya, si tú dices que Dios existe, ya, bueno, nos cambiará algún día, pues, ¿no? Pero ella seguía orando, clamando, y entonces, ¿qué pasó, pastor? Que yo, joven, nomás me casé con mi esposo, bueno, a los 14 años yo me conocí.
1: Bastante joven.
4: Bueno, y gracias a Dios que seguimos, ¿no? Aunque la lucha, las pruebas han venido, pero ahí estamos, gracias a Dios.
1: Qué
4: entonces,
1: bueno.
4: Como muy joven que fuimos, entonces, al pasar el tiempo, ya, ya no era lo mismo, ya no era, como dice, ¿no? Todo flor de rosa, como así dice, ¿no? Entonces, venían los problemas.
1: Las espinas.
4: Y en eso, mi mamá nos enseñó lo que es la confección, y entonces comenzamos a fabricar. Éramos muy bendecidos, pero ¿para qué? Para todo era para el vicio. Íbamos, como dice, a la fiesta, tomábamos. Entonces ya, como dice, por un momento era todo bonito, pero el problema se engrandaba más. Entonces llegó un momento de que, como dice, no, mi esposo, estábamos tomando, entonces él, como dice, no, miró a una chica, entonces yo comencé a celarle todo, y llegamos a casa y nos peleamos. Y pastor, ¿qué pasó? Que yo quise agarrar un adorno y tirarlo a él.
1: Violencia,
4: y me corté acá en la mano. Dios me hizo un corte. Entonces, como yo estaba mareada, solamente lo único que hice es descansar. Pero mi mamá siempre, todos los domingos, ella venía al departamento a tocar la puerta y a pedirme, dice, dame, hijita, para el voto, para llevar, porque estoy haciendo un voto por ti. Uh-huh. Pero ese día domingo ella me encuentra en mi cama tirada, ensangrentada, y me lleva de emergencia. En eso que me lleva de emergencia, el médico dijo, uy, señora, su hija ya va a perder la mano porque le ha llegado al nervio. Ella va a estar así, prácticamente con esta mano inmovilizada. Entonces mi mamá comenzó a llorar y a orar, ¿no? Y en eso, como yo estaba mareada, dijo, su hija ya prácticamente está en principio de alcoholismo. Entonces lo que usted tiene que hacer es, como dice, ¿no? Llevarle un centro a que ella pueda, ella, como dice, ¿no? Llevar una rehabilitación para que ella salga de eso. En eso mi mamá me comenzó, ya después que ya me cosí, todo el doctor me dijo, tu mano va a quedar así porque ya llegó al nervio. Entonces yo me puse a llorar y mi mamá dijo, ves, hijita, yo que te di. Entonces yo dije, mamá, llévame a tu iglesia, mamá. Entonces mi mamá me dice, sí, hija, vamos a ir. En eso que ella me lleva a una campaña que habían hecho en Plaza de Hacho, y entonces yo alcé mis manos y dije, Señor, si tú haces una obra en mi vida, si tú me sanas, Señor, yo te prometo que te voy a alabar, Señor. Pastor, y en ese momento que yo, mi mano estaba así, se hizo así, se estiró mi mano. Entonces yo no quise abrir, y dije, Dios mío, mi mano se habrá roto, ¿qué se habrá hecho? Y en eso lo empecé y comencé a glorificar, dice, Señor.
1: Funcionaba con normalidad.
4: Sí, pastor.
1: Dios mío.
4: Y
1: Dios
4: en eso
1: mío.
4: Comencé.
1: Mire que el diagnóstico médico, perdóneme, era bastante severo. O sea, el médico le dijo, bueno, esto ya se complicó, toda la madrugada desangró. Ajá. Prácticamente estaba usted como que el médico dijo, vamos a ver qué ocurre, si no vamos a amputarle la mano. Pero Dios hizo un milagro en usted.
4: Sí, pastor, y en ese momento yo me arrodillé y le agradecí bastante a Dios y cumplí, como dice, ¿no?, la promesa que le hice al Señor de alabar.

0: cuando empecé a ordenar mi vida, a orar por mi esposo, entonces ahí vino de nuevo, por mí no era, era igual, pero gracias a Dios comencé a orar, a hacer sus votos por mi esposo, y él también llegó a los caminos del Señor. Yo dije, Señor, yo quiero ver a mi esposo así como veo a tus siervos que están ahí en el altar, yo también lo quiero ver así, Señor, que él predique tu palabra. Y comencé a orar, a hacer mis votos, mis ayunos, y el Señor contestó mi pedido y lo trajo al camino del Señor.
1: Gracias, vamos a conocerlo entonces, vamos a conocerlo y escuchar un poquito de él, a ver qué le pasó, qué le ocurrió, su historia que él tiene con Dios también que contarnos. Tu nombre, mi estimado hermano.
2: Dios, pastor, me llamo Joaquín Flores.
1: A ver, Joaquín, cuéntame tu historia con Dios, cuéntame tu testimonio.
2: Pastor, yo era una persona que muy no creía nada de Dios, no creía nada lo del evangelio ni lo de los pastores, porque yo siempre decía que los pastores eran ladrones, que los pastores se agarraban el dinero. ¿A qué ir a la iglesia? Aparte que yo era muy joven. Yo tenía el tiempo que yo estaba en el mundo, ya conocí la música mundana, la chicha. Mucho me dediqué a la música chicha, a tomar. Y me hablaban de Dios y decía que el mundo, el diré, las cosas de Dios son para los viejos, para los ancianos. Para mí no, porque yo no quiero, yo no creo en Dios. Entonces así fue mi vida pasando hasta que llegó un momento que pues me dijeron que estaba con una enfermedad y me dijeron que realmente iba a morir.
1: Se complicó la
2: situación. Me dieron 6 días de vida.
1: Dios mío, curiosidad, ¿qué enfermedad?
2: Era una enfermedad que botaba sangre, hemorragia de sangre de los pulmones.
1: Wow.
2: Y el médico me dijo que ya no había cura para mí.
1: ¿Te desahució?
2: Me desahució.
1: ¿Te contó los días?
2: Sí, me dijo 6 días. Ah. Te mueres, me dijo. Y Dios luego mío. Me dijo, yo le dije, doctor, pero yo salgo afuera y me muero por ahí. Me dijo, mira, para que no te mueras por la calle, te voy a dar una ampolla y te pones en la yugular y llegas a tu casa y te mueres en tu casa.
1: ¿Qué tal entonces, salida, no?
2: Sí,
1: ¿Qué tal salida?
2: Y me dio ese medicamento. Yo andaba en mi carro con eso. Me iba con eso y decía, bueno, voy a seguir tomando para poder seguir viviendo ese mundo. Hasta que un momento, como dice, ¿no? Me presenté la muerte una madrugada. Vi una sombra negra que me perseguía para acá, para allá. Y en eso ahí decía, ¿qué está pasando? ¿Qué está pasando conmigo? Entonces en eso dije, tuve miedo. Ya tuve miedo a la muerte. Y lo único que dije, me acordé de ese momento, pedir oración a mi suegro. Recién se me vino, dije, no, mi suegro es cristiano, que me ore. Y mi suegro no estaba. Tampoco estaba mi suegra. Nadie estaba en casa. Solamente yo estaba, yo y mi esposa. Y en eso el único que de mí salió es arrodillarme y pedir perdón a Dios. Dije, Señor, perdóname. Lloré tanto como un niño hasta que le dije a mi esposa, lléveme a tu iglesia. Porque yo no conocía a alguien de ese amor. Entonces en eso mi esposa le dije, llévame, quiero conocer tu iglesia, quiero conocer de Dios. Quiero que un pastor me ore. Y en eso mi esposa levantó, me dijo, vamos temprano, porque en la madrugada no hay culto, vamos en la mañanita. Ya le dije, vamos. Y en eso que vine a la iglesia, recién empezaba la iglesia, el culto, estaba un hermano orando, y en eso pasó unos 15 minutos y mi fe era muy grande, luego sabía agradecer mi fe. Y ahí donde yo recibí el Espíritu Santo.
1: Gloria a Dios.
2: Y así pasó unos 10, 15 minutos. El Espíritu Santo tocó mi vida y me abrió la vida.
1: Gracias a Dios, ¿te sanó ahí?
2: De ahí me sanó.
1: Increíble.
2: Luego llegué a casa y después el hermano que estaba orando me dijo que hay un Espíritu Santo que le hablaba que hay un hermano que tenía bolsas de medicamentos. Estaba con ampollas y todo. En eso dice, pero ¿por qué él sabe lo que yo tengo? ¿Quién lo ha contado? En eso ya yo agarré y Le dije, voy a mi casa. El pastor dijo, échenlo todo el medicamento que tiene, ya no tomes. Yo fui a mi casa y le boté todo. Y esto me había costado regular de dinero. Lo boté. Después, poco a poco, se iba desapareciendo la sangre que botaba.
1: Dios mío, qué
2: ya
1: milagro.
2: No botaba sangre.
1: Qué milagro. Sí. Pasaron las semanas, pasaron los 6 días que el médico te dijo que ibas a morir. ¿Y cuánto tiempo que estamos contabilizando hasta aquí?
2: Ya son, desde que conocí a Cristo, son 20 años.
1: 20 años. Lleno de salud, bendecido por el Señor, Dios te sanó. Ahora son el Ministerio de Alabanza, Nuevo Renacer. Qué bendición, de verdad, escuchar su testimonio, cómo Dios los ha operado y cómo Dios los ha sanado. Pero bueno, son familia todos, ¿sí? Me pueden decir cómo es la familia, quién es el hermano, el tío, el sobrino.
0: Es mi hermana.
1: Su hermana.
0: Es su cuñado.
1: Ahí está. Ahí está,
2: ven.
1: Y él es.
2: El hijo de mi hermano.
1: Ah, y ahí está, Dios mío, el tecladista es el hijo, ¿no? Está bien. Bueno, él nace en el Señor, ¿no?
3: Bueno,
1: también. No, a ver, por favor, vamos a conocer un poquito. De repente también hay una historia ahí que contar de liberación. ¿Cuál es su nombre, campeón?
4: Jefferson.
1: Jefferson, cuéntame un poquito, a ver cómo el Señor tocó tu corazón para ser un tecladista.
4: Ya de muy chico, como yo le acompañaba a mi mamá en su proceso de que ¿cómo se llama? Que estaba pasando del brujería, enfermedad.
1: De liberación, ¿no?
4: Y yo miraba así, en el altar a los músicos pues, que tocaban y me llamaba la atención.
1: Gloria a Dios. Con 28 minutos, mi querido pastor.
5: Maravilloso, maravilloso escuchar estos testimonios de primera mano. El grupo Nuevo Renacer, un grupo precioso que nos apoya los días miércoles, pero sin duda alguna tienen un testimonio precioso de conversión, de sanidad, de milagros. Usted participe con nosotros también en la iglesia Dios es Amor y seguramente será el próximo en contar un maravilloso testimonio.
1: Sí, es verdad, lo hemos escuchado de toda una familia, cómo el milagro y la sanidad llegó y nos estamos preparando para este evento. 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
5: Bueno, desde ya entonces, prepárense para estar con nosotros en esta campaña de bendición el 25 de octubre, donde estaremos con la presencia del pastor Milton de Almeida en calidad de director de la mesa ejecutiva, presidente exactamente, de la mesa ejecutiva de nuestros directores en el Brasil. 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Dios tiene victorias, Dios tiene bendiciones, Dios tiene milagros para todas aquellas personas que necesitan precisamente de un milagro de Dios.
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0: Bueno, oyentes de casa, proseguimos nosotros con la información exactamente cuando son las 5:33, marca nuestro reloj digital, aquí en los estudios del programa La Voz de la Liberación, en lo más alto de nuestra iglesia pentecostal, Dios es Amor. Preparados para lo que será este grandioso día 25 de octubre, donde estaremos contando, por supuesto, con la presencia desde Sao Paulo, Brasil, de nuestro querido pastor Milton de Almeida, quien estará ministrando la palabra de Dios y orando por los excelentes dones del Espíritu Santo y, por supuesto, Dios haciendo excelentes milagros. 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Estamos en la avenida Arica 248, en el distrito de Breña, en la iglesia Dios es Amor, en el templo de los milagros, el templo de la gloria de Dios. 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
1: 27 minutos y ya nos dan las 6 de la mañana en todo el Perú. Vamos ahora a dar lectura a todos los hermanos que nos están visualizando por las redes sociales. Pastor Juan Carlos, tenemos ahí también varios de nuestros hermanos que están digitando sus peticiones. Y bueno, estaremos atendiendo también las comunicaciones al 994-74-95-19. 994-74-95-19. Comunícate con nosotros que va a ser un gusto enorme poder hacer una oración por usted. O los números fijos 01-74-11-168. O 01-74-11-169. Tenemos al Nelber Capa. Nelber Capa está ahí ahora digitando de inmediato en las redes sociales su petición. Dice: Dios le bendiga, pido oración por mi vida espiritual. Ahí está Nelber Capa. Y Rosario Lava: oren por mí y mi esposo Luis Chancas, la oración contra de la brujería, dice, es de Arequipa, nos está escribiendo desde Arequipa. Oren por David Fuentes Guamaní, ahí está. Oscar Isla Hurtado, también ahí está. Oscar Isla Hurtado, dice, Señor, ayúdame, ahí está, cura mis ojos, mi cuerpo. Y dame, ahí está, ventas, ahí está. Verónica también ha hecho la petición. Y aquí tenemos también los números, por supuesto, pastor, que se están comunicando con nosotros en esta mañana.
0: Por supuesto,
1: buenos días. Sí, a ver, pastor, ¿lo atiende usted?
0: A ver, vamos acá.
1: Por favor, pastor.
0: Muy buenos días.
2: Hermanito, estoy llamando porque quiero que me haga una oración.
0: A ver, permítame, ¿con quién tengo el placer?
2: Con Grimaldo, de Canto Grande.
0: De Canto Grande, acá en Lima. A ver, cuéntame, ¿por quién deseas la oración?
2: Por mí, quiero. Yo paro sufriendo bastante de la erección y tengo diabetes y también un poco de maldad, yo creo.
0: Por supuesto, estaremos orando entonces. ¿Cómo está nuestra sintonía por allá en Canto Grande?
2: También acá está bastante, escuchamos a mi hermano.
0: Qué maravilla. Ya te preparas entonces para el 25 también, ¿no?
2: Sí, yo paro viniendo los domingos, de vez en cuando, no voy a decir todos los domingos, de vez en cuando.
0: Pero me supongo que este 25 de octubre estarás con nosotros en esta campaña.
2: Claro.
0: Dios mediante, por supuesto.
2: Sí.
0: Bueno, entonces te esperamos y vamos a orar por ti, ¿de acuerdo?
2: Ok, hermano, gracias.
0: Oremos de inmediato. Señor Dios maravilloso, eterno Padre, oramos por nuestro amigo de Canto Grande. Te pedimos en el nombre de Jesús que vengas a obrar maravillosamente en su vida conforme a su petición. Que vengas a derramar las promesas de tu palabra y que vengas a bendecirlo grandemente para tu gloria y para tu honra. Amén y amén. Amén, mi hermano.
2: Gracias, hermano. Muchas gracias.
0: Que Dios te bendiga, varón de Dios. Bendiciones. Bueno, ahí está la comunicación con cada persona que llama a nuestras líneas telefónicas para hacer su pedido, para formular su pedido de oración. Y por supuesto, nosotros con todo el gusto y con toda la devoción en Dios, oramos para Dios confirmar la victoria. Vamos con otra llamada más. Aló, buenos días.
3: Buenos días, hermano Jorvin.
0: Bueno, te estás comunicando con el pastor Juan Carlos.
3: Ya, buenos días, señor pastor Juan Carlos.
0: ¿Cómo te llamas, mi hermano querido?
3: Yo soy Reinaldo Sánchez y estoy llamando desde Surquillo.
0: Desde Surquillo. Hermano Reinaldo, a ver, pídeme, permíteme tu pedido de oración.
3: Hoy día vamos a orar por dar gracias al Señor, porque tengo un viajecito largo, yo soy transportista.
0: Ah, perfecto.
3: Que me lleve bien al sitio y me regrese bien, mi Señor.
0: Gloria al Señor. Bueno, la Biblia declara que Él bendecirá nuestra salida, nuestra entrada. Así que vamos a orar por usted, Padre, en el nombre de Jesucristo. Bendiga a nuestro querido hermano de Surquillo, que tiene este viaje por realizar.
1: Sí, mi Dios.
0: Padre, como dice tu palabra, bendice, guarda nuestra salida y nuestra entrada. Guarda su salida y su entrada. Y guárdalo también, Señor, para que pueda estar con nosotros este día 25. Amén, mi hermano.
3: Amén, hermano.
0: A ver, ¿vas a estar con nosotros, Dios mediante, este día 25? Para la campaña especial. Muy bien.
3: Vamos a ver.
0: Que Dios te bendiga, mi hermano Reinaldo de Surquillo.
3: Gracias.
0: Bendiciones. Bueno, desde Surquillo, desde Canto Grande y desde todas las zonas de acá de la Gran Lima, se comunican con nosotros a través de nuestras líneas telefónicas. Pastor, vamos a dar nuestras líneas telefónicas para la audiencia.
1: Sí, claro, cómo no, pastor. Bueno, pero acá hay una comunicación. A ver, buenos días.
4: Buenos días, pastor.
1: ¿Con quién tenemos el gusto?
4: Con Julián, pastor, desde Arequipa.
1: Julián de Arequipa. Cuéntanos, sí, Julián.
4: Sí, pastor, quería que pedir una oración por mi hermano Jeremía, que está mal de la columna y articulaciones y no puede caminar y está con mucho dolor, pastor.
1: Claro que sí. Padre del cielo, elevamos una oración para que puedas visitar al hermano de nuestro querido hermano Julián y lo puedas bendecir y lo puedas levantar de su lecho de dolor en el nombre de Jesucristo de Nazaret. Gracias, Señor, porque creemos y tenemos certeza que para usted no hay nada imposible. Amén y amén, mi querido hermano.
4: Amén.
1: Dios me lo bendiga. Bendiciones. Gracias por comunicarse con nosotros.
4: Gracias, pastor.
1: Amén, mi hermanito.
0: Bueno, gloria al Señor, ahí está el pueblo de Dios comunicándose a través de nuestras líneas telefónicas. Vamos a dar nuestro número telefónico para que las personas que aún no lo tengan, o que aún no lo tienen, perdón, puedan comunicarse también en su momento.
1: Sí, claro que sí, pastor. Iquitos también aquí, ahorita te estamos. Bueno, buenos días.
5: Buenos días, pastor.
1: Buenos días. ¿Con quién tenemos el gusto?
5: Desde Quitos, con
0: pastor, pastor, pídele que baje un poquito a su radio receptor el volumen.
1: Ayúdanos en bajar un poquito el volumen de su receptor, por favor, se lo vamos a agradecer.
5: Pastor, desde Quitos.
1: De Quitos. ¿Cuál es su nombre, mi estimado?
5: Edison Pitco.
1: Edison, ¿qué parte de Quitos? ¿Mismo Quitos?
5: Punchal.
1: Muy bien, adelante con su petición, mi querido hermano.
5: Como les digo, pastor, hace 6 años se destruyó mi matrimonio, soy separado. Mi esposa tomó otro rumbo, yo otro, ¿no? Me siento medio, ¿no? Mi hija cayó en drogadicción, alcohol de 18 años, alcoholismo. Yo espero por ella y por mí, sobre todo por mí que estoy medio. Yo te vivo solo, tengo que ganarme pan día a día.
1: Muy bien, mi querido hermano, vamos a orar. Levantemos una oración. Querido Dios, hacemos una oración por nuestro hermano, que su hogar ha sido destruido. Su hijo cayó en el alcohol, en las drogas. Queremos orar por tu misericordia y por tu bendición, que puedas restaurar su familia, que puedas liberar a su hijo de esa condición en la cual él se encuentra atado de los vicios. Padre, tú tienes poder para liberarlo. En el nombre de Cristo, tú tienes poder para romper esas cadenas, tú tienes poder para restaurar su casa, su familia y su hogar. En el nombre de nuestro Señor Jesucristo, derrama sobre mi hermano tu bendición, tu fortaleza, el socorro, Señor, y la ayuda que está necesitando para toda su casa. Gracias, Señor. En el nombre de Jesús. Amén. Listo, mi querido hermano. Un abrazo. Dios te bendiga. Gracias por comunicarte con nosotros. Fe en Dios. Y continúe asistiendo en la iglesia. Vaya a la iglesia y no deje de congregarse. Perfecto. Gracias, hermanito. Dios lo bendiga.
0: Gloria al Señor Jesucristo. Mi querido pastor Sandro, ¿por qué no leemos un poco de la mensajería que tenemos por acá? ¿O tenemos otra llamada en línea ya?
1: Sí, hay otra comunicación, mi pastor, de Iquitos también. Si
0: a ver, permítame. Uh-huh. Bueno, muy buenos días.
6: Buenos días.
0: ¿Con quién tengo el placer?
6: Buenos días. ¿Pero quién te felicitas? Con
0: Wagner. Hermano, te voy a pedir por favor que le bajes un poco de volumen a tu radio receptor.
6: Estoy caminando hasta mi chacra.
0: Perfecto. A ver, cuéntame. Cuéntame. Tu pedido de oración.
6: Sí, una oración por mi salud. Por mi salud. Estoy en camino, pues estoy en la labranza, lo que me dedico a la chacra.
0: Perfecto.
6: Quiero una oración por mi salud, por la economía, por mi esposa, por todo. Desde Quito.
0: Desde Quito. Bueno, vamos a orar por ti, por tu economía, por tu familia.
6: Por la salud, ¿cómo estamos? Con la salud, por todo, le digo.
0: Perfecto, oremos. Oremos. Señor Dios maravilloso, Dios eterno, te pedimos en favor de nuestro amigo que está en comunicación con nosotros. Él solicita una petición, una oración, por su vida, por su salud, por su trabajo, por su familia en general. Padre, en el nombre maravilloso de Jesucristo, te pedimos que vengas a obrar de manera extraordinaria sobre la vida de este varón, sobre su familia, sobre su esposa, sobre su labranza, como él dice. En el nombre del Señor Jesucristo, ven a obrar poderosamente, majestuosamente y de manera milagrosa sobre él. Guárdalo, garantiza la sanidad en el nombre maravilloso de Jesús. Amén y amén. Que el Señor te bendiga, mi querido hermano. Bendiciones para ti, muy buenos días. Bueno, ahí está oyentes de casa. Es el pueblo que se comunica segundo a segundo a nuestras líneas telefónicas para hacer su petición de oración. Y por supuesto, ya todo está preparado, todo está confirmado. Pastor Sandro, uh-huh. Vamos a leer algunos mensajes, sí, en la mensajería de WhatsApp, tal uh-huh. vez de texto. Vamos a leer allí.
1: Sí, pastor, tenemos grandes cantidades de petición. Augusto, por ejemplo, está también acompañando la programación. Martino, ahí está. Augusto. Luego también Martino dice: buenos días, pastor. Ahí está, Dios me ha dado, ahí está, petición por un milagro, oración por mí. También María Chimbote, desde Chimbote, agradece al Señor por este nueve día y pide la oración también por Gutiérrez León, que va a ser operada de la cabeza, tiene aneurisma cerebral, para que Dios pueda dirigir la mano de los doctores para que todo salga bien. Él está en UCI, también pide oración por ella también, que le duele la cabeza, y por toda su familia. Zaragoza de España está realizando también las peticiones. Dice un bello programa, está diciendo desde España, está escuchando y felicitando por la programación. Manuel de Barranco, Giovanni, que está escuchando también desde Santa Anita, ahí está Giovanni desde Santa Anita, y audiencia Julio César acompañando también la programación. Ahí está todas las peticiones que se están realizando en esta madrugada, en este amanecer. Son las 5 de la mañana con 47 minutos. Y aquí también en las redes sociales, pastor, Verónica Julia Mesa desde Estados Unidos está acompañándonos y visualizándonos. Pide oración por sus documentos, que está también por sus documentos y por su salud. Dante Sosa glorifica al Señor. Rosa Puelles Castillo también está acompañando la programación en esta mañana. Ya son 5:48 a.m. También Santiago Luis, oración por mis ojos, dice saludos y bendiciones. Son las peticiones que están dándose por las redes sociales para que podamos ya realizar la oración por todos los hermanos que están digitando y están en las redes sociales.
0: Gloria al Señor. Bueno, ahí está, pastor, y vamos a aprovechar la oportunidad para entregar nuestros números telefónicos a la audiencia.
1: Claro, claro que sí, mi pastor. 994-74-95-19. 994-74-95-19. Este es el teléfono exclusivo de la Radio Inolvidable, pero el templo, la iglesia y el quinto piso del programa La Voz de la Liberación cuenta con número fijo 01-74-11-168. 01-74-11-169, para que cualquier persona en cualquier punto se pueda comunicar con nosotros y nosotros gustoso podamos hacer la oración. Son las 5:49 a.m. Un aviso importante, pero bueno, no, ya nos toca la oración, mi pastor. Sí,
0: claro,
1: ya nos
0: toca, claro que sí,
1: orar por nuestra audiencia.
0: Vamos con el aviso y ya volvemos con la oración.
1: Sí, vamos con este aviso del 11. Vamos con el aviso del 11 y volvemos con esta importante oración.
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0: Señor, que la oración eficaz del justo puede mucho. Y precisamente confiando en esa palabra, vamos a orar por cada uno de nuestros hermanos. Oremos al Señor. Glorioso Dios y eterno Padre, Señor Jesucristo, en primer lugar te damos las gracias por permitirnos este maravilloso espacio en esta prestigiosa emisora con este hermoso programa. Señor, gracias, Señor, por habernos permitido adentrarnos allí en cada uno de los hogares, en cada uno de los vehículos donde están escuchando nuestra radio o en cualquier lugar donde estén llegando estas ondas hercianas. Padre, te pedimos que bendigas este hogar, esta casa, este negocio, esta empresa, que bendigas a este chofer de vehículo, de camioneta, de combi, de buseta. Sí, Señor, en el nombre de Jesús. Padre, obra con maravillas, obra con milagros, obra con transformación en el hogar de esta persona. Padre, prepara también el corazón de esta persona para que pueda estar con nosotros este maravilloso domingo 25, donde creemos que tú vas a hacer cosas maravillosas, cosas grandes, extraordinarias. En fin, Señor, te damos las gracias por este maravilloso día y esta oportunidad de llegar a tanta gente por esta emisora. Guárdalos y bendícelos y tráelos a tu presencia.
1: Glorias a Dios. Tus manos, Dios misericordiosa, se extiendan para bendecir a todos los que están escuchando la radio inolvidable y puedas materializar el anhelo, la petición y la bendición que está en su corazón. Padre, gracias. Te agradecemos por este espacio y por este programa. Señor, gracias en el nombre de Jesús. Bendice a todos nuestros hermanos que nos visualizan, nos están viendo por las redes sociales. Tu bendición para ellos, tu victoria para ellos, tu sanidad para ellos. En el nombre de nuestro Señor y Salvador Jesucristo, queremos orar por todos nuestros hermanos que escribieron sus peticiones y lo enviaron por WhatsApp. Lo están escribiendo ahora, Señor, por las redes sociales. En el nombre de Cristo, que tu poder, que tu gracia y que tu misericordia los bendiga y rompa las cadenas y les entregue, soberano Dios, esa grande victoria que están necesitando para su vida y para su familia. En el nombre de Jesús, gracias, Señor. Amén y amén, Señor. Amén. Jesús. Bueno, pastor, nos despedimos. Un abrazo fraterno para todos los que nos visualizan. Muchas bendiciones de Dios para todos los que nos están escuchando. Estuvo con ustedes su hermano el presbítero Sandro Santa María.
0: Y por supuesto su hermano el presbítero Juan Carlos Muñoz.
1: Permiso, bendiciones. También nuestro hermano diácono Roger Vitón en la parte técnica de los controles. Bendiciones, permiso.
0: Bendiciones.
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4: Una canción escrita
0: con amor.
4: ¡Qué rápido, señoras y señores! Llegamos al día viernes. Viernes 9 de octubre. Hola, secretario.
5: Muy buenos días, mi querido Coqui. Viernes, así es. Tú lo has dicho, empezamos el fin de semana. Pero hoy tenemos la última parte de este programa de colección que está dando mucho que hablar, mi querido Coqui, como son las 70 de los 70.
4: Este es a partir de las 8 de la mañana. Buenos días.
5: Buenos días.

0: avanza los minutos, que no te gane la hora, las personas que tienen que ir a laborar y los jóvenes estudiantes también a la academia o universidad.
1: Una bañadita, señor, señora, una bañadita, fresquito a trabajar. Saludos también para los que están regresando de trabajar.
0: Sí.
1: ¿Sí o no, Coqui?
0: Claro.
1: Yo he trabajado turno de amanecida. Están regresando y ya de repente unos se vienen cabeceando en el carro.
0: Así es.
1: Otros se vienen escuchando la radio, pues, haciendo, ¿no? Ya ha tomado su desayuno, ha trabajado muy bien y está escuchando Radio La Inolvidable, mi querido Coqui.
0: Exacto.
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0: Bien dicho, secretario, saludando también y nos acordamos de aquella gente que trabaja en la madrugada. Por ejemplo, ¿no? Los policías, también las enfermeras, nuestros amigos que hacen guardianía, etcétera, ¿no?
1: Claro que sí, mi querido Coqui. Ya estamos presentando, como todos los días, el show de Coqui Salgado, edición viernes.

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1: Paracas morado, mi querido Coqui.
0: Hoy, nuestro programa de colección, atención, la 70 de los 70.
1: Claro, llega a su parte final, así que hay que estar atentos, mi querido Coqui. Ha rayado ese programa, están esperando la última parte que ya viene más tardecito, en unos minutos, en Radio La Inolvidable.

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0: Ya estamos aquí el secretario y un servidor rumbo hasta las 10 de la mañana y hoy a las 7 de la mañana arranca la última parte de este programa de colección, programa especial La 70 de los 70.
1: A partir del puesto 25, mi querido Coqui, toda esta semana hemos estado viviendo la década del 70, la década prodigiosa de la balada en español. Y hoy la última parte a partir de las 7 de la mañana, a partir del puesto 25 en este programa de colección de radio La Inolvidable.
0: Con tus amigos el secretario Víctor Tejada y quien te habla Coqui.
1: La hora 6:38.
0: 6:38.

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0: El día de hoy, ya en la última parte de nuestro programa de colección La 70 y los 70, definitivamente tendremos que hablar de nuestro querido amigo Piero, el famoso artista creador de la canción Es un buen tipo, mi viejo. Bueno, él partió a la eternidad, ya tenía 81 años, lo recordamos con mucho cariño y mucha simpatía, porque era un buen tipo, es un gran hombre. Bueno, estaremos hablando de él ya en este programa de colección. Buenos días. La compañía musical hoy viernes 9 de octubre te la brinda.
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2: Ahora 6:47.

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0: Muy buenos días, bienvenidos a nuestro ranking, la última parte de la 70 de los 70, Coqui Salgado.
1: Gracias, secretario. Y comenzamos con la canción de Piero, mi viejo. Recordando de que este amigo cantante falleció el pasado 7 de octubre. Y hoy lo recordamos en esta casa radial, donde también tuvimos el honor de entrevistarlo. Lo recordamos al amigo, que lo presentamos no solamente aquí en Lima, sino también en Trujillo. Y lo recordamos porque esta canción, ¿quién no la ha interpretado y quién no la ha dedicado a su papá? ¿Y a quién no le han dedicado esta canción? Porque era la canción representativa de los padres en la década del 70. Buenos días, Víctor.
2: Buenos días, Coqui. Buenos días, secretario. Efectivamente, lo que mencionas, Coqui, es cierto. En la década de los 70, yo estaba en primaria y una de las cosas que primero te enseñaban en el Día de la Madre era a cantar la canción de Leo Dan.
1: A la sombra
2: y mamá. A la sombra y mamá. Uh-huh. Y en el Día del Padre sí. Te enseñaban a cantar Mi Viejo de Piero.
1: Así es.
2: Es una época hermosa, linda. Y es una canción que no solamente representa la década 70, sino que se siguió cantando en los 80. Sí. ¿No? O sea, definitivamente es inevitable escuchar esta canción de Piero y acordarse uno de su papá.
1: Así es.
2: Esté en el cielo o esté todavía en este plano, ¿no? Entonces, rendimos homenaje a todos los padres y abuelos y a todos aquellos hijos que se identifican con esta canción, que en este momento están recordando a Piero. Piero fue amigo de la casa, vino a la radio y tuvo varias canciones. No solamente Mi Viejo, que es un himno del Día del Padre, sino también Tengo la piel cansada de la tarde.

0: Rocky, yo recuerdo que cuando era niño y escuchaba esta canción, pena de tu boca.
1: Pena de tu boca.
0: Yo pensé de niño que era de Leo Dan, pero después me entero en la casa de mi tío Félix cuando veo el disco, sí, que era Piero.
2: Claro, claro, tiene, al comienzo tiene un parecido, bueno, con la voz con Leo Dan. La particularidad de Piero es de que escribía canciones para mucha reflexión, ¿no?
0: Efectivamente, él representaba un poco lo que se llamaba en esa época, en los 60s, la canción protesta.
2: Efectivamente, ¿no? Hacía canciones protesta, su estilo era medio trova y definitivamente se le recuerda con mucho aprecio.
0: Y otra de las canciones, aparte de Mi Viejo, aparte de Tengo la Piel Cansada de la Tarde, era esta canción, Si Vos Te Vas.

0: Y en realidad hay un dicho que dice: a la gente no se le olvida cuando muere, a la gente nunca se deja de olvidar y se vuelve eterno cuando se le va a recordar por siempre.
1: Claro, hay voces eternas, hay voces que siempre estarán presentes, y esa voz será la de Piero, sobre todo cuando escuchemos "Es un buen tipo, mi viejo".
0: Y así es, con este fondo vamos a iniciar este ranking, la 70 de los 70, parte final, capítulo final, cuarto capítulo de esta serie que ha venido toda la semana. Hasta pena me da despedir este programa, Coqui. ¿Ah? ¿Cómo te has sentido esta semana?
1: Uy, maravillosamente bien, porque son los años 70 donde recuerdo nítidamente mi niñez, mi adolescencia. Qué bonitos años, de verdad que sí.
0: Yo estaba todavía niño, pero como dije al inicio, este programa no se trata de los que vivieron los 70, sino todos los que adoran los años 70, porque las canciones que vamos a escuchar hoy día son legado, son herencia musical que hemos escuchado de nuestros padres y abuelos. Tanto así que los testimonios escribe gente y llama gente que tiene 20 años, 30 años y en realidad no vivieron la época. No. Sin embargo, la disfrutan porque la escucharon, la conocieron a través de los tíos, los abuelos y los papás.
1: Bueno, es lo que también nos cuenta nuestro secretario, que es joven, pues, secretario joven.
0: El secretario chivolo no se acuerda de los 70, claro, es ochentero.
1: Efectivamente, claro, y él vivido... se acuerda de todas estas canciones, bueno, las recuerda, dice, por familia, su papito, por, claro, su mamita. Claro. Qué bonito.
0: Muy bien. Entonces, Coqui, estamos listos para presentar una canción bien colegiala del, sí, año 70. Una canción que pegó muchísimo en todo el Perú. A propósito de eso, nos están escuchando en Lima, en Arequipa, Trujillo, Chiclayo, Iquitos, Huancayo, todo el Perú unido escuchando este ranking, Coqui Salgado.
1: Tacna también, buenos días, Ayacucho, Cerro Espasco, en el oriente peruano, Iquitos, Pucallpa, Tingo María, Huánuco, gracias por la sintonía, Radio La Inolvidable.
0: Gracias, Piura, nos están escuchando desde Oigo, desde la aplicación Oigo, porque ahora ya no se escucha solamente la radio por receptor de radio.
2: Celular.
0: Hoy la gente agarra su celular y escucha radio.
1: Claro.
0: Baja su aplicación Oigo y nos escucha tranquilamente.
1: En Cajamarca, un saludo para nuestros oyentes en Chota, en Cutervo, gracias por la sintonía.
0: Efectivamente, entonces vamos a cerrar los ojos, vamos a bajar el volumen de la música y nos vamos a transportar hacia 1971, donde vamos a encontrar el puesto número 25 con la cantante argentina Tormenta.
1: Tormenta definitivamente también cumple un rol muy importante porque sus canciones deleitan pues a todas las mamitas lindas. Y este clásico, definitivamente muchas amigas, ex alumnas de las grandes unidades escolares aquí en Lima se recordarán. Tormenta del año 1971 nos trae la canción en el puesto número 25, Adolescente Tierno.
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0: días. Me acabo de acordar de algo, Coqui. Déjalo ahí nomás, secretario. En esa época muchas canciones acababan con la la la la la la la.
1: El famoso coro, ¿no? Ese famoso estribillo.
0: La la la la la la la la la.
1: Y salió una canción que se llama La la la, que fue triunfadora del Festival de Eurovisión.
0: Con Maciel.
1: Con Maciel.
0: Con Maciel, efectivamente.
1: Claro.
0: Y me acabo de acordar que una tía estaba de moda el chiste con adolescente tierno, que cuando un adulto, un viejonazo, se hacía el chibolo y se peinaba como chibolo, decía, déjalo a tu tío, déjalo a tu tío. Él se cree adolescente tierno. Y se reía. Pues, así le decían a los viejos que se querían chibolo.
2: Se querían achibolar.
0: Se querían achibolar con su macario, con su peinado, con su colostor. Decían, déjalo a tu tío, déjalo. Se cree adolescente tierno.
1: Y Adolescente Tierno es una canción del año 1971 que triunfaba acá en Sudamérica y en Europa, en España, se celebraba el Festival de la Canción del Atlántico, ya, y en 1971 en ese festival queda como canción ganadora Help de Tony Ronald, Help, ayúdame.
0: Qué bonita.
1: Y en tercer lugar queda Mendigo de Amor de Camilo Sesto.
0: Camilo Sesto, claro, qué tal la época de los grandes festivales.
1: Sí.
0: Mallorca, San Remo.
1: El Festival de Benidorm, Festival de San Remo.
0: La OTI todavía no se llamaba la OTI, ¿no?
1: Claro, no se llamaba la OTI.
0: Festival Internacional creo que
1: así
0: se llamaba.
1: Así es.
0: ¿No?
1: También estaba el Festival de Viña del Mar. Ya, mucho festival.
0: Y en Perú, Ancón.
1: Claro, Trujillo, Sullana.
0: Iquitos, uh-huh. ¿No? ¿Qué tal época? Bueno, viene ahora una época dorada, 1974, época en que apareció una película llamada Infierno en la Torre. Uh-huh. Con Steve McQueen y Paul Newman.
1: Claro.
0: ¿No? Eran la época de Paul Newman y Steve McQueen.
1: Ellos eran pues los estelares.
0: La época de esa época también en los cines comenzaron a dar Aeropuerto.
1: Aeropuerto.
0: Aeropuerto, claro. 75, Aeropuerto 77. El cine Catástrofe le llamaban.
1: Así es.
0: Por eso un incendio, sí, en la torre, en el último piso de la torre se llamaba Infierno en la Torre. Los aeropuertos se caían, los aviones se caían, Aeropuerto 75, 77. La última noche del Poseidón.
1: Claro.
0: Inspirada,
1: claro.
0: La aventura del Poseidón, inspirada en el Titanic.
1: Claro, claro.
0: El cine Catástrofe. ¿Y cuál es la reina, la película reina del cine Catástrofe? Terremoto.
1: Sí, eso da.
0: Que ellos, esa la daban en Trujillo, en el cine Venus. Tengo entendido, y ayúdame con esto, Coqui, que en Perú, en Lima, la ponían con sistema Sensor Round en el cine Roma.
1: Efectivamente, en el cine Metro también.
0: En el cine Metro.
1: En el Metro y en el Roma.
0: ¿Y te movían así?
1: El ruido era tan fuerte que parecía que se movía todo.
0: ¿Ah, sí?
1: Sí, sí, fui a ver la película.
0: ¿Y la silla se movía?
1: Eran los nervios, pues tú sabes, ¿no?
0: Terremoto. Esa película,
1: claro,
0: estuvo como 3 años en cartelera.
1: Ten en cuenta de que en 1970 fue el famoso terremoto, ¿no? Y eso nos tenía traumados.
0: Y en el 74, también octubre.
1: También vino otro terremoto
0: fuerte. En esa época todavía se decía más todavía.
1: Sí, sí,
0: octubre,
1: sí.
0: Mes de los temblores.
1: Efectivamente, pues va. De ahí sale pues mes de los temblores.
0: Muy bien. Entonces nos vamos hacia 1974 y apareció un caballero de la música en español, Dani Daniel.
1: Sí, lo queremos mucho porque ha venido en muchas oportunidades aquí a la cabina de Radio La Inolvidable. Lo hemos entrevistado y es un tipazo. Canta ópera, tiene una voz de tenor y es una muy buena persona. Me estoy refiriendo al famoso Dani Daniel. Él es el autor y compositor de este tema. Puesto número 24.
0: El puesto 24 viene, súbanle el volumen porque esta canción creo que todo el mundo la ha llorado, la ha sufrido. Si eres hombre,
2: buena.
0: Tienes que haber sentido esto. Por el amor de una mujer.
1: Claro.
0: No sé qué dice la letra, pero yo me acuerdo que la letra me conmovía.
1: No, es definitivamente el rechazo y el engaño a una persona.
0: Al engaño.
1: Claro, pues, porque dice, por el amor de una mujer, jugué con fuego sin saber que era yo quien me quemaba.
0: Uy, caramba.
2: Ay,
0: creo que agarró carne. ¿Eh?
1: Oígame.
0: Agarró carne.
1: La letra.
0: Usted, señor padre de familia, que alguna vez le rompieron el corazón, que alguna vez apostó todas sus cartas y le sacaron la vuelta.
1: No.
0: Pero ya pasó el tiempo.
1: Sí.
0: El tiempo sana todo.
1: Ya, supere.
0: El tiempo cura todo. Para todos los que alguna vez le sacaron la vuelta, Dani Daniel, por el amor de una mujer.
1: Puesto número 24, canción del año 1974, aquí en Radio La Inolvidable.
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0: tal canción, en verdad, por el amor de una mujer, puesto número 24. Y en el puesto 23 llega un cantante italiano que muchas veces fue, prácticamente lo llamaban el dueño del Festival de San Remo, un ¿sí? cantante italiano llamado Domenico Modugno.
1: El padre de toda la nueva ola italiana. Y es más, se le quiere, aprecia, porque en Italia lo valoran mucho, porque en 1959 fue el primer artista que ganó el famoso premio Grammy.
0: Así es.
1: Fue el primer artista.
0: Con esta canción, Volare.
1: Volare, claro.
0: Volare. Esa.
1: Y en italiano, ¿eh?
0: Esa entró al mercado norteamericano, sí, con cantada en italiano.
1: Claro.

0: gente se sabía de memoria esta canción en italiano. Esta canción se la sabía la gente en italiano de memoria.
1: Claro, pues. Ah,
0: la gente aprendió a la fuerza italiano.
2: Así es. 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
1: Volare. Y todos le llamaban Volare, pero el título original es Nel Blu Dipinto di Blu.
3: ¿Cómo, o sea, ¿cómo?
1: Nel Blu Dipinto di Blu. O sea, de azul pintado de azul.
3: Ah, de azurra. Italia, de azurra.
1: Secretari. Italia.
0: Forza azurra.
3: Bambini, forza azurra.
0: Mamma mia, Topollillo. Y esta, y la otra que me has puesto, secretario, esa canción, La distancia es como el viento.
3: Hora del lonchecito.
0: Eso. Ahora el desayuno. Y ahí comienza, hablado comienza.
1: Sí.
4: 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Yo tuve miedo porque siempre cuando oigo este sonido pienso en alguna cosa grave y no me daba cuenta que para mí y para ti no podía suceder nada más grave. Nuestro adiós.
0: Qué bonito.
4: 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Hubiéramos querido permanecer abrazados y, en cambio, con una sonrisa, te acompañé por la misma calle.
1: Era la característica de Domenico Modugno, esas canciones profundas, de profundo amor, de ese amor transparente, sincero, que te llegaba.
0: Así es, secretario, un favor. ¿Tienes por ahí más cómo has hecho de Domenico Modugno?
3: Claro.
0: Por favor, pónsela porque es la canción favorita de Coqui Salgado. Por si no lo sabe la gente, es la canción favorita de Coqui Salgado.
3: Claro.
0: Más cómo has hecho.
3: Ahí está.

0: gente que decía de chivolo, cuando había la letra, decía: macho, me has hecho.
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2: Imagínate el profundo amor que siente él por ella, que dice que se mira al espejo y no cree que es él. Se mira al espejo y no puede creer que esa chica ame a ese hombre.
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2: 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Más como has hecho para amarte.
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0: Caminar, salió del lado poeta, Coqui. Muy bien, Coqui. Claro. Esa canción lo mueve, lo mueve. Sí, sí. Y bueno, vamos a ir con el puesto 23 con Domenico Moduño, la historia de un maestro del violín 30 años mayor que su alumna.
2: Sí.
0: Y es una declaración donde él prefiere ya no enseñarle. Porque en realidad se ha enamorado, pero no se lo dice. Y ella, la alumna, al final, en el desenlace de la canción le dice: yo también me he enamorado de usted.
2: ¿Y cómo habrá pegado esa canción, que hasta una película hicieron en Italia?
0: Ah, mira.
2: El maestro del violín.
0: Mira tú, ¿no? Entonces, es la diferencia de edad. Es la canción que aborda la diferencia de edad. En esa época es como el 40 y 20,
2: sí,
0: pero peor.
2: Sí.
3: Claro, pues. ¿No? 60
0: y 30. Acá habían 30 años de diferencia en esta canción. Sí. Bueno, presten la atención, porque efectivamente él incluso dice: yo soy 30 años mayor, claro, ¿no? Estas canciones hoy día no estarían, estarían prohibidas.
2: Claro.
0: ¿No? Bueno, vamos a escuchar entonces. Suban el volumen de la radio. Desde San Remo llega Domenico Moduño con el maestro del violín, puesto 23, aquí en Radio La Inolvidable.
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0: Bien. Entonces, hasta pasado mañana, señorita.
1: No, maestro.
0: Bueno, pues hasta el jueves.
1: No, maestro. Ya no vendré más.
0: ¿Por qué? ¿Es que ha decidido no continuar estudiando?
1: No, maestro.
0: Entonces, ¿por qué?
1: Porque me he enamorado de usted.

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6: Vamos a continuar con la 70 de los 70, las 70 mejores baladas románticas en español de la década 70. Y vamos con un maestro, maestro de maestros, viene Armando Manzanero Coqui. ¿Qué opinas de Coqui, Coqui, del maestro Armando Manzanero? ¿Tú lo conociste?
7: Lo conocí, lo entrevisté y tuve el honor de hacer el papel, ¿no? De Armando Manzanero en una serie de televisión que se hizo en el Perú, ¿no? Bajo la dirección y producción de Efraín Aguilar, donde quién era Polo Campos, ¿no? Polo Campos era Paco Bazán y yo era Armando Manzanero y representamos, ¿no?, esa parte en que ellos se disputan una canción, Cariño Malo, y ahí comienza todo un drama, ¿no?
6: Efectivamente, y me acabo de acordar que en el puesto 21 viene un grupo que también conocimos mucho, con la voz de Amaya. Mocedades, un grupo coral hermoso, Eres Tú, que también participó en festivales.
7: Festival de Eurovisión, año 1973, quedó en segundo lugar, ¿no? Pero esta es la canción más recordada, sin duda alguna. Así es que vamos a escuchar estas dos canciones.
8: Claro, ubicación 22 con el maestro Armando Manzanero Adoro y Mocedades en el puesto 21, Eres Tú, aquí en Radio La Inolvidable.
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0: 7:44 en Radio La Inolvidable. Estamos presentando la 70 de los 70, parte final. ¿Qué tal? Programa de colección.
1: Efectivamente, y en esa época estaban de moda algunas telenovelas, como por ejemplo Los Hermanos Coraje. ¿Te acuerdas, Coqui?
2: Claro, claro.
1: Hermanos Coraje.
2: Muy buena.
1: Ahí estaba Jorge Lavat.
2: Jorge Lavat y un peruano, Fernando Larrañaga.
1: Fernando Larrañaga, efectivamente. Simplemente María.
2: Uy,
1: ahí estaba una peruana.
2: Claro, y es más, esa película, esa telenovela pegó tanto que México se la contrata a Xavi Kamalich y se la lleva a México.
1: Efectivamente. Y en esa época también estaba de moda una dupla venezolana, José Bardina y Lupita Ferrer.
2: Claro,
1: que hacían todas las telenovelas.
2: La famosa Elvira, ¿no? Elvira.
1: Esmeralda.
2: Esmeralda.
1: Yo era niño y me acuerdo que a partir de las 8 o 9 te mandaban a dormir para ver Esmeralda, pues. Sí, y yo le decía, mamá, quiero verla. Ya me quedaba viendo Esmeralda con Lupita Ferrer.
0: Lupita Ferrer.
1: Y José Bardina.
2: Que era el actor de moda,
1: güey. El actor de moda. Ya más adelante, a finales ya de los 70, se ponen de moda las telenovelas brasileñas.
2: Así es.
1: Y me acuerdo que había una novela que se llamaba Isaura la Esclava.
2: Sí,
0: me acuerdo.
1: Me acuerdo que había un zambito en el colegio, en primaria, que le decía cuando entraba, ¡Isaura la Esclava! Así le decían a los negritos de la época. Pues.
0: ¿Y esa de Juan del Diablo?
1: Ah, ese es
0: ¿Ese es 70, no?
1: No, ese es 80 ya, Juan
2: 80,
1: del Diablo.
2: ¿No? Claro.
1: 80, no me acuerdo, Corazón Salvaje creo que
0: sea. Corazón Salvaje.
1: Corazón Salvaje es 80, ese. Ah. Es que el secretario, tú eres 80.
0: Claro.
1: Pero hubo una versión, ahora que me haces acordar, si no me equivoco, Peregrina hablaba de eso, de un gitano.
2: Claro, hasta su canción tenía, ¿no?
1: Tenía su canción, efectivamente, sí. Ahí sale el Puma también. No sé si en Peregrina o en Una Muchacha Llamada Milagros.
2: En esa sale.
1: Donde sale, este es mi amigo el Puma,
2: ese es
1: dueño de las mujeres.
2: Así es.
1: Y por eso le ponen al Puma José Luis Rodríguez.
2: Así es, claro. Una Muchacha Llamada Milagros, esa es.
1: En Una Muchacha Llamada Milagros, muy
0: ya
1: bien.
0: Ya saben que pueden contarnos sus anécdotas, enviar sus audios, qué pasaba en su vida el año o la década del 70 al WhatsApp de Radio La Inolvidable.
1: Vamos a presentar dos casilleros más. En el puesto 20, el padrino del show de Coqui Salgado, Django, 1976, Cuando Quieras, Donde Quieras.
2: Y en la ubicación número 19, la agrupación peruana Los Daltons con El Último Beso, cantando César y Chicago.
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1: Esta es la historia de un muchacho que perdió a su amada y ruega al

0: todos se lucían.
1: Mi tío Félix hacía un nacimiento en la casa de mi abuela, que comenzaba en el piso y terminaba en el techo.
0: Claro, claro, con cielo, con lagunita, con todo. Todos se esmeraban, especialmente la mamita, en hacer un hermoso nacimiento. Y competían entre ellas.
1: El nacimiento, y efectivamente. Y esta canción está de moda, el burrito de Belén. Súbele, secretario.
0: Pero llegaba el día 24 de diciembre y esta era la canción que todo el día sonaba.
1: De los niñitos del coro de Chiclayo.
0: Claro.
1: ¿Quién no se acuerda de la Navidad con los abuelos y los tíos? Nos ilusionábamos con las luces navideñas que se apagaban, se prendían, el arbolito navideño, que era caro tener un arbolito navideño en esa época.
0: Claro, y las luces también era caro.
1: Y las luces eran caras también.
2: Las tarjetas navideñas, ¿te acuerdas?
0: Famosa tarjeta.
1: Eran famosas las tarjetas. Uno llegaba, sí, tenía que llevar, mandar tarjetas a todos los amigos, familiares y vecindarios.
2: Sí, en su sobrecito claro, blanco.
1: Era, en el caso mío, yo me acuerdo que las tarjetas preparan Víctor Tejada y Rodríguez
0: y familia.
1: Lo saludan.
0: Claro, era un clásico. No, y uno tenía su lista de amigos, ¿no? Especiales. ¿A quién le mandaba su tarjeta? Porque costaba, pues.
1: ¿Cuántos años tendrá este niño?
0: Sí, ya 70 y tanto ya.
1: Claro.
0: A veces se reencuentran, dice, los de ese colegio, la promoción, recordando lo que grabaron.
1: Bueno, hemos recordado Navidad, ya se viene la Navidad y siempre es bonito recordar a la familia que ya partió, pero que se queda en nuestro corazón para siempre, por la eternidad. Vamos a presentar dos canciones más, mi querido Coqui. Primero, en el puesto 18, un grande de San Remo, Nicola Di Bari, que tuvo canciones como Lisa de los Ojos Azules, El Último Romántico, Vagabundo, y esta canción, El Corazón es un Gitano, es una ganadora de San Remo, en el año 1971, puesto 18.
0: Y en el puesto 17, el grande, el rey del Brasil, Roberto Carlos, del año 1972, la canción Un Gato en la Oscuridad, también del Festival de San Remo.
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10: Buenos días Arequipa, buenos días Cajamarca, Chiclayo, Chimbote, Huancayo, Huánuco, Ica, Iquito, Juliaca, Piura, Pucallpa, Puno, Tacna, buenos días.
11: Chimbote, gracias amigo de Tingo María, por supuesto allá en Ayacucho, la tierra, la ciudad de las iglesias, buenos días.
12: Gracias a mis amigos de Guaylas, Marcavil, Carmatambo,
11: ay, ay, ay.
12: Tupa,
11: Chorrío,
12: San Genaro.
10: Todo el mundo está pendiente de este ranking, en cuál acabará. Estamos entrando ya al puesto número 16, pero tenemos testimonios de nuestros oyentes.
13: Hola, buenos días, hola.
14: Buenos días, Rey Neudale, Coqui, Víctor, secretario. Gracias por hacernos, ante todo, recordar aquellos momentos tan maravillosos cuando uno estaba niño. Uno de los recuerdos que yo tengo es cuando estaba en el parque jugando con mis amigos, jugamos a canga. Canga, que era un palo de escoba de aproximadamente 30 centímetros, con otro pedacito de palo de escoba cortado con una cuña, ¿no? Entonces teníamos que golpear el piso, y ¡pah! Lo bateábamos, ¿no? Agarraba ahí. ¿Cuántas lunas hemos roto en esos tiempos? Y en las fiestas infantiles bailábamos en esos tiempos al compás de reloj y también el rock de la cárcel, por supuesto.
10: Efectivamente.
14: Rayo Don Neudale, gracias, amigo.
10: Gracias, amigo. Las fiestas infantiles, efectivamente, no faltaba su gelatina.
11: Sí.
10: Su arroz con leche.
11: Claro.
10: Su mazamorra morada.
11: También.
10: Sus chisitos, su Coca-Cola o su Fanta, y completadas con globitos. Y
11: sí,
10: con
11: serpentinas.
10: Serpentinas. Claro. Y las canciones que nos ponían eran dos. Esta, al compás del reloj.
11: De Bill Haley
10: and the Comets. Me parece mentira.
11: Ahí sí.
10: Es de los años 50, pero en los 70 la ponían a los niños.
11: Así es.
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10: Eso le ponían a los niños en las fiestas infantiles.
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10: Probablemente este programa es una joya musical, recordando. Y también otra canción que ponían a los niños de la época era La Plaga, de los Teen Tops.
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10: ¿Quién cantaba acá? Nada menos que
11: Enrique Guzmán.
10: Enrique Guzmán, que estaba casado con Silvia Pinal.
11: Efectivamente.
10: Era la pareja del momento.
11: Y de ahí nace Alejandra Guzmán.
10: De ahí sale Alejandra Guzmán.
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10: Así eran los tonitos infantiles de la época.
11: Ah,
10: qué lindo, qué bonito. Y en esa misma época, en el puesto 16, aparecía tu padrino con una canción impresionante, Coqui Salgado.
11: Sí, esta canción, si bien es cierto, como dice Víctor, es de la década del 60, fueron tan, pero tan firmes y golazos musicales que se mantuvo en los años 70. Leo Dan con ¿Cómo te extraño, mi amor? En la posición número 16.
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0: Llegó el momento de jugar con mi secretario a las preguntas y él me tiene que responder eso sí o eso no. Ya, secretario.
1: Vamos, Coqui.
0: Ya, escuchar los éxitos de José José.
1: Eso sí.
0: Claro, pues. Ya, otra pregunta. ¿Llegar tarde a una cita?
1: No, pues, eso no, Coqui.
0: Claro, pues, si es de trabajo, peor todavía. Ya, a ver esta pregunta. ¿Comprar algo que es económico, ya? ¿Y el precio conviene?
1: Eso recontra sí.
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2: Seguimos evocando la década del 70. Este programa no está hecho, no está diseñado para los que vivieron o los que vivimos los años 70. Está hecho para los que amamos los 70, más allá de si los vivimos o no. Porque recordar es volver a vivir y cada cosa que estamos escuchando es la herencia, el legado de un padre, de una madre, de un abuelito, de una abuelita, de un tío muy querido o de una tía muy querida. Vamos a recordar, ¿ya? Secretario.
0: El Chaparral.
1: El Gran
3: Chaparral. Estrellas invitadas, Joan Caulfield y Frank Silvera.
1: Qué buena época. Qué buena época.
0: Hasta el sonido es en blanco y negro.
1: Ahí, escuchen.
2: Voz de eco, pues, efectivamente.
1: Eco, ¿no?
2: El Gran Chaparral.
0: Claro. Y los personajes del Gran Chaparral entrañables, pues, el tío Bob.
2: El tío Bob, claro. El más entrañable de todos, ¿cuál es? ¿Te acuerdas? Manolito.
0: Manolito.
2: Que mucha gente imitaba el peinado.
0: Sí, sí, sí.
2: El peinado, ese peinado medio raro, ¿no?
0: Sí, sí,
2: con cerquillo.
0: Sí. Claro, claro. No,
2: el tío Bob, el Blue. Blue, sí. El menor.
0: Claro, Blue era el señor, ¿cómo se llama? El dueño de la chaparral.
2: El dueño, el viudo.
1: Ah. Ya está.
2: Canta, escuchen.
4: Es Bob McCarren. ¿Qué estará haciendo ahora? Hay un modo de averiguarlo preguntando.
2: A este Roy Rogers. Roy Rogers. Búscate Bonanza, secretario. Bonanza. Bonanza es una serie que la daban en paralelo con El Gran Chaparral.
0: Claro.
2: Era la época que decían, papá, mamá, quiero una película de vaqueros.
0: Bonanza.
2: Bonanza.

0: tal época? ¿Qué tal época?
1: Ya que estás por ahí, ¿qué tal si te pones La Isla de la Fantasía?
0: Claro.
1: A ver, La Isla de la Fantasía también era época.
0: Claro.
1: El que decía, ¿cómo decía?
2: ¡El avión! ¡El avión!
0: Estaba Coqui.
1: A ver.
2: No, con Montalbán, ¿no?
1: Claro. Ricardo Montalbán.
2: Qué gran actor, ¿eh?
1: El avión. La Isla de la Fantasía. A ver. Un clásico de clásicos también. Claro. La serie. Ahí está.
3: La Isla de la Fantasía. Con la actuación estelar de Ricardo Montalbán. Como Tatú.
2: Buena Tatú.
0: El show de Tatú.
2: ¡El avión! Oye, ese Tatú era tremendo. Tú sabes que él era francés.
1: Ah, francés.
2: Era francés, pero tuvo un mal final.
0: Yo pensaba que vivía acá en Guayla.
2: No.
1: ¿Y cómo decía Tatú?
2: ¡El avión! Pero Tatú, qué pena, ¿no? Su final, porque se suicidó. Oh, sí, tenía muchos problemas, se suicidó, ¿no? Pero quedó, pues, este personaje, ¿no? Icónico.
1: Vamos a presentar la ubicación número 15. Ya estamos en la ubicación número 15, Coqui Salgado.
2: El gran ruiseñor Camilo VI en la ubicación número 15 nos trae Piel de Ángel.
1: La gente a veces la conoce como A Escondidas.
2: Así es.
1: La canción de los triángulos amorosos, amores clandestinos. Amores tramposos.
0: Uy, ya te estoy agarrando carne.
2: Esos amores detrás de la puerta.
1: Esos amores en la oficina.
0: Amores de los viernes.
1: En la oficina.
2: Claro, ¿no? Pues esos.
0: Uy,
2: y le pregunté a Camilo VI, ¿no? ¿A qué hora se ven los amantes?
0: Ya.
2: Porque él dice de 6 a 8. No, ya. Me dice los amantes se ven en cualquier momento.
0: A la hora de los chocitos se ven.
2: De 11 a 1, de 1 a 3, de 4 a 6, en cualquier momento. Se ve,
1: menos los fines de semana.
2: Así es.
1: Puesto 15, Camilo VI, Piel de Ángel, aquí en Radio La Inolvidable.
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0: ¿Qué tal canción? Hasta ahora la usan para, como música de Ampay, ¿no?
1: Claro.
0: Piel de Ángel de Camilo VI, puesto número 15. Vamos a evocar, secretario Coqui,
1: ¿sí?,
0: la década 70 de un ratoncito italiano,
1: ¿ya?,
0: que estaba de moda no solamente en música, sino también en muñecos.
1: Sí.
0: En todo salía el Topollillo. Acá es cuando se estaba despidiendo para dormir, ¿no? Ah.

0: bien cantaba Coqui.
1: Yo me acuerdo que cuando era niño, nuestra mamá nos decía, mira, ya el topoído se va a dormir. Claro. Vamos a dormir ya con él. Y nos, lo escuchamos y nos íbamos a dormir.
2: Y se daban el programa Prime, ¿no? Que era los días domingos a las 7 de la noche.
1: Braulito.
2: Claro.
1: A la camita.
2: Claro. Y se terminaba el programa con el besito de las buenas noches.
1: Ah, verdad.
2: El besito Braulito, de las buenas noches.
1: Braulito, ¿me das el besito de las buenas noches? Y todos los niños nos íbamos a dormir.
2: Claro. Sí,
1: Topollillo, sí, ¿no?
2: Topollillo, claro.
1: Este, y hay otra serie,
2: ¿sí?
1: Que es muy buena. Un superhéroe que tenía una camiseta que decía A, de Ant. Claro. Ant, A-N-T en inglés, quiere decir hormiga.
2: ¿Sí?
1: La hormiga atómica.
3: Claro. Contra el mal, la hormiga atómica.
1: A ver, ponla de nuevo.
3: Sí. La hormiga atómica.
0: Está premiado Coqui día.
2: ¿Cómo que premiado?
1: Tatú de la ida de la fantasía, Topollillo y la hormiga atómica.
2: Están de moda, por los chiquitos.
3: Atómica.
2: Están de moda todos los chiquitos de la década del 70, Armando Manzanero también.
0: Está de moda Coqui.
1: No. Todas esas épocas, el lagarto Juancho.
2: Claro.
1: Lindo Pulgoso.
2: Maguila Gorila.
1: Pulpo el Manotas.
2: Claro.
1: Pepe Pótamo, la tortuga D'Artagnan. ¿Se acuerdan del libro gordo de Petete?
2: Claro, también.
1: ¿No?
2: Es serie argentina.
1: El pájaro loco. ¿Cómo hacía el pájaro loco?
2: ¡Pájaro loco! ¡Pájaro loco! Ese eres tú, secretario. Ah. Loco eres.
1: Qué buena época. Y en esa época, las radios peruanas estaban inundadas de un éxito que la ponían mañana, tarde y noche. En 1978, esta canción sonaba cada hora en todas las radios peruanas.
2: Efectivamente, estaba en todo su furor las canciones del Príncipe José José. Y en la ubicación 14, nuevamente aparece en el escenario el Príncipe con Lo pasado, pasado, autor y compositor de la letra de esta canción, el famoso Juan Gabriel.
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0: 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Estamos muy románticos aquí escuchando todas estas canciones en este ranking que acaba hoy día, Coqui, da una nostalgia que acabe, ¿no?
1: Totalmente, Víctor, de verdad que está muy, muy lindo este ranking, las 70 y los 70 que comenzó el día lunes y finalizamos este viernes.
0: Y ahora viene una de las canciones más emblemáticas del año 1977, fue número uno varias semanas consecutivas con tu amigo Aldo Gibovich.
1: Efectivamente, este es un tema originalmente de famoso Festival de San Remo, que salió para la disquera Infopesa, la disquera del sello Naranja. Los Pasteles Verdes, canta Aldo Gibovich en la ubicación número 13, Hipocresía.
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8: Estamos presentando la parte final, capítulo final de La 70 de los 70, las 70 mejores baladas románticas en español de la década 70, entre 1970 y 1979. Una década inolvidable, maravillosa, hecha no para los que vivimos o vivieron la década 70, sino para los que añoramos, para los que tenemos como legado de nuestros padres, abuelos, tíos, hermanos mayores, una década inolvidable. Coqui, vamos a hablar un rato de perritos, ¿te parece?
9: Claro, claro.
8: ¿Qué perrito estaba de moda en los 70s? ¿Te acuerdas de alguno?
9: Rin Tin Tin.
8: El pastor alemán Rin Tin Tin, claro. Con las aventuras de Rin Tin Tin.
9: Las aventuras de Rin Tin Tin.
8: También estaban de moda, ¿te acuerdas los Doberman?
9: Claro.
8: Pasaban en el cine.
9: Sí, sí, sí, los Doberman atacan.
8: Los Doberman atacan.
9: Claro.
8: Pero también había una perrita Collie.
9: Sí.
8: Muy bonita, muy cara también. La gente quería tener un perro Collie, pero era carísimo.
9: Sí, sí,
8: y
9: sí.
8: Se llamaba Lassie. Escuchen, así comenzaba Lassie. Linda la perrita.
9: Sí.
10: Well, you're home early.
8: Ah, está en inglés. Traduce, secretario.
10: I'm fine, mom.
11: Hola, buenos días. ¿Ya tomaste tu leche?
8: Y bueno, ¿qué tienes que decir de Lassie, Coqui?
9: Eran cuatro o cinco perritos Lassie, dice.
8: Sí, sí. Y eran machos.
9: Claro, y eran machos encima. Y se tenían que turnar, ¿no? Porque por las grabaciones.
8: Lo mismo me has hecho acordar en un rato, si bien es cierto, ¿no? Es de los 50s. En los 60s y 70s sonaba mucho Tarzán.
9: Claro, pues.
8: Tarzán, Johnny Weissmuller.
9: Sí.
8: El que hacía el grito de Tarzán.
9: Ajá.
8: ¿Cómo era? ¿Cómo era?
11: ¡Oh!
8: A ver, Tarzán.
9: Pero más que Tarzán, a mi secretario le sale la mona chita.
8: La mona chita también. Tarzán, Boy y la mona chita.
9: Ya. Y Boy, y su hijo Boy.
8: Era una chapa muy de moda en la época también, ¿no?
9: Claro,
8: a la gente le decían por ahí la mona chita.
11: ¿Cómo se llamaba la costilla de Tarzán?
9: Jane. Y su hijo Boy.
8: Su hijo Boy, efectivamente.
9: Claro, pues. Y tuvo una hijita. Le puso Boya.
8: ¿Ah, sí?
9: Sí.
8: ¿En serio? Y también estaba de moda una chica llamada Farrah Fawcett.
9: Uy.
8: Con una serie que se llama Los Ángeles de Charlie.
9: Sí.

0: Los Ángeles de Charlie.
1: Buenos días, Charlie.
0: Ellos decían, ¿no?
2: Hola, mis ángeles.
0: Hola, mis ángeles.
3: Pero yo tenía mi serie favorita.
0: ¿Cuál?
3: Y solamente la veía para ver la lucha.
0: ¿Cuál?
3: La pelea. Kung Fu.
0: Uy, Kung Fu. A ver, mira si tenemos por ahí secretario.
2: ¿Kung Fu Panda?
0: No, Kung Fu.
3: No, Kung Fu
0: con
3: Panda.
0: Con este... ¿Cómo se llama este actor? David Carradine.
3: Claro, claro, con David Carradine.
0: Mi ¿cómo decía? Pequeño Saltamontes.
3: El, claro.
0: El Pequeño Saltamontes. Pon Kung Fu y el Pequeño Saltamontes.
3: Mi Pequeño Saltamontes. Se puso de moda esa frase, ¿no? Mi Pequeño Saltamontes.
0: Mi Pequeño Saltamontes. Este, anda para acá, cuando quieres escuelear a alguien.
3: Sí.
0: ¿No? Le decías, ven para acá, Pequeño Saltamontes, ¿no?
3: Claro, claro.
0: Kung Fu con David Carradine.
3: Así es. Muy, muy, muy famosa esta serie.
0: Esa, esa, esa.
3: Kung Fu. Claro. Y todo el ambiente chino.
2: Salen dos pelados ahí.
0: Ya. Es la época en la que la gente los mandaban a estudiar Kung Fu y Karate, güey.
3: Claro, güey. Claro.
0: Y todavía se daba el fugitivo también.
3: Sí, sí, ¿no? Sí.
0: Con David Jansen. Bueno, ya vamos a regresar, pero ahora llega una cantante espectacular. Llega el torbellino italiano, ¡Mamma Mia!
3: Efectivamente, Rafaela Carrà. Esta canción es del año 1978. Su título, Hay que venir al sur, en la ubicación número 12, aquí en Radio La Inolvidable.
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2: Continuamos recordando, porque recordar es volver a vivir. Estamos ingresando a la parte final. A partir de este momento, cualquier canción pudo ser número uno. Cualquiera de estas. Estamos ingresando al puesto número 11. Aquí aparece un grande de la época, un gigante de la época, Coqui.
1: Así es, querido, admirado en su país, Venezuela, y también en toda Latinoamérica. Él comenzó cantando, imagínate, música tropical. Claro, él era cantante de la orquesta Billos Caracas Boys de Caracas, Venezuela. Bueno, y él cantaba pues boleros, merengues, guarachas, de todo, hasta que se le da la oportunidad de grabar temas de Manuel Alejandro, y es ahí donde ya comienza la fama como cantante de baladas. Me estoy refiriendo al Puma José Luis Rodríguez, que está en la ubicación número 11, Víctor.
2: Efectivamente, José Luis Rodríguez ocupa el puesto número 11 con música de telenovela.
1: ¿Sí?
2: Esa era la época de oro de Venevisión.
1: Efectivamente, famosas telenovelas.
2: Varias novelas, ¿no?
1: Sí, sí. Y todos los galanes, pues, que salieron de Venezuela. Mata, estaba Guillermo Dávila y también el mismo José Luis Rodríguez.
2: Efectivamente.
1: José Bardina también.
3: El secretario también,
2: el galán. Secretario.
1: El secretario.
2: Bueno, vamos a ir con el puesto 11, suban el volumen porque viene una canción épica. Está José Luis Rodríguez, el Puma, con Voy a perder la cabeza por tu amor. Aquí en Radio La Inolvidable.
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0: esta canción, Carnaval, Carnaval.
1: También estaba el indio Maita con eso.
0: ¡Oy! Secretario, buena secretario, el indio Maita. Recordando los carnavales de Cajamarca, pues. Pero esto se bailaba en todas partes, ¿no? Con los coros, ¿no? A ver qué dice el coro, el corito.
1: Todo con polvo pintado. ¿Cuál es el palo Silulo también, no?
0: El palo Silulo.
1: Silulo, sí.
2: Bueno, de verdad, la tradición se mantiene en Cajamarca. Allá en el barrio de San Pedro, hasta ahora, los meses de febrero, es un carnaval intenso, maravilloso.
1: ¿Y también recuerdan esta canción? La flor.

0: qué buena época, ¿no? Esa época de oro también de la música criolla. No se olviden que hoy a las 12 del día el gran Quique Vega presenta Arriba Perú. Me acaba de decir Quique Vega, me acaba de escribir que hoy día va a arrancar con las flores de papa.
1: ¡Ay, ay, ay! ¡Buena, Quique! ¿Qué te parece si recordamos? Estamos con Arriba Perú, pero también en esa época, ¿te acuerdas? Sonaba esa canción que nosotros tenemos de todo.
0: Pues, a ver, acá, ¿cuál escucha, era? Escucha, escucha. A ver. Vamos al otro lado.
1: Claro.
0: Pero, ejo, sí es cierto. Este es de los 60s.
2: Sí, sí, sí.
0: Es del 6-4. Help. Con John Lennon, Paul McCartney, George Harrison y Ringo Starr. Pero en los 70 sonaba todo el tiempo.
2: Good morning, Lima.
0: Saludos para nuestro gran amigo Freddy Morales, de Radio Mágica.
2: Con Radio Mágica tiene la hora de los Beatles.
0: Bueno, al igualito lo saca. Bueno, y recordando desde los Beatles hasta el Cholo,
1: Luis Abanto Morales.
0: Luis Abanto Morales, al Indio Maita, nos vamos hasta Uruguay.
2: Efectivamente.
0: Entramos a los 10 primeros lugares. Atención.
1: 10 primeros lugares.
0: Los 10 primeros lugares.
2: Los 10 primeros del ranking, las 70 de los 70, arrancan con los uruguayos iracundos cantando Eduardo Franco. Puesto número 10, el clásico tema Puerto Montt.
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7: Recordar es volver a vivir, todo tiempo pasado fue mejor. Estamos en Radio La Inolvidable, evocando las 70 de los 70. Las mejores 70 baladas románticas en español de la década 70. Comenzamos el lunes, seguimos el martes, el miércoles la tercera parte, ayer jueves feriado descansamos y hoy la cuarta y última parte de esta serie muy bonita de las 70 de los 70. Queremos agradecer a toda la gente que nos acompañó desde el día lunes, secretario. Coqui,
8: claro,
7: ¿no?
8: Que sí, muchas gracias a todos. Desde el lunes enganchadísimos con el programa y recordando también y enviando sus audios y participando a través del WhatsApp de Radio La Inolvidable, Coqui.
9: Quiero enviar un saludo a la linda gente de Tarapoto. Allá, ¿cómo nos escuchan, secretario?
8: Sí.
9: La ciudad de Las Palmeras, Tarapoto.
7: Venga. Bueno, quiero acordarme con ustedes de esta serie de dibujos animados que se llamaba Popeye el Marino.
9: Clásico.
10: Ese consejo te doy, porque Popeye el marino soy.
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7: El Popeye peleándose con el bruto.
8: Con el bruto, sí.
7: Por la
8: bruto,
7: flaca. Por una flaca.
9: Por la flaca oliva.
7: Por la flaca oliva, caramba, güey. ¿Ma?
8: Sí, está bien flaquita,
7: ¿no? Está bien flaquita, igual se pelean por ella, ¿no? ¿Cómo se llama el sobrino o el hijo de Popeye? ¿Tenía alguien?
9: Cocolizo.
7: Cocolizo. Así le decíamos a los pelados en el colegio.
9: Claro, güey.
8: Habla Cocolizo.
7: Habla Cocolizo. ¿Y se acuerdan que en Trampolín a la Fama había un niño que le decían Momón?
9: Claro, güey.
7: Momón.
9: Sí, claro.
7: ¿Te acuerdas?
9: El pequeño Momón que hacía chistes.
7: Hacía chistes, ¿no?
9: Claro, y Ferrando hacía toda una secuencia con él.
7: ¿Y te acuerdas la secuencia de los espontáneos?
9: También, donde salía un patita que se creía Travolta.
7: A ver, vamos a ver acá, todos nos creíamos un poco Travolta con esta canción.
8: Dale.
7: A ver. Esta canción es de los Bee Gees. You Should Be Dancing. Deberías estar bailando. Es el momento de la película de Fieles Sábado por la Noche en la que Tony Manero sale a la pista de baile y sorprende a todos y hace unos pasos de baile impresionantes. Todo el mundo le despeja la pista de baile. Y él mismo es levantando el brazo arriba y abajo. Y hace su saltito.
8: Buena.
7: Recuerdo que compré en el centro de Trujillo una libretita, decía ¿cómo bailar como Travolta?
8: Ah, sí.
7: Entonces me fui a mi casa, a mi cuarto, escuchaba la canción e iba aprendiéndome los pasos. Y los sábados, en mi fiesta de 13 años, nos íbamos y la rompí ahí. Me salía bien, ¿ah?
8: Bien, ¿ah?
7: Me salía bien. cuando me iba a la casa de mi abuelo en Laredo, yo bailaba. Y me decían el Travolta de Laredo.
8: Ay, ay, ay. Ahora en los tonos de CRP también, Víctor Tejada.

0: dice, tengo sueño, tengo sueño, tengo sueño. Los Bee Gees de Ultimate.
1: Bueno, recordar es volver a vivir. ¿Quién no se creyó Travolta en esa época? Con fiebre de sábado por la noche, las colas que se hacían por esta película, ¿no?
0: Y era una fiebre, de verdad que sí, ver la película, aprender los pasos de Travolta y vestirse como Travolta.
1: No, la Travoltamanía le llamaban.
0: Totalmente.
1: Vamos al puesto número 9. En el puesto número 9 está un poeta de la canción Coqui.
0: José Luis Perales Morilla, canción que es del año 1979. Aquí lo tenemos. José Luis Perales con la ubicación número 9, El Amor.
1: En Radio La Inolvidable.
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1: Mi querido secretario,
2: ay,
1: el momento de jugar al eso sí, eso no.
2: ¿Cómo no, Coqui? ¿Cómo no?
1: Ya tú me dices según la situación, ¿eh?
2: Ya.
1: Siempre guardar una bolsita porque de repente algún día te puede servir.
2: Ah, eso sí.
1: Ajá, muy bien. Muy bien. Ya. ¿De repente comer un postre que no te gusta?
2: No, pues eso no.
1: Eso no, pues claro, no te vamos a obligar a comer el postre que no te gusta. 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
3: Ya viene el octavo lugar, atención. Pero antes, un saludo para toda la gente de Iquitos, Pucallpa y Tarapoto que nos piden que pongamos algo de fondo musical de Los Mirlos o de Juanico y su Combo. ¿Ya? Todavía en un ratito vamos a ponerlos. ¿Ya? Ajá, ya viene eso. Por ahora, recordemos dos cosas que son legendarias de los 70 de la televisión mundial. Uh-huh. El Chavo del 8 y la familia Inga.
2: Ah, claro,
1: qué lindo.
3: Ah, qué tal, qué bonito.
1: Ahí está.
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1: El jefecito.
3: No. ¿Cuál era su personaje favorito, el de ustedes?
2: No, ¿sabes? Yo, Don Ramón, Don lo Ramón, máximo, ¿no? Claro.
1: A mí me hacía reír el Kiko.
3: El Kiko, ¿no? La Chilindrina también, cuando se ponía a llorar. Y la doña, la Bruja del 71, ¿no?
2: Claro. Cuando llamaba a Satanás, ¿eres tú Satanás?
1: Pero ella,
3: ¿quién anda por ahí? Otro gato.
2: Otro gato.
1: Claro, pues.
3: Qué buena época del Chavo del 8, que atravesó los 70s, los 80s y hasta ahora.
2: Hasta ahora.
3: Es una leyenda, es un clásico. Y otra canción que a mí me conmueve hasta ahora, yo cuando voy a Trujillo me pongo a ver con mi mamá, La Familia Ingalls.
5: La Familia Ingalls. Estelares, Michael Landon, Karen Grassley, Melissa Gilbert, Melissa Sue Anderson.
2: Hasta la voz clásica, ¿no?
3: Eran unas voces con elegancia, ¿no?
1: Claro. Eran los famosos doblajes de México, ¿no?
5: Sidney Greenbush.
2: Buena voz, ¿no?
3: Yo estaba templado de la hermana mayor. Era la niñita, era. No me acuerdo.
2: ¿Laura?
1: Laura.
3: No, Laura no, es la segunda.
1: Ah,
3: la primera.
5: La familia Ingalls.
3: Mary. Y después, ya cuando me vuelvo grande, me doy cuenta de que era bien chiquita. O sea, yo era bien niñito cuando veía esto.
2: Ah, mira, claro.
3: Yo la veía grandaza a la hermana mayor.
1: Claro.
3: Yo la veía grande.
1: Claro.
3: O sea, ¿cuánto? Yo era niñito.
2: Yo le agarré bronca a la dueña de la tienda, ¿cómo era? La chismosa.
1: La tía, sí.
3: La tía, ¿no?
2: La que lo mandoneaba al marido.
3: Al marido.
1: Sí, sí, sí.
3: Y la hija también era antipática.
2: Uy, sí, ¿no? Le hacía la vida imposible a la chica de la
1: Laura. Cinta. A Laura, pues, a Laura.
3: Bueno. Luego de recordar La Familia Ingalls y El Chavo del 8, Este es un legado de los años 70. Todo el mundo está recordando la familia. Todo el mundo está recordando los padres, los tíos, los abuelos, los primos, los buenos tiempos. Y en los buenos tiempos había un señor que se vestía completamente de negro. Triunfaba en las radios, en los cines, en los teatros. Y la canción, si bien es cierto, es del año 67, pegó todos los 70s, 80s, 90s, 2000s, hasta ahora, Coqui Salgado.
1: Efectivamente, el gran Rafael de España, que hace poco estuvo en el Perú con el auspicio de Radio La Inolvidable, un show sensacional en el anfiteatro del Parque de la Exposición. Ubicación número 8, Rafael de España con Mi Gran Noche.
3: Aquí en Radio La Inolvidable.
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0: Rafael.
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2: ¿Qué tal, Estemas? Y vamos a presentar dos canciones seguidas, pero antes nos vamos a la selva, porque desde la selva, desde Iquitos, nos dijeron faltan unas canciones que sonaban en todos los tonos, en todos los bailes de todo el Perú, ¿ah?
3: Sí.
2: Es, ¿a quién nos referimos?
3: Sí.
2: A Juaneco y su combo.
3: Claro.
2: Pues. Esto sonaba en todo el Perú, no solo en la selva.
4: ¡Juacu!
2: Eso.
4: ¡Juacu!
2: Ya se ha muerto mi abuelo.
0: Masato.
2: Masato.
0: A cada rato. ¡Oye!

0: rato. ¿Cuántos tragos hay por allá?
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0: Y ahí, en esa misma época, venía esta canción también de Juaneco y su combo, ¿no? ¿Se acuerdan ustedes? Hasta ahora, acá en Perú lo reactualizó Baretto.
1: Claro.
0: Pero esos son los originales.
1: Esos son los originales con canchita.
2: El cantante José Wilindoro Cáceres.
0: Así es.
1: Así es. Pasita a las mujeres.
2: Me acuerdo de los grupos de Iquitos, estaban pues Juaneco y su combo, ya me acuerdo de los Mirlos, los Wemblers de Iquitos y también había la agrupación Los Ceros. Ellos se pegaron bastante aquí en Lima.
0: Efectivamente, una época de oro para la música que venía de la Amazonía peruana, de Iquitos, de Tarapoto y Pucallpa. Ahí viene el coro.

0: cuando llegó la noticia a Lima de que en una avioneta ellos tenían una presentación, no, la avioneta se cayó y murieron varios integrantes del grupo de Juaneco, 3 o 4 creo que fallecieron. Eso fue una noticia muy triste.
1: Y al ritmo de Mujer Hilandera y Se ha muerto mi abuelo, vamos a ir a la ubicación número 7, donde está la cantante Janet, que se presenta en Lima el próximo 5 de diciembre.
0: Efectivamente, aquí está Janet con una canción que le gusta mucho a mi secretario, porque dice que cuando se ve al espejo, se mira y dice, soy rebelde porque el mundo me ha hecho así.
1: Y a continuación, el puesto número 6, que viene con Julio Iglesias del año 77.
0: Efectivamente, Julio Iglesias, ubicación número 6 con Semilashin no vale en italiano, pero en castellano, si me dejas, no vale.
2: Vamos entonces, puesto 7 con Janet, Soy Rebelde, y Julio Iglesias nos traerá la ubicación 6, si me dejas, no vale, Semilashin no vale, en Radio La Inolvidable,
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0: 9:27, ranking la 70 de los 70. Recta final.
1: Entramos a los 5 primeros lugares. Atención, 5 primeros lugares. Adelante, Coqui Salgado.
2: Bueno, sí, yo tengo que presentar la ubicación número 5. Y con fichas puntuales voy a hablar de este gran artista de la década del 70, Nino Bravo. Sí, indudablemente, la década de los 70, él se hizo famoso, él se hizo muy popular y lamentablemente en la década del 70 él partió a la eternidad. El 21 de abril de 1970 graba la canción Noelia. El 20 de abril de 1971 se casa Nino Bravo con María Amparo Martínez en la iglesia de Santo Domingo en Valencia. Y lamentablemente un 16 de abril de 1973 en un accidente automovilístico muere el genial, el brillante Nino Bravo. Nos trae en la ubicación número 5 este gran éxito. Título, Un beso y una flor.
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4: ¿Se acuerdan de este dibujo animado? Lo pasaban por América Televisión, Canal 4.

0: bandera rosa cómo caminaba.
1: Era,
0: ¿no?
1: La caminadita.
0: La caminadita, la bandera rosa.
1: Famosa.
0: Y el inspector, no me acuerdo cómo se llamaba el inspector. El inspector, no sé qué cosa. Esa la pasaban en Canal 4, me acuerdo. La misma época del inspector Ardía, de Morocotopo.
2: Claro.
0: ¿No?
2: Pero acuérdate de que no solamente pegó el dibujo, sino la música. Porque reconocimos al personaje por la música.
0: Así es.
2: Henry Mancini.
0: Henry Mancini, efectivamente.
1: ¿Es el boxeador Bumbo Mancini? No, no.
2: No, no, no, no. Su.
0: Que tenía una película con Peter Sellers.
2: Claro, pues. A raíz de la película nace este personaje. Porque pegó tanto, ¿no? La introducción de la pantera que.
0: A ver, déjala la pantera rosa.
2: Esa música, qué graciosa.
1: Cuando salía con su gorro de dormir, ¿te acuerdas?
0: Con su gorro de dormir, efectivamente.
1: Y su vela.
0: Y su vela, claro, claro. Ahí está la pantera rosa.
1: Se estiraba, ¿no?
0: Inolvidable la pantera rosa.
2: Sí.
0: Y ahora vamos a recordar a los noveleros y las noveleras de los años 70. ¿Se acuerdan? ¿Quién era esta?
3: No te quiero mentir. 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
1: La chatita.
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0: La competencia de Lucía Méndez.
2: Sí.

0: Verónica Castro, la de la telenovela Los ricos también lloran. La historia de Mariana se llamaba.
1: Sí, Mariana.
0: Y Luis Alberto. Luis Alberto.
1: Se estrenó el 9 de abril de 1979. Verónica Castro, Rogelio Guerra y Rocío Banquels como la protagonista mala.
0: Esta telenovela rayaba en sintonía, la pasaron todos los años. Y es, ella es la mamá de Cristian Castro, por si acaso.
1: Efectivamente.
0: ¿No? La mamá del gran
2: la Vero,
0: Cristian
2: la Vero.
0: Castro. La Vero. Verónica Castro, efectivamente. Qué lindo es recordar, y recordar es volver a vivir. En el puesto número 4, un gigante, un poeta. Yo cada vez que en los 70 escuchaba una canción de Roberto Carlos, subía el volumen de la radio. Uh-huh. Esta canción es de 1972 y es una canción hermosísima que dice... ¿Qué será de ti? Puesto número 4.
1: Y en el puesto número 3 aparece Leo Dan, del año 1971, con la canción que grabó y se la dedicó a su esposa. Mari es mi amor.
2: Escuchamos entonces puesto 4, Roberto Carlos, ¿qué será de ti? Y Mari, mi amor. En el puesto 3 con Leo Dan en Radio La Inolvidable.
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0: Leodán. Sin ti, Mari. 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
0: Ubicación número 3, ranking la 70 de los 70. 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
2: Y en esa época, en televisión, blanco y negro sonaba en dibujos animados.

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El hombre araña. El sorprendente hombre araña. No hay nada más que decir. Y en esa época también nos rompió el corazón esta serie. Marco. Marco buscando a su mamá. 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Emblemática.

0: los niños de la época veían. Marco y Spider-Man. ¿Qué sigue la historia? Marco. Marco, corazón. Marco, llora.
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2: Se fue su mamá.
0: Y se fue su mamá.
2: Se fue su mamá.
0: Y con esta canción también sonaba Camilo VI del año 1978, un álbum impresionante. Camilo VI.
3: 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Ubicación número 2.
0: Número 2, la segunda balada romántica más importante de la década 70. Con ustedes, Camilo VI, en Radio La Inolvidable.
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0: Tercer lugar, Leo Dan. Segundo lugar, Camilo VI, El Amor de Mi Vida. Y con esta canción nos vamos despidiendo. Un placer, secretario. Un placer, Coqui Salgado.
1: Igualmente, Víctor. De verdad que ha sido muy emocionante estos días vivir lo que fue la década de los 70. Tanto recordando dibujos, series, telenovelas, lo que estaba de moda y sobre todo esta música inolvidable y maravillosa que hasta ahora, hasta este 2026, canciones de 1970, se siguen sosteniendo en el gusto popular.
0: Y el primer lugar se lo lleva el baladista romántico en español más importante de la década 70, apodado El Príncipe, que gana con una canción que cuando se presentó en festival no logró el primer lugar.
1: Efectivamente, llegó al tercer lugar y esta canción se estrenó el 15 de marzo de 1970. Justo en la década de los 70. Y aquí viene el príncipe José José.
0: Qué triste fue decirnos adiós, dice la canción. Y con esta canción le decimos muchísimas gracias por este programa Colección. Gracias, secretario. Gracias, Coqui Salgado.
1: Gracias.
0: Y nuevamente José José con el triste número uno de la década 70. Aquí en Radio La Inolvidable.
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0: Hola, hola, hola, ¿cómo estás? Buenos días. Qué bonito está el día, ¿no? Quien te habla, Roxy, te doy ya la bienvenida. Arrancamos con nuestros momentos inolvidables hasta el mediodía. Hoy te tengo muchas sorpresas, ¿ah? ¿Eh? Así que atención.

Hola, hola, una vez más, qué bonito saber que estás en compañía de Radio La Inolvidable y bueno, poder disfrutar de cada una de estas canciones. Hace un rato hemos estado con el ranking de las 70, qué buenas canciones, ¿no? Qué linda época. Bueno, ya tengo pregunta, pero gracias de verdad, gracias a ti que nos permites acompañarte, ya sea en casita, en tu centro de trabajo, en el auto. Hay un saludo especial, me cuentan por aquí que el señor Rubén Gerson, amigo taxista, está escuchando Radio La Inolvidable. Sé que le va a sorprender este saludo, señor Rubén. Rubén Gerson, así que gracias por escuchar también Radio La Inolvidable. Bueno, pregunta para hoy. Ahí va. ¿Cuál ha sido ese día en que dijiste, qué suerte, hoy todo salió bien? A veces salimos de casa pensando que será tal vez un día cualquiera y sin planearlo, todo empieza a acomodarse, ¿no? Ah, una buena noticia, algo que esperábamos y finalmente salió bien. ¿Te animas y nos cuentas y compartes con nosotros? Pregunta, ¿cuál ha sido ese día en que dijiste, qué suerte, hoy todo salió bien? Somos Radio La Inolvidable, tu música del recuerdo.

De Radio Inolvidable, quiero mandarles un abrazo, quiero decirles gracias de viva voz por todo ese apoyo que me han dado durante tantos años y por no soltarme de la mano. Solamente les pido que seamos felices, que aceptemos la vida como viene y que siempre seamos agradecidos. Les mando un beso muy fuerte y mis bendiciones.

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2: Así es, estás aquí en casa. Radio La Inolvidable, estamos con nuestros momentos inolvidables. Hoy con una pregunta que nos lleva a veces a esos momentos que a veces sin pensarlo todo sale bien, ¿no? ¿Cuál ha sido ese día en que dijiste, qué suerte, hoy todo salió bien? A ver, por acá que me dicen, un día salí con unos amigos sin planear nada y terminamos reencontrándonos con una persona que no veíamos hace muchísimos años. Fue una de esas casualidades bonitas. Mi nombre es Carlos, aquí desde Pueblo Libre, siempre con Radio La Inolvidable. Gracias, Roxy, por cada canción. Gracias, Carlos. A ver, por acá. Uy, otro caballero. Hola, hola, Roxy. Buen día. Llegó Miguel Ángel. Te cuento que en mi época escolar no estudié para un examen. Y más que estar asustado, estaba tranquilo porque algo me decía que todo saldría bien. Y así fue. El profesor llegó tarde, por lo que se canceló la prueba para la otra semana. Y yo, el más contento. Me salió mejor de lo que esperaba. Pero la siguiente semana di el examen y salí jalado. Lindo fin de semana, Roxy, muchas bendiciones. Gracias, Miguel Ángel. Bueno, ya sabes, puedes participar ingresando al Facebook de Radio La Inolvidable o si no, puedes enviar un audio al WhatsApp de cabina o mensajito de texto 938-239-747. Pregunta, ¿cuál ha sido ese día en que dijiste, qué suerte, hoy todo salió bien?
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1: Aquí estamos en casa. Hoy te tengo una sorpresa. Más adelante te tengo una sorpresa. No una sorpresa, varias sorpresas. Pero ya viene en la siguiente hora, prepárate. Qué bonito. A ver, hoy ya que estamos hablando y con la pregunta que estamos de cuál ha sido tal vez ese día en que dijiste qué suerte, hoy todo salió bien. Bueno, qué bonitos son esos días, ¿no? Esos días que llegan sin avisar, porque uno puede levantarse tal vez pensando que será un día normal, incluso puede empezar un poco complicado y de pronto algo cambia. A veces es una noticia, a veces es una persona que aparece o es algo que lleva mucho tiempo esperando, y otras veces no pasa nada extraordinario, simplemente todo sale bien, no hubo tráfico, llegamos a tiempo, encontramos lo que buscábamos, recibimos una llamada bonita, nos encontramos con alguien querido, terminamos algo pendiente y al final del día pensamos, hoy fue un buen día, ¿no? Y creo que también deberíamos aprender a reconocer esos días, porque estamos tan acostumbrados a recordar lo que salió mal, lo que nos preocupó, lo que nos hizo renegar, tal vez que muchas veces dejamos pasar esos días en los que la vida simplemente nos sonrió, ¿sí? Así que piénsalo. En un ratito viene un momento que podría ser tuyo, esa historia que sé que estás esperando. A ver, por aquí, ¿qué dicen? Vamos a ver. Dice, hola Roxy, te cuento que hace unos años tenía una entrevista de trabajo que me tenía nerviosa. Pensé que iba a salir mal, pero todo fluyó, me eligieron y ese día regresé a casa feliz. Ay, oh, su nombre es Patty. Gracias, Patty. A ver, por acá, William Abanto Silva dice, el día de ayer metí goles en la pichanga y estando lesionado, y cuando estoy íntegro, no le meto ni goles al arco. Cuídate mucho, Roxy. Saludos desde Puente Piedra, tu fiel oyente. Gracias, William. Ay, quiero, a ver, vamos a poner aquí, ahí está, mejor así, listo. Acá me dejan un saludito, dice, hola, buen día, Roxy, me llamo Cristina, un saludito de cumpleaños para su esposo, Juan Diego, decirle que lo amo mucho y que su día esté lleno de muchas alegrías y muchos éxitos para él, decirle que siempre caminaremos juntos en los altos y bajos, siempre estaré para él, decirle que todos los días también te escucha aquí en el trabajo. Ay, qué lindo, gracias, desde Huacho, feliz cumpleaños, Juan Diego, que lo pases bonito. Que sea un día lleno de mucho amor y muchas sorpresas de quienes te quieren y desean lo mejor. Mientras tanto, Marco Antonio Solís, que viene a concierto este sábado 7 de noviembre en el Arena 1 de la Costa Verde en San Miguel. Y por supuesto, gracias a Radio La Inolvidable, tu música del recuerdo.

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Qué lindo cuando se tiene un querer como el tuyo, ¿no? Y Lanchester aquí en Radio La Inolvidable, tu música del recuerdo, 11:07, ya casi 11:08. Así, puntuales, recontra puntuales. En un ratito te tengo una sorpresa, ¿eh? En un ratito. Mientras tanto, lo que te había prometido. Hoy, un momento que podría ser tuyo que tiene relación con la pregunta de hoy. Te cuento que la historia es de Claudia. Claudia tenía una mañana complicadísima por delante. Tenía una cita importante, varios pendientes y estaba segura de que iba a terminar agotada. Salió temprano de casa y, para su sorpresa, encontró poco tráfico. Llegó antes de lo previsto. La cita salió mejor de lo que esperaba. Después pasó por un lugar donde llevaba semanas buscando algo y justo ese día encontró lo que necesitaba. Cuando salió, recibió un mensaje de una amiga que hacía mucho tiempo no veía. Quedaron en encontrarse esa misma tarde. Y así, casi sin darse cuenta, todo lo que había imaginado como un día pesado terminó convirtiéndose en un día bonito. Esa noche, mientras se preparaba para dormir, pensó: qué curioso, esta mañana yo solamente quería el día que no pensaba que no saliera mal. Y terminó saliendo mucho mejor de lo que esperaba. ¿Sabes cuál es el mensaje y la moraleja de la historia de Claudia? Que a veces esperamos que los días especiales tengan una fecha marcada en el calendario. Pero hay días cualquiera que terminan convirtiéndose en recuerdos muy bonitos.

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1: Así es, estamos con nuestros momentos inolvidables. Prepárate, en un ratito te voy a tener una sorpresa. Ah, ¿de qué se trata? Podríamos mandar algo, un pequeño adelanto. A ver si podrías, porque es, a ver, un pequeño adelanto acá.
2: Ave María, ¿cuánto serás?
1: Ave María, Dios mío.
2: Si me quisieras,
1: en un ratito te tengo una sorpresa especial, así que prepárate, porque va a ser muy bonito en esta última media hora poder compartir la alegría de recibir a alguien que quieres mucho, como es David Bisbal, la emoción de los fans, el tributo y homenaje también de la voz de alguien. Así que en un ratito regreso.
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2: Yo solo me pregunto si así se ponen cuando todavía no están en el concierto de David Bisbal. ¿Cómo será en el concierto? Bueno, primero, Ronald Cortegana, quien le rinde siempre homenaje y tributo a nuestro querido David Bisbal, ya está aquí en cabina. ¿Cómo estás, Ronald?
3: Hola, Roxy, muchas gracias por la invitación. Muy emocionado, ya que el día de hoy es el concierto del maestro David Bisbal. Así que vamos a estar ahí coreando todos los grandes éxitos de este grandísimo artista.
2: ¿Qué tal homenaje de canciones también ha hecho, no? Ahora sí, con una nueva producción, este Eterno realmente le ha rendido un homenaje con mucho cariño y con mucho respeto, como él dice, ¿no? Sí. Así que mucho.
3: Es un discazo, ha respetado mucho la línea melódica de los originales, pero siempre poniendo pues su sello característico, ¿no? Que ya lo conocemos.
2: Canciones de Julio Iglesias, está de Juan Gabriel y Rocío Dúrcal, de Nino Bravo, anda ayudándome.
3: Manzanero,
2: Rafael, wow, ¿no? ¿Qué tal producción, definitivamente? Pero Ronald no ha llegado solo. Ronald ha llegado también y vamos al otro caballero, chicas. Esta vez le vamos a dar el pase a los caballeros. ¿Qué les parece? Muy bien, entonces en este lado está David. A ver, espérame, David. Ahora sí, David.
4: ¿Qué tal? Buenos días. Mi nombre es David.
2: David, representando al club de fans. A ver.
4: Sí, ¿qué tal? Estamos aquí, el club de fans Bisbal Team Perú. Ajá. Estamos ya formados unos 15 años, desde enero del 2011, ajá, pero ya nos conocemos más de 20, o sea, desde el 2004 más o menos.
2: Eso es lo bonito, ¿no? Porque conocieron a David Bisbal, conocen sus canciones, disfrutan de sus canciones, pero sin embargo también hay un lazo bonito que se ha armado entre ustedes, que es una familia, cada uno tiene familias, cada uno tiene responsabilidades, pero sin embargo, están unidos para la música de Bisbal, ¿no? Y ese cariño, esa fidelidad que le tienen, de verdad que es muy bonita y admirable. Ya llegó, ya se armó el alboroto, estuvo en el aeropuerto, llegó hace 2 días ya.
4: Sí, llegó el día miércoles en la noche. Tuvimos la oportunidad de estar ahí porque hemos estado tanteando por los horarios, no teníamos muy bien claro, pero sabíamos de que iba a llegar el momento. Así que tuvimos la suerte de encontrarlo. Bueno, mis compañeras pudieron verlo, yo llegué 5 minutos tarde.
2: Mal, qué mal, ¿no? Qué mal.
4: Hice un viaje y llegué tarde.
2: Bueno, como llegó tarde, entonces le damos el pase a
5: Sandra.
2: Sandra. Hola, Sandrita, ¿cómo estás? Emocionada.
5: Emocionada, tú sabes que hemos esperado ya muchos años para volverlo a ver. En mi caso, yo soy fan, bueno, desde el 2003.
2: Ahí está. Ahí fue en el 2003 que conocimos a David Bisbal. Tuve la suerte también de entrevistarlo y conocerlo a David Bisbal. Fue muy emocionante esa llegada, que hasta ahora la tengo presente. Y de verdad, si tú tuvieras que decir algo en resumen de todos estos años de David Bisbal, ¿qué dirías?
5: Wow, que todo ha sido una magia, yo creo. El seguirlo, el poder apoyarlo, el contar con esta familia bisbalera que hemos formado, ¿no? Es algo algo magnífico. Tenemos un sentimiento muy especial hacia él, un cariño muy bonito, y lo apoyamos y lo seguiremos apoyando hasta que estemos muy viejitos.
2: Esa es la idea, apoyar al artista y disfrutar del trabajo que él tiene. Es increíble, ¿no? Se le conoce en el 2003, todos estos años que han pasado y cómo ha madurado como artista, ¿no? Sí. Cómo ha crecido como artista.
5: Una evolución constante de David. Tal vez al inicio su voz era un poco diferente, si se han dado cuenta, o sea, ha ido madurando, lo mismo que han ido pasando los años, pues su voz ahora es más madura, rindiendo el homenaje a artistas entrañables con Eternos, ¿no?
2: Que está bonito.
5: Está buenísimo el disco, justo fue recién el lanzamiento el día 2 de octubre, ya está a la venta, pero es una trayectoria que tiene, ya son más de 20 años, ¿no? Y para los que queden todavía.
2: Vamos a hacer una cosa, vamos a invitar aquí a Ronald a ver si nos canta un poquito de Ave María, ¿sí o no? Y ustedes también, ahí le hacen el corito. A ver, yo te escucho aquí, yo solamente escucho. Listo, ¿te lanzo la canción? ¿Quieres? ¿O entonces nos ponemos el audífono? ¿Sí? ¿O prefieres cantarla así? No, la canta a capela, con ustedes, ahí está, ya, escucha. Ya, listo, va.
3: Dice...

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1: Muy bien, continuamos aquí en Radio La Inolvidable, tu música del recuerdo. Hoy día estamos en modo Bisbal, pues, David Bisbal. Hoy estamos con rulitos todos. Qué bonito es estar aquí. Ronald, que nos está acompañando también el día de hoy, está emocionado porque él va a perder los papeles cuando esté en el concierto. Ahí lo veo subiéndose a cantar. Ahora no voy a hacer que subas corriendo y quieras también al escenario. A lo mejor, quién sabe, ¿no? Quién sabe. Todos cuando somos así fans de un artista, queremos estar cerca a él, ¿no? Por lo menos decirle gracias, ¿no? Gracias por sus canciones, por tantos momentos que compartimos. Bueno, tiene una producción, Es Eterno, que es un homenaje a grandes artistas. No sé quién de las chicas se anima a hablarnos. Yo creo que sí. ¿Tu nombre es Kelly?
2: Grace.
1: Acércate, Grace, porque Grace nos estaba comentando acerca justo de esa producción que habían tenido hace unos días, que las habían invitado. A ver, cuéntanos un poquito.
2: Sí, buenos días con todos. Sí, tuvimos la oportunidad de poder escuchar el disco Eternos antes que todos, una preescucha en Universal Music.
1: Ajá.
2: Pudimos escuchar todos y grabar nuestras reacciones. De verdad fue muy bonito, muy emocionante poder haber estado ahí y disfrutar de las canciones. Nos sentimos como en primicia, de verdad fue hermoso. Lloramos, reímos, bailamos. Fue muy bonito, muy emocionante.
1: Me imagino.
2: Poder disfrutar a este artista que lo amamos desde la adolescencia, mucho tiempo. Y estoy demasiado emocionada de poder verlo. En el aeropuerto también lo hemos podido recibir. Solamente estar cerca de él, quisiera agradecerle igual, o sea, por todos estos años, toda esa música tan hermosa que comparte con todos.
1: Y si tuvieras que decirle a alguien, por ejemplo, si alguien se te acerca y quieres saber de David Bisbal y tuvieras que presentar, ¿qué le dirías tú a esa persona para presentarle a David Bisbal? ¿Qué dirías de él?
2: Que es un maravilloso artista, un maravilloso ser humano, es muy talentoso. De verdad que escuche todos sus discos, que se dé el tiempo de poder escuchar las canciones, ver todas las producciones que ha tenido y eso, ¿no? Que simplemente decirle que es maravilloso.
1: Es maravilloso.
2: Es maravilloso.
1: Qué lindo, gracias por estar, compartir con nosotras. Ay, qué linda, ella pura ternura es. Ronald. ¿Cuántas canciones de grandes tiene esta producción también, no?
3: Tremendas canciones, ya son canciones que la gran mayoría conocíamos, pero en la voz de David le dio como otra vida, una frescura y una intensidad también que lo que me ha encantado del disco es que ha respetado bastante a los originales, pero siempre poniendo pues su sello característico.
1: Así, eso es cierto, y él mismo lo ha dicho, ha respetado al artista, ha respetado al compositor también, ¿no? Y para él hacer un pequeño alto, digamos así, dentro de su carrera discográfica, rendirle un homenaje a grandes artistas que son inolvidables, ha sido pues todo para él un honor y poder homenajear sobre todo, ¿no? Estas canciones con las que ha crecido, sido, ¿no?
3: Sí.
1: Porque justamente, a ver, son canciones que escuchamos, que a lo mejor, a ver, en el caso de las chicas, a lo mejor no vivieron esa época, pero sin embargo, papá, mamá, en casa, también escuchaban, es como una herencia musical. Así que vamos a escuchar un poco.

0: el caso de Quijote. Y tiene otras. Tiene, por ejemplo, esta canción que está hermosa también, que es Frente a Frente, de Janet, ¿no? Sí. Qué linda canción, qué terrible. Ay, mira, qué. A ver, acércate. A ver, vamos con el nombre. A ver, tu nombre.
1: Muy buenos días, mi nombre es Kelly. Vengo de la ciudad de Jaén, ¿no? Vengo de Jaén, de Cajamarca. Son 21 horas que he venido, pero definitivamente no podía pasar esta oportunidad de poder estar con él. En el caso mío sí son algo de 12 años que no lo he visto. Y es una emoción grande. Sí, con sentimientos encontrados, un poco con pena también, porque dejé a mi esposo y a mi hijita. Y, pero, o sea, sí o sí tenía que cumplir este sueño. Entonces, no importa las horas, el tiempo, aprovechar al máximo. Y en este disco no pude estar en la presentación, de donde yo estoy allá. Pude escuchar desde el principio a fin cuando ya se lanzó, y en verdad la que a mí me encantó fue Frente a Frente y Quijote.
0: ¿Por qué Frente a Frente?
1: La letra, la entrega, su canción, o sea, tiene una esencia que realmente, en verdad, cada canción de él a mí me enamora. Pero de todo el disco, Frente a Frente es la que a mí me marcó. No sabría explicarte realmente por qué, pero la letra es la que a mí me encantó. Y es más, hasta pude, un poco que mis sentimientos se encontraron, porque me puse a llorar. No sé por qué, o sea, como le digo, son sentimientos que uno tiene. Y agradecer pues por la oportunidad de que David se haya dado el tiempo y haya visto de que poder venir acá a Perú.
0: Qué lindo.
1: En verdad, estamos muy agradecidos como club y emocionados.
0: Me imagino. Bueno, vamos a escuchar, ¿te parece un poquito de esa canción?

0: Wow, qué tal sentimiento, ¿no? Sí, chicas, no me lloren, pues. No se me pongan así. Rona, ¿qué hacemos con las chicas?
1: Bueno, es el efecto David Bisbal.
0: Es el efecto David Bisbal. Bueno, vamos con otra de las canciones que está dentro de esta producción, que le rinde el homenaje al gran Camilo Sesto, que también es un artista inolvidable, muy querido. Vivir así es morir de amor, en Radio La Inolvidable, y regresamos.

0: Continuamos aquí, Ronald. Es un alboroto acá. No, de verdad que gracias. Qué bonito conservan la pancarta de David Bisbal, la original, la de hace años, con la foto actual, ¿no? Y está firmada también. De verdad, qué bonito conservar tantas cosas, ¿no? Me imagino, sobre todo momentos. En tu caso, por ejemplo, Ronald, ¿te fue fácil poder sacar la voz de Bisbal? ¿O era complicado?
1: No, definitivamente David tiene una voz que es privilegiada, creo que todo el mundo sabe eso. Cuando me tocó pues interpretarlo, fue un trabajo muy, muy difícil, sigue siendo un trabajo difícil. Uno hace lo que puede pues con lo que tiene, ¿no?
0: Exacto.
1: Siempre desde el respeto, desde la admiración, considerando también que pues es un artista que tiene muchos seguidores y también pensando también precisamente en los fans de David. Uh-huh. Entonces eso era lo que tenía yo en mi cabeza constantemente de hay que hacerlo bien, ¿no? O sea, como se lo merece David, ¿no? Pero ha sido un aprendizaje muy grande y personalmente me ha ayudado un montón vocalmente, como artista, como cantante. Uno aprende muchísimo con David Bisbal. A mí me hubiera encantado ir a saludarlo para poder agradecerle en persona, ¿no? Todo el aprendizaje, pero ahora me va a tocar escucharlo en vivo pues en el concierto.
0: Claro, así es. Hoy es el concierto de David Bisbal, es en el Coliseo Divoz, así que ya van preparando gargantas, ya se saben, bueno, evidentemente las canciones y la nueva producción también de David Bisbal, que eso de verdad va a romper hoy, esta noche. Va a ser inolvidable ese concierto. A ver, ¿quién me queda por aquí? A ver, ¿Carolina? Ay, adiviné con Carolina. Carolina, a ver, ahí está. Carolina, para ti, ¿qué significa David Bisbal y sus canciones?
2: Wow, David Bisbal es gran parte de mi juventud, mi adolescencia, y ahora ya casi empezando mi adultez. La verdad, su música me ha acompañado en tantos momentos.

0: videos, ¿no? Para poder apoyar a David. Lo puedan seguir en TikTok también como Bisbal Team Perú. Hay videos, hay un bonito video que justo compartieron, y Bisbal justo cuando llegó al aeropuerto le encantó todo, ¿no? El trabajo que ha estado haciendo gran parte del club. Y bueno, y para eso reconocer el trabajo, ¿no? Por parte de David ha sido increíble, pues, ¿no?
1: Y ustedes como el club de fans, de verdad, felicitaciones. Ese video lo he visto, está muy bonito, hay mucho sentimiento, mucha emoción de que habla desde el primer encuentro hasta lo que es ahora, ¿no? Cómo ha crecido como artista, porque lo hemos visto toda esta trayectoria profesionalmente, cómo ha ido creciendo poco a poco, y qué bueno que esta noche puedan disfrutar de su música, que sigan así, ¿no? Como son ustedes, viviendo con sentimiento, con emoción, la llegada de David Bisbal y el concierto, por supuesto. Mi querido Ronald, ¿alguna presentación?
2: Sí, vamos a estar el 24 de octubre, sábado 24 de octubre, en la Taberna de Don Hugo. Vamos a hacer un tributo precisamente a David Bisbal, a Cristian Castro, Luis Miguel y muchos artistas más, pero principalmente a David Bisbal, claro que ¿ya? sí. Así que vamos a estar ahí el 24 de octubre en la Taberna de Don Hugo en Villa El Salvador.
1: Qué lindo, bueno. ¿Y en redes sociales te siguen?
2: En redes sociales me encuentran como ronald.cortegana en Instagram, perdón.
1: En TikTok.
2: En TikTok también, como Ronald.Cortegana. Y nada, ahí estoy subiendo material nuevo cada vez y, por supuesto, seguir rindiendo el homenaje a David Bisbal, ¿no?
1: Perfecto. A disfrutar entonces, chicos, a disfrutar esta noche, a gritar. Vamos a gritar, ¿no?
2: Claro.
1: Sí, ¿no? Mañana tengo que hacer programa. ¿Cómo hacemos? Muy bien, gracias por estar aquí en la cabina de Radio La Inolvidable. Esta es su casa.
2: Gracias,
1: ya saben. No, gracias a ustedes. Algo quiere decir David. Lo veo hace rato que quiere decir algo antes de despedirnos.
3: Bueno, nada, muchas gracias por la invitación, Roxy. Esperamos que Bisbal pueda venir nuevamente y volver a encontrarnos nuevamente para estar emocionados.
1: Claro que sí, de hecho que sí.
3: Gracias por compartir, por las historias, por que te guste. Nos alegra que te haya gustado.
1: No, bastante. me encanta. Yo admiro mucho a los clubes de fans porque tienen un amor incondicional por el artista, que no solamente es cuando viene a un concierto, es un trabajo diario y aparte son una familia, que eso es lo importante. Algo más, ya David, antes.
3: Saludos para todo el equipo de Bisbal Team Perú. A Jonathan, que es el presidente, que no ha podido venir por temas laborales,
1: sí,
3: pero
1: sé.
3: Que hace un estupendo trabajo, igual que Rocío, Mariflor, Anita, Verónica, Rosina, y disculpe si alguien más me olvidó, pero yo... Ah, y Percy. Percy también, y Rocío.
1: Y Percy. Percy, ¿yo que tú? Muy bien, vamos a cerrar entonces el programa y lo vamos a hacer, ¿saben con qué canción? Dígale. Ahí está. Uy... Qué buena canción, ¿ah? ¿Eh? ¿Te animas, Ronald?
2: Claro.
1: Encima de... Ponte el audífono. Ahí está.

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¿Qué tal solcito? Hay un sol que parece cinco soles. Ajá. Nuestra arriba Perú al aire. Nuestra arriba Perú hasta las 2 de la tarde con este rico solcito aquí en Chorrillos, por ahí por tu zona, ¿cómo está? Es verdad que ya se destapó el clima, ya se sinceró. Ya no está tan loco. Bueno, ayer no hubo sola, hoy día sí. ¿Será porque es viernes? No sabemos qué hacer con este clima. Radio La Inolvidable, ya está con nuestro arriba Perú. Ya viene la preguntita del día. Hoy a la 1 de la tarde tenemos un especial, ¿eh? Hoy a la 1 de la tarde, la segunda hora completita del programa será con Arturo el Sambo Cabero, porque vamos a recordar una fecha especial el día de hoy con nuestro Sambito Cabero, que está en el cielo, y desde el cielo nos cantará de 1 a 2 de la tarde hoy día, hoy 9 de octubre. Pero vamos a poner este guainito. Claro. El secretario me pasó la voz. Secretario temprano que ha estado en el programa de colección con Coqui, con Víctor Tejada. Me dijo, Quique, tiene que poner la flor de papa, están reclamando. En la mañana han reclamado, así que aquí está. Luis Abanto Morales.

pasa la voz, Cecita Arcernaqué. Buena, Chato. Están escuchando Radio La Inolvidable en el Mercado en Los Olivos. En el Mercado de Los Olivos, ahí está con su parlante, mi gran amigo. No me ha dicho su nombre. Cecita, pregúntale su nombre para saludarlo. A mi amigo que está ahí escuchando Radio La Inolvidable. Un abrazo, hermano. Gracias por estar con Arriba Perú.

0: eso.
1: De la canción criolla.
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1: Saludos para mi amigo Trini Avanto. En el mercado.
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1: Caler.

0: Está con su parlante todos los días, hincha de Arriba Perúa.
1: Cristo Moreno, entra, señor de los milagros.
0: Trini Abanto.
1: En la ciudad.
0: Buena, mi hermano, un abrazo. Gracias por estar con Radio La Inolvidable todos los días a la hora del menú Arriba Perú. Ahí está, creo, con su lo veo con su micrófono, ha mandado su video. Su micrófono es cantante, mi compadre. ¿Eh? La hace linda. En el mercado Caller en Los Olivos. Buena, buena. Pregunta del día. A ver, preguntita del día. Vamos con los platos típicos. Recuerda que a la una, de una a dos, tenemos el especial de Arturo el Sambo Cabero. Pero mientras tanto, vamos con la preguntita para que manden sus audios. Quiero que me digas el plato típico de tu ciudad. Plato típico de tu ciudad. Que recomiendes, que sea riquichichichichichi. Que lo recomiendes. Que nos diga, de mi ciudad el plato típico es, tienen que probar tal cosa. Ya manda tu audio cortito con platos típicos de tu ciudad. 938-239-747, el WhatsApp de Radio La Inolvidable.

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0: platos típicos de tu ciudad. A ver, al WhatsApp de Radio La Inolvidable. Hola.
1: Hola, hablo de la ciudad de Huaral. Aquí en Huaral se come el rico chancho al palo.
0: ¿En Huaral? Claro, qué rico su chanchito al palo. Sabroso. Saludos para mis hermanos y la familia de Huaral. Gracias, madrecita linda.
2: Hola, Quique Vega, te saluda Milton de Surco. Y como todos los días, escuchando la inolvidable entre el programa Arriba Perú. Bueno, el plato típico de la tierra de mi papá, Cañete, Luna, Guaná, es el manchapecho. La sopa seca con carapulca, espectacular, con claro. Su lujita y anoya. Es una comida muy especial y riquísima, ¿no? También el chupe de camarones. Allá en el río de Cañete hay muchos camarones. Bueno, acá también tengo algunos amigos que son más camarones, pero allá los camarones de Cañete son más riquísimos. Un abrazo, Quique. Bendiciones para tu programa. ¡No lo escuchen!
3: ¡Ay! Buenas tardes. Soy de Arequipa. Recomendaría el plato típico de Arequipa es rocoto relleno con su pastel de papa. Ajá. Que rico se disfruta.
0: Eso.
3: También chupe de camarones.
0: Qué rico.
3: Les recomiendo esos platos tan riquísimos.
0: Gracias, madrecita desde Arequipa. Plato típico de tu ciudad.
4: Hola, Quique, desde Arequipa. Bueno, el plato típico de aquí de mi ciudad.
0: En Arequipa. En
4: linda ciudad de Arequipa. En realidad tenemos muchos platos típicos, pero el que más destaca es el rico adobo arequipeño, que se come todos los domingos a partir de las 5:30. Uy, un rico adobo de antaño.
0: Adobo arequipeño.
4: Bueno, gracias, inolvidable. Y arriba te.
0: Gracias, mami. Domingo 5:30. Aprox. En la tardecita su adobo arequipeño. Hay que probarlo, ¿ah? Somos Radio La Inolvidable y nuestro Arriba Perú.

17 años de su partida, a partir de la 1 de la tarde, Arturo El Sambo Cavero, en un gran especial aquí en Radio La Inolvidable. Nuestro

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0: Nuestro Cholo Berrocal en Radio La Inolvidable. Y arriba Perú. Uy, allá me están haciendo provocar los platos típicos de su ciudad. Ya viene, ¿eh? Una hora completita con Arturo el Sambo Cabero. Hoy 9 de octubre, recordamos 17 años de su partida física, ¿no? Porque ha dejado un legado increíble en nuestra música criolla. De 1 a 2, Arturo el Sambo Cabero en Radio La Inolvidable. Ceviche de caballa en Chulucanas, ¡qué buena foto! Gracias, gracias. Plato típico de tu ciudad, cuéntame.
2: Buenas tardes, tío Quique.
0: Hola.
2: El plato típico de mi linda ciudad de Puno es el timpo de trucha. Gracias.
0: Eso.
2: Desde Puno. Saludos, bye.
0: Gracias, sobrín. En Puno. La sintonía es bárbara. Grandes y chicos están con Radio La Inolvidable.
3: En Pucallpa, la tierra colorada. Comemos la rica cecina y el Juane.
0: El Juane, en Pucallpa. Saludos, Pucallpa.
1: No hay una.
0: Muchas gracias, muchas gracias.
1: No seas malita de
0: hola.
4: Kiki, mi hermano, ¿qué tal, mi hermano? Aquí mi rico Surquillo, un rico caucau, hecho con mondongo nacional, hervido 3 horas con madera de bote viejo. Ya tú sabes.
0: Ay, ay, ay. Con caucao nacional. En el rico Suyorki. Buena, mi hermano.
5: Hola, Quique. Aquí en Puno se disfruta de la rica trucha y el timpo de trucha. Muchos saludos y cuídate mucho.
0: Gracias. La sintonía es total en Puno, Arequipa. Pucallpa. Plato típico de tu ciudad. Coméntame.
6: Hola, Quique. Buenas tardes. Aquí en Chulucana se come el rico copús, ceviche de carne.
0: ¿Ceviche de carne?
6: Seco chabelo.
0: ¿Ya?
6: La carne asada.
0: ¿Ya?
6: Con chifles y su zarza.
0: Carne asada, chifles.
6: Saludos.
0: Y su zarza, ¡qué rico! ¡Saludos, Chulucanas! En mi rico norte. En mi rica selva. En mi rica sierra. Todo el Perú con Radio La Inolvidable. Ahora, los hermanos Añartu.

Aquí estamos. Quiero enviarle un saludito a mi gran amiga Eufemia. A Eufemia. La señora Eufemia. Me dicen que es hincha Radio La Inolvidable. Parece muy bien, ¿ah? ¿Eh? Ahí está Carlita con su esposo Jorge y Luanita. ¡Saludos! Con amor para Lourdes, que también está por ahí escuchando. Besito, besito. Me dicen que están ahí listas para el almuerzo, igual que en tu casita, me imagino. Hoy con platos típicos de tu ciudad. Platos típicos de tu ciudad. Se han quedado varios audios, ¿ah? Que me comparte de todas partes de nuestro lindo Perú. El tiempo es oro. 12:59. Ya viene el especial con Arturo el Sambo Cabero. Una hora completita de 1 a 2. Hoy 9 de octubre.

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0: Cabero Velázquez, nuestro Sambo Cabero. Un día como hoy, 9 de octubre del año 2009, partió el encuentro del señor.
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0: Nos dejó físicamente. Un personaje muy querido, ¿no? Uno de los personajes, diría yo, más queridos de nuestra música criolla, uno de los más importantes de nuestro cantar popular. Arturo el Sambo Cabero. Hablar de Arturo el Sambo Cabero son palabras mayores, ¿no? Con ese estilo, con esa carrera que empezó a los 14 años, ¿no? A los 14 años empezó su carrera musical. Primero tocando percusión. Él era percusionista y llegó a tocar muy bien el cajón, por supuesto, hasta que su peso se lo impidió, le impidió seguir haciéndolo, ¿no? Y ya luego incursiona en lo que es el canto. Pero hablar de Sambo Cabero, es decir, tenemos tantas canciones interpretadas por él junto a Óscar Avilés, solo también, nos ha representado. ¿Sabías tú que Arturo de Sambo Cabero especializó en administración de la educación? Claro, porque él se graduó como profesor de primaria en el Instituto Nacional Pedagógico. Se especializó en administración de la educación en la Universidad de Lima. Y también se especializó en retardo mental y problemas en el aprendizaje en la Universidad Nacional Mayor de San Marcos. Palmas magisteriales recibió nuestro querido Sambo Cabero. Hoy recordamos la fecha de su partida, pero como él hubiera querido siempre, con alegría y con su música. Gran personaje. Arturo el Sambo Cabero, hoy te recordamos y te saludamos hasta el cielo. 9 de octubre de hace 17 años nos dejaste, pero a la vez dejaste tu música.

tienes algún recuerdo con alguna canción de Arturo El Zambo Cabero, solicita esa canción, mándame un audio. Tenemos toda una hora, esta última hora de programa con Arturo El Zambo Cabero, a 17 años de su partida. Este homenaje recordando sus interpretaciones, porque su voz seguirá presente en nuestros corazones. Arturo El Zambo Cabero, a 17 años de su partida, en Radio La Inolvidable.

0: Hoy 9 de octubre, a 17 años de su partida, estamos en este especial, en este homenaje a Arturo El Zambo Cavero aquí en Radio La Inolvidable. Por aquí me están pidiendo sincera confesión. Me dicen, y se llama Perú, contigo Perú. Eso va de todas maneras. En unos minutos, no se preocupen. ¿Algún recuerdo con alguna canción de Arturo El Zambo Cavero? ¿Quién no ha escuchado a nuestro Arturo El Zambo Cavero? De repente por ahí te acuerdas de la familia, de algún amor, alguna canción que quieras escuchar en este especial. Envíame un audio a nuestro WhatsApp 938239747. Hasta las 2, solo música con Arturo El Zambo Cavero, a 17 años de su partida.
1: Hola Quique, los mejores recuerdos que puedo tener de mi niñez fue escuchando al Zambo Cavero cada que íbamos a las casas de nuestros tíos. Eran unos momentos muy lindos, como quisiera volver a revivirlos.
0: Claro, claro. Época de niñez, recordando a papás, a familia. Somos Radio La Inolvidable.

letra de la señora María Herrera para este vals. De título, ¿por qué? ¿Por qué? Arturo Cabero Velázquez. Una horita tenemos, ¿eh? Hasta las 2. Con las canciones interpretadas por nuestro Sambo Cabero. A 17 años de su partida, hoy lo estamos recordando como debe ser. En nuestro Arriba Perú de Radio La Inolvidable. Me dicen, Quique, no puede faltar, por favor, del maestro Félix Pasache. Ya escuchamos hace unos minutos, se acabó y punto. Ya viene nuestro secreto, pero me dicen, pon ese emblemático, déjalos, ¿cómo no? Y en esta versión especial, interpretada por Arturo el Sambo Cabero. Escuchen, escuchen, súbale volumen. Hasta el cielo para nuestro Sambo Cabero, Arturo Sambo Cabero, desde Radio La Inolvidable.

0: pueden faltar, por favor.
1: Quique, mi hermano, Calito Cabrera, Matamba de San Gabriel, mi hermano, una del Sambo. Mis cenizas, bendecido viernes. ¡Salud!
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Vamos donde Ruperta. De todas maneras. Hoy es viernes. Y el cuerpo ya no lo sabe. No, sí lo sabe, sí lo sabe. Especial de Arturo El Sambo Cabero, a 17 años de su partida, en Radio La Inolvidable. 1:40, toda esta segunda hora con nuestro Arturo El Sambo Cabero. Mi hermano, el doctor Vladimir Maco Flores. Y todos nuestros amigos y amigas en la clínica Guadalupe, aquí en Chorrillos, escuchando este gran especial. Arturo El Sambo Cabero.

0: Arturo Cabero Velázquez, nuestro Sambo Cabero, a 17 años de su partida hoy, 9 de octubre de este 2026. Sigue presente en nuestros corazones, sigue cantándonos, su voz nunca morirá. Y hoy estamos en esta última hora de programa con este gran especial. A ver, ¿quién está por aquí? Hola.
1: Quique, tienen que poner nuestro segundo himno nacional, Contigo Perú.
0: ¡Claro! Y se llama Perú también. Eso va al final, ¿ah? Eso va para el cierre, de todas maneras. ¡Hola!
2: Quique, buenas tardes. El Rico Vico reportándose. Una de Sambo Cabero y un caso de la vida real. De la pluma de don Felipe Pasache, nuestro secreto.
0: Este secreto que tienes conmigo nadie lo sabrá. Ya tú sabes. ¡Buena! Va para la peña.

0: Quevedo, buenas tardes. ¿Cómo no recordar esas hermosas canciones del tío Sambo Cabero? A ver si me seleccionas esta musiquita, por favor. Mi comadre Cocoliche, saludos desde Chincha, la familia Delgado Canto. Buen programa, éxitos.
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17 años de su partida. Hoy, 9 de octubre, recordamos a Arturo El Sambo Cabero en Radio La Inolvidable. Y vamos a cerrar, por supuesto, este gran especial con dos grandes éxitos dedicados a nuestro lindo Perú. Escuchemos.

Augusto Polo Campos, compositor de este gran éxito y con el que nos despedimos también, por supuesto, claro, el segundo himno de nuestro Perú, el maestro Augusto Polo Campos. Arturo, el Sambo Cabero, siempre presente, vivirá por siempre en Radio La Inolvidable.

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2 de la tarde con 7 minutos aquí en Radio La Inolvidable. ¿Cómo están, amigos? Buenas tardes. Muy buenas tardes, familias de todo el Perú y el mundo entero. Por aquí reportándose su locutora Ali García, la chica que canta en la radio, para acompañar tus tardes, como siempre, de 2 a 6 de la tarde. Hoy viernes 9 de octubre. Se terminó la semana, amigos, y arrancamos con el fin de semana. Fin de semana, fin de semana. Bueno, ya saben que estamos muy contentos de poder acompañarlos aquí en su Radio La Inolvidable con las mejores historias de amor, la mejor música del recuerdo y, por supuesto, en un ratito regreso con la pregunta preguntona. Mientras tanto, vámonos con José Luis Perales. Quisiera decir tu nombre. 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

2 de la tarde con 41 minutos aquí en Radio La Inolvidable. Estás escuchando tu programa Historias de Amor. Y hoy, mis amigos hermosos, mis fieles oyentes de Radio La Inolvidable, mis inolvidable lovers, hoy quiero invitarlos a mirar un poquito hacia nuestra familia y pensar en esas personas que han hecho tanto por nosotros, a veces en silencio, sin esperar nada a cambio, quizás sea mamá, papá, un abuelito, un hermano, una hermana o alguien que estuvo a nuestro lado cuando más lo necesitábamos, alguien que nos tendió la mano, que nos dio un consejo, que nos cuidó, que simplemente estuvo ahí, incluso cuando no sabíamos cómo pedir ayuda. Y tal vez, entre tantas cosas que nos pasan en la vida, nos hemos olvidado de decirle algo tan sencillo pero tan poderoso como un gracias así, pero de corazón. Por eso, hoy nuestra pregunta preguntona es: ¿a quién de tu familia le debes un gracias que quizás nunca le has dicho como tú quisieras? No esperes una fecha especial para poder expresarlo. A veces un abrazo o tal vez una llamada o unas palabras sinceras pueden significarlo todo. Porque nunca, nunca es tarde para agradecer a quienes han hecho de nuestra vida un lugar mucho más bonito, más habitable. Un lugar habitable pero con muchísimo amor. Así que bueno, escríbeme al WhatsApp de cabina al 938239747 y responde la pregunta preguntona: ¿a quién de tu familia le debes un gracias que quizás nunca le has dicho como quisieras? Soy Ali García, la chica que canta en la radio, y te leo aquí en tu programa Historias de Amor en Radio La Inolvidable.

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3:04 aquí en Radio La Inolvidable. Estás escuchando tu programa Historias de Amor. Qué bonito, estamos aquí leyendo los mensajitos que han llegado al WhatsApp de cabina. Gracias por responder a la pregunta preguntona del día de hoy. ¿A quién de tu familia le debes un gracias que quizá nunca le has dicho como quisiera? Vamos a ver, por acá nos dicen lo siguiente. Hola amiga, buenas tardes, soy Melissa de Chiclayo. Eso, mi gente hermosa de Chiclayo. Actualmente estoy viviendo en Lima. A la persona que toda mi vida voy a estar agradecida es a mi madre, a la cual amo y extraño mucho. Gracias mami por todo lo que aún haces por mí. Gracias Radio La Inolvidable por este espacio que dan. Gracias amiga Ali, siempre te escucho. Uy, muchas gracias Melissa, qué lindo. Norteña y estás acá en Lima, igual que yo. Llevamos siempre nuestro querido Chiclayo en el corazón. Melissa, qué hermoso ese agradecimiento a tu mamita. Muchas veces, detrás de cada paso que damos, hay una madre que sigue preocupándose por nosotros, que nos acompaña incluso en la distancia y que nunca deja de darnos su amor. Y qué bonito que hoy puedas reconocer todo lo que ella hace por ti. Si tienes la oportunidad de darle ese abrazo, llamarla, por favor, claro, yo estoy segurísima que tú lo haces. Dile cuánto la amas, cuánto la extrañas, porque nuestra mamita siempre merece escuchar una y mil veces lo importante que es en nuestra vida. Un abrazo enorme para ti, Melissa. Gracias por acompañarnos y por ser parte de esta familia de Radio La Inolvidable. Y aquí también escuchando siempre historias de amor. Y quiero aprovechar en enviarle un beso gigante también a mi mami, que está siempre ahí atenta a todo lo que yo hago. Siempre se anticipa, y también para mi papá, también para los dos. Gracias, gracias papis, gracias por ese cariño, por ese amor que siempre me demuestran, por estar siempre a mi lado, apoyándome, alentándome a seguir mis sueños, a seguir mis proyectos. Los amo muchísimo. Gracias amigos, sigamos disfrutando juntos de la mejor programación aquí en Radio La Inolvidable, tu música del recuerdo.

3 de la tarde con 25 minutos aquí en Radio La Inolvidable. Estás escuchando tu programa Historias de Amor. Hoy tenemos la pregunta preguntona: ¿a quién de tu familia le debes un gracias que quizá nunca le has dicho como quisieras? Vamos a ver, por acá nos enviaron mensajitos y nos dicen lo siguiente: buenas tardes, Ali García, la chica que canta y encanta, muchas gracias. Mis felicitaciones a tu lindo programa Historias de Amor, muchas gracias. Estoy full sintonía, me encanta, muy bien. Y nos dice, respecto a la pregunta preguntona, a mi tía Luz. Ella siempre me ayudaba y me aconsejaba, pero partió al cielo. Me faltarán palabras para agradecerle, darle las gracias, gracias infinitas. Que la Virgen de la Nube te cuide siempre. Feliz viernes, Sandra de Huanchaco, Trujillo. Gracias, Sandrita, querida. Qué hermoso mensaje nos compartes desde Huanchaco, Trujillo. Qué bonito que recuerdes así a tu tía Luz con tanto amor. A veces cuando una persona tan especial parte al cielo, nos quedan esas palabras que quisimos decirle, ¿no? Esos abrazos que nos hubiera gustado darle una vez más. Pero ¿sabes qué, Sandrita? Todo ese amor y ese agradecimiento también viven en los recuerdos, en sus consejos y sobre todo en las enseñanzas que dejó aquí para ti. Estoy segurísima que tu tía Luz ocupa un lugar muy, muy especial en tu vida. Lo puedo notar por las palabras, por la intensidad de tus palabras, porque hay personas que tal vez se van físicamente, sí, pero todo lo bueno que sembraron en nosotros se queda para siempre y eso se nota, se ve reflejado en la persona, definitivamente. Te mando un abrazo enorme, Sandrita, y que la Virgen de la Nube también te cuide y te acompañe siempre. Gracias por estar en sintonía aquí con Historias de Amor. Gracias. Sigamos continuando con la mejor programación aquí en Radio La Inolvidable, tu música del recuerdo.

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39 minutos aquí en Radio La Inolvidable. Estás escuchando tu programa Historias de Amor. Vamos a ver, por acá nos llegan los mensajitos al WhatsApp de cabina y nos dicen buenas tardes. Por acá nos saluda nuestro querido amigo Miguel Ángel. Hola Ali, buenas tardes, llegó tu amigo Miguel Ángel, el muñeco de jengibre. Espero que para Navidad, no, para Navidad, bueno, si quieres te puedes vestir como el muñeco de jengibre para Navidad y posas ahí al lado del árbol. Bueno, ya continúo. Respondiendo a la pregunta preguntona. A decir verdad, no quiero ser ingrato con nadie de mi familia y quiero darle las gracias a todos en general, ya que cada uno hizo mucho por mí de alguna u otra forma. A quienes están en vida y a quienes están en el cielo también. Gracias a cada uno por todo en general, incluyendo a mis hijos peludos, desde luego. Incluyendo a mis hijos peludos, ahí está, muy bien. Nunca es tarde para decir gracias, mis pequeños saltamontes. Gracias, totales. Que tengas un hermoso fin de semana, Ali, la chica que canta y encanta. Gracias, Miguel Ángel, nuestro querido amigo muñeco de jengibre. Amigo, ya viene la decoración de Navidad. Ten cuidado, no te vayan a colgar en el árbol. Bueno, qué bonita manera de responder a nuestra pregunta preguntona. Me quedo con algo muy, muy bonito de tus palabras, querido Miguel Ángel. Agradecer no solamente a quienes hoy nos acompañan, sino también a quienes partieron al cielo y siguen viviendo nuestros recuerdos. Porque cada persona que pasa por nuestra vida nos deja una enseñanza, una huella o un motivo para ser quienes somos ahora. Nuestra esencia, si bien nos pertenece, pero vamos avanzando y en el camino vamos conociendo personas, nuestra familia va dejando en nuestro corazón enseñanzas que perduran con el tiempo y que se ven reflejados en nuestros comportamientos. Por supuesto, un agradecimiento especial para sus hijos peludos también, que nos regalan tanto amor sin pedir nada a cambio, ¿no? Qué bonito cuando regresas a casa y está ahí esperándote, feliz, saltando, o si no, cuando estás en tu casa tranquilo, tranquila, y de la nada te traes un muñequito, su peluche para que juegues con él, o te pide que lo saques a pasear y lo sacas y no quieren más que caminar y caminar. Y es que ellos sienten cuando uno está mal o está triste o necesita hacer un cambio. Claro, eso es amor. Gracias Miguel Ángel, tienes toda la razón, nunca es tarde para decir gracias. A veces unas palabras sinceras pueden alegrarle el día a alguien y recordarle lo importante que es para nosotros. Gracias totales, amigo, también, yo voy a decir lo mismo, gracias totales. Te mando un abrazo gigante y mis mejores deseos para este fin de semana, que lo disfrutes. Y bueno, continuamos amigos, vámonos ahora con Ricardo Montaner, la canción se titula Solo con un beso, disfrútala aquí en Radio La Inolvidable, tu música del recuerdo.

3:53 aquí en Radio La Inolvidable. Estás escuchando tu programa Historias de Amor. Vamos a ver, seguimos leyendo los mensajitos. Por acá nos dicen lo siguiente. Buenas tardes, chica que canta en la radio. Aquí tu fiel oyente Aldair para responder a la pregunta preguntona de hoy. ¿A quién de tu familia le debes un gracias que quizá nunca le has dicho como quisieras? Y nos dice lo siguiente. ¿A quién le debo ese gracias o acción de valoración? Es sin duda a mi abuela, Mamina. Al perderla siendo pequeño no pude corresponder a su compañía y dedicación que en medio de problemas familiares estuvo para mí siempre. Padres separados y trabajando, ella me guió y no permitió que me sintiera del todo solo. ¿Cuánto hubiera querido llevarla a comer conmigo, a mi trabajo y de paseo? Por mi edad y el tiempo, bueno, había que tomar otro rumbo. Se me fue sin avisar, no le pude acompañar a su cita con la oscuridad como ella me acompañaba. Oh, esa es una canción de Miriam Hernández, Se me fue. ¿Quién diría que su sonrisa sería un adiós? Después de esa Navidad del 2012, al menos pude abrazarla. Hoy, viendo las estrellas, agradezco de corazón el tiempo compartido. Saludos, Ali. Siempre hay que valorar el tiempo. Gracias, Aldair. Sí, definitivamente. Mientras leía tu mensajito, pensaba en cuánto amor puede caber en los recuerdos de una abuelita, ¿no? Tu mamina no solamente te dio compañía, también te ofreció ese refugio en una etapa de tu vida en la que necesitabas sentirte acompañado y querido. Y aunque hoy de repente te duele no haber podido devolverle todo aquello que hizo por ti, quiero decir una cosa. Tú eras un niño, Aldair, y no tenías que tener todas las respuestas ni las posibilidades que tienes hoy. Entonces, no te sientas culpable. Quizá no pudiste llevarla a comer, invitarla a pasear o acompañarla como tú hubieras querido, ¿no? Pero compartiste con ella algo que también tiene un valor inmenso. Y esa es tu presencia, tus abrazos, estos momentos que hoy atesoras en tu corazón. Así que yo diría que te quedes con ese abrazo de esa Navidad del 2012, con su sonrisa y con todo lo que sembró en ti. Porque el amor de una abuelita no se mide por lo que pudimos devolverle, sino por todo lo bonito que ha dejado en nosotros y que se ve reflejado en nuestras acciones, en nuestra personalidad, en nuestra sonrisa, en cómo hacemos las cosas con amor a diario. Gracias, Aldair, por recordarnos que no debemos esperar a que alguien se vaya para decirle cuánto es que lo amamos. Te mando un abrazo enorme, Aldair, y que tu mamina siga brillando como siempre para ti en cada estrellita que mires al cielo. 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

4 de la tarde con 25 minutos aquí en Radio La Inolvidable. Estás escuchando tu programa Historias de Amor. Y bueno, vamos a ver, continuamos con los mensajitos. Hola Ali, buenas tardes, nos dicen por aquí. Te saluda Anita. Yo no me cansaré de agradecer a Dios por haberme dado un esposo y un hijo mil por mil. Ahora mi esposo es nuestro ángel que siempre nos seguirá cuidando. Saludos desde Ica. Ay, Anita querida, te mando un abrazo enorme hasta Ica. Qué hermoso lo que nos compartes. Se siente en tus palabras cuánto amor y gratitud hay en tu corazoncito por tu esposo y por tu hijo. Y aunque hoy tu esposo no esté físicamente a tu lado, ese amor que construyeron y esos momentos que compartieron forman parte de una historia muy hermosa y también forman parte de la vida de tu hijo. Qué bonito pensar que a través de los recuerdos y las enseñanzas y todo lo que han vivido juntos, su presencia sigue acompañándolos de una manera muy especial. Estoy segura de que hay tantas cosas que de él que aún viven en ustedes y que siempre le sacarán una sonrisa. Gracias Anita por recordarnos que debemos valorar a las personas que tenemos a nuestro lado y agradecer cada instante que hemos compartido con ellos. Te mando muchísimo cariño hasta Ica, un abrazo para ti y para tu hijo de parte de Ali, la chica que canta en la radio. Y gracias por estar escuchando siempre Historias de Amor y por supuesto tu radio, La Inolvidable.

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4:46 aquí en Radio La Inolvidable. Estás escuchando tu programa Historias de Amor. Por acá nos dicen: hola Ali, buenas tardes. Quiero agradecerle a mi mamá por todo lo que ha hecho por mí. Cuando era pequeño, quizá no entendía todos los sacrificios que hacía para que nunca me faltara nada. Hoy que soy adulto, comprendo cuánto dejó de lado por verme salir adelante. A veces, entre el trabajo y las responsabilidades, olvido decirle cuánto la amo y lo importante que es para mí. Si pudiera pedir algo, sería tenerla conmigo muchos años más para abrazarla y decirle una y mil veces gracias, mamá, por tanto amor. Qué bonito mensaje y qué importante es reconocer el amor de una madre, esos sacrificios silenciosos, ¿no? Que muchas veces comprendemos cuando vamos creciendo, cuando ya somos adultos. Si tienes a tu mamita contigo, no esperes una fecha especial para abrazarla y agradecerle. Y si ya partió también, puedes honrarla llevando contigo todas sus enseñanzas. Porque el amor verdadero no se olvida para nada. Y la gratitud siempre encuentra una manera de expresarse. Gracias, qué bonito mensaje. Un abrazo enorme para ti, para toda nuestra familia de los oyentes, nuestros fieles oyentes de Radio La Inolvidable. Vámonos ahora con Maggie Carles. La canción se titula Yo Soy Una Mujer. Disfrútala aquí en Radio La Inolvidable, tu música del recuerdo.

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5 de la tarde con 9 minutos, aquí en Radio La Inolvidable. Y hoy, 9 de octubre, recordamos con mucho cariño a un artista peruano que a través de su voz y sus canciones conquistó los corazones de quienes disfrutaban de la música romántica. Beto Danelli, quien hoy estaría cumpliendo 64 años. Su verdadero nombre era Armando Muente y fue cantante, compositor y productor musical. En 1986 alcanzó gran popularidad con la balada Te Necesito, que es justo la que estamos escuchando en estos momentos. Una canción que llegó a los primeros lugares de las listas radiales peruanas y también cruzó fronteras. Su talento lo llevó hasta Colombia, donde participó en el Festival de Buga y recibió el reconocimiento Ermita de Oro. También nos dejó canciones como Cuando Estás Aquí, Súper Informales y El Gato Beto. Beto Danelli partió físicamente en diciembre del 2002, pero su historia y su música siguen vivas. Sus hijos también han mantenido encendida esa llama a través de grandes homenajes y espectáculos dedicados a su vida y a su legado. Un musical de la vida de Beto Danelli. Hoy desde aquí queremos recordarlo con mucha gratitud, porque hay artistas que se marchan, pero cuyas canciones permanecen para acompañarnos en nuestros corazones, en nuestros amores, en nuestras historias de amor y en tantos bonitos momentos de nuestra vida. Feliz cumpleaños hasta el cielo, querido Beto Danelli. Tu música sigue sonando y tu voz permanece en la memoria de todos aquellos que alguna vez se emocionaron con tus canciones. Aquí en Historias de Amor por Radio La Inolvidable recordamos a grandes artistas con cariño siempre. Beto Danelli es inolvidable.

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5 de la tarde con 37 minutos aquí en Radio La Inolvidable. Y mis inolvidable lovers, gracias. Hemos llegado al final de la pregunta preguntona de hoy. ¿A quién de tu familia le debes un gracias que quizá nunca le has dicho como quisieras? Y quiero agradecerles de todo corazón a ustedes por cada mensajito que han compartido conmigo. Hoy hemos recordado a nuestras mamás, a nuestros papás, a nuestros abuelitos, hermanos, amigos, el grupo de amigas que te ayudó a salir adelante en un momento muy difícil, con sus consejos, con sus cuidados, su amor. Todos ellos dejaron una huella imborrable en nuestras vidas. Y si hay algo bonito que dejó esta pregunta preguntona, es entender que nunca debemos dar por sentado el amor de nuestra familia, de nuestros amigos. A veces estamos tan ocupados con nuestras responsabilidades que olvidamos decir gracias, dar un abrazo, expresar cuánto significa alguien para nosotros. Por eso hoy, si tienes la oportunidad de llamar o mandar un mensaje a esa persona, de acercarte, de invitarle a almorzar, invitarle una comida, una cena, un postrecito, un abrazo, una cartita. No esperes una fecha especial para dar esas palabras de aliento, esas palabras de agradecimiento. Si esa persona de repente ya partió al cielo, abrázala con tus recuerdos y agradece todo lo bonito que dejó en tu corazón. Gracias, amigos. Gracias, qué bonito ha sido este programa, me ha encantado. Vámonos ahora con Guillermo Dávila. La canción se titula Sin Pensarlo Dos Veces. Disfrútala aquí en Radio La Inolvidable. Tu música del recuerdo.

5:55 aquí en Radio La Inolvidable. Amigos, ha llegado el momento de despedirnos. Me voy, pero como siempre, con el corazón contento. Nos volvemos a encontrar el domingo en tu programa Historias de Amor a las 7 de la mañana. Ya sabes que estaré contigo el domingo de 7 a 12 del día con las mejores historias de amor y, como siempre, el especial de Rafael que te traigo este domingo. Hoy me voy, pero te dejo con mi amigo Coqui Salgado para que sigas disfrutando de la mejor programación aquí en Radio La Inolvidable, tu música del recuerdo. Chao, chao.

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0: 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Comienza el programa La Hora del Lonchecito, gracias a Radio La Inolvidable. Y no hay nada que hacer, amigos, amigas, que la radio es el medio que está más cerca de la gente. Cerquita a ti, madrecita linda, corazón de Dios. Estamos en tu salita, en el comedor, en la cocina.

pero siempre acompañándote con nuestra música del recuerdo. Buenas tardes, acaba de iniciar el programa la agrupación italiana Ricos y Pobres y quien viene a continuación, Ricardo Montaner.

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0: 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Después de los grandes momentos, ¿qué queda? Los inolvidables recuerdos. Por eso Radio La Inolvidable tiene momentos, recuerdos inolvidables, como el que viene a continuación. La gran artista que estará en el Perú en el mes de noviembre ofreciendo muchos conciertos, no solamente en Lima, sino también en Chiclayo, Arequipa. Se trata de Miriam Hernández. Nos canta Herida en Radio La Inolvidable, tu música del recuerdo.

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0: 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Ahora viene Luis Miguel, tu artista favorito, ¿sí o no, amiga? Luis Miguel con Cuando Calienta el Sol. Y lo escuchas en Radio La Inolvidable, tu música del recuerdo.

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En Radio La Inolvidable, Pandora, vida y canciones. Pandora ha mantenido una carrera sólida desde 1985. A lo largo de los años, han lanzado más de 15 álbums y son uno de los pocos grupos que ha logrado mantenerse vigentes por varias décadas. Pandora, vida y canciones. En Radio La Inolvidable, tu música del recuerdo. 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En 1997, Fernanda dejó el grupo para lanzarse como solista. Fue reemplazada por Liliana, pero en 1999, Fernanda volvió y desde entonces ha mantenido la formación original. Pandora, vida y canciones. En Radio La Inolvidable, tu música del recuerdo. 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A diferencia de muchos grupos femeninos de su época que se inclinaban por el pop, Pandora se destacó por interpretar baladas románticas y versiones de boleros, lo que las hizo muy populares entre el público adulto. Pandora, vida y canciones. 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Su primer álbum, lanzado en 1985, incluyó hits como Bazar y No Controles, lo que las lanzó rápidamente a la fama en toda Latinoamérica. 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

0: Y hoy, mamitas lindas, tenemos un versus de lonchecito. ¿Qué prefieren? ¿Pan francés versus pan shabata? 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
0: 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Radio La Inolvidable tiene esa canción que tanto esperas escuchar, ¿sí o no, amiga? Cuando una canción con atención escucha tu alma, no hay tristeza que valga. Esas canciones están aquí en Radio La Inolvidable con La Hora del Lonchecito.

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Damas y caballeros, punto final para este programa que te acompañó hoy viernes 9 de octubre, la hora del lonchecito. Mañana sábado y domingo estaremos también con mucha, mucha música variada y del recuerdo, la especialidad de Radio La Inolvidable con este programa, la hora del lonchecito. Nos vamos, a nombre de la señorita Mirta Cuscano, gracias por la sintonía. Será hasta el día de mañana, Dios mediante. Chao Paulita, chao Abrancito.